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2: Muy buen sábado, sábado 19 de septiembre, en vivo desde Villa Crespo. Al fin se está yendo el invierno, vuelven las mangas cortas. Buenos días, Lu Gutiérrez.
3: Hola, buen día para todos, por fin. Un día sábado divino para disfrutar al solcito, la verdad que está espectacular. Y aprovecharlo, porque llega mañana la lluvia, Fer. Tormentas a la tarde-noche, así que aprovechar y hacer la previa de la primavera.
2: Ojalá que sea la tarde, porque mañana es el Maratón de Buenos Aires y como maratonista que soy, les mando un enorme saludo y muchos éxitos a los miles de corredores que hay. Descarto que debe haber algún colega, amigo, productor o gente del seguro que la va a correr. Así que nada, y bueno, voy a saludar a los estudiantes en su día. Casualidades o no, yo no creo en las casualidades. El pasado 17 de septiembre, día del profesor, recibí infinidad de mensajes. Cobré mi primera jubilación como profesor. ¿Profesor?
4: Abuelito, dime tú, ¿qué sonidos son los que oigo yo? Abuelito, dime tú.
2: Está gracioso el operador, le voy a tirar con el termo.
3: Con algo.
2: Pero bueno, nada, cosas que pasaron. Pero ahora vamos a hablar de las cosas que pasan hoy, porque cada sábado tenemos alguna efeméride. Hoy hay un montón.
3: Sí, Día Mundial del Donante de Médula Ósea. También es el Día Mundial del Aperitivo. Es la Noche Internacional de Observación de la Luna, que esto se conmemora el primer cuarto de luna de septiembre u octubre. Es el Día Mundial de las Playas, que se suele conmemorar el tercer sábado de septiembre. Es el Día Mundial del Software Libre, que también se celebra el tercer sábado de septiembre. Y como días raros, tenemos el Día de un Superhéroe, que es Batman. Sí, así como escuchás, dos días raros. Uno es el día de Batman y otro, creo que es más raro todavía, sí. Día Mundial de Hablar como un Pirata.
2: No sé de dónde salió, escuchen bien, no es el día del pirata, no salgan a hacer cosas raras que en este mercado nos tienen,
3: ojo.
2: A los productores de seguros, no sé por qué nos tienen catalogados como banda pirata.
3: Ah.
2: Bueno, esto es hablar como pirata. Habrá salido de Piratas del Caribe, hay que caracterizarse como Johnny Depp, no sé. Pero bueno, eso es en el mundo. Pero en Argentina tenemos
3: el
2: también
3: día,
2: conmemoraciones especiales.
3: El Día Nacional del Chamamé, que se celebra en homenaje al fallecimiento de Mario del Tránsito Cocomarola en 1974, uno de los máximos exponentes y pioneros de este género musical del litoral argentino. También es el Día Nacional de las Personas Sordas, conmemora la sanción de la Ley 1662 en 1885, que dispuso la creación del primer Instituto Nacional de Sordomudos en el país. Otras conmemoraciones locales se celebran en Argentina el Día del Instrumentador Quirúrgico y el Día del Preceptor. Además de estos días nacionales, tenemos cumpleaños. Fer.
2: Hoy queridísimo, está... queridísimo amigo.
3: Sí, Hugo Chineliato de Tucumán está cumpliendo años hoy, así que les deseamos, bueno, un feliz cumpleaños y un gran fin de semana.
2: Un abrazo muy grande a Huguito, seguramente lo voy a ver, calculo, ahí estoy terminando de coordinar para noviembre, para ir a Tucumán a dar una charla, capacitación, como siempre. Fede, el hijo, estuve con él, fue también presidente de ATPAS, de la Asociación Tucumana de Productores Asesores de Seguros, y fue con quien estuve haciendo nota en Cafayate el año pasado, así que ojalá estén celebrando muy lindo allá en Tucumán. De temas de productores, seguimos, porque esta semana continuaron rindiendo muchísimos aspirantes, futuros colegas, ya calculo que ahí para noviembre, tal vez diciembre, tengamos la camada de nuevos colegas. En esta semana rindieron en mesas de Neuquén, Corrientes, Formosa, Rosario, Santa Fe y Entre Ríos. Así que bueno, ahí aguardamos a los nuevos colegas y obviamente próximos nuevos seguidores de este humilde medio.
3: Bien, sobre cosas que pasaron esta semana. Encuentro con la prensa en March, tenemos fotos sobre eso. ¿Sí? Matías Rosales, CEO March y presidente March Risk Argentina y Uruguay. E Ivana Thornton, presidente March People and Investment Argentina.
2: Sí, lo que hicieron es la presentación de la unificación mundial de marca de March a partir del 1 de septiembre. Por ahí hay un cuadrito con lo que son las cuatro divisiones, ¿no? Lo que es March, lo que era Mercer, lo que era Guy Carpenter, la división de reaseguro. Bueno, eso se va a unificar todo con March, antes March McLennan, MMC, ahora queda la M sola, March. Y por ahora, lo que es Oliver Wyman, esa división todavía va a mantener nombre y apellido propio. Pero, bueno, uno, el broker más grande de seguros a nivel mundial. Creo que el de reaseguros también, Guy Carpenter. Así que una interesante muestra, donde además charlamos, hay un informe que tenemos para incluir en nuestro portal de cuáles son los principales temas de interés y de preocupación que se ve desde el mercado a nivel mundial. Así que muy interesante, agradecemos la invitación.
3: Bueno, también vienen eventos, ¿eh? Ahora sí, anotar toda la agenda de eventos que se vienen. A partir del 1 de octubre se viene la charla de FIDESEG, la electromovilidad ya está cambiando la forma en que nos movemos. ¿Cómo cambia también los riesgos que aseguramos? Desde FIDESEG te invitamos a un encuentro para analizar los desafíos concretos que los vehículos eléctricos plantean para el mercado asegurador. Es un espacio para compartir conocimiento, intercambiar miradas y anticiparnos a una realidad que ya está en marcha. Esto es el 1 de octubre a las 10 horas, Auditorio UCES, Paraguay 1338.
2: Sí, y justamente uno de los temas de la charla de hoy, porque vamos a estar en un ratito con la doctora Gabriela Brutzese, vicepresidenta de FIDESEG, para contarles un poco más, ¿no? Para el que no sabe, el origen de esta fundación de investigación, su relanzamiento, este evento y otras cosas que vienen preparando.
3: Bien, se viene también el segundo foro regional de seguros del NEA. Esto lo venimos diciendo hace muchos sábados atrás y cada vez falta menos, por supuesto. Va a ser el 8 de octubre, esta vez en el Centro de Convenciones Gala de la Ciudad de Resistencia, Chaco, y está organizado por las 4 APAS de la región, Misiones, Corrientes, Formosa y Chaco, junto a FAPASA.
2: Efectivamente, ya saben, ya están los colegas de la zona, saben que nos vamos para allá. Vamos a estar casi toda la semana, vamos a llegar a partir ya del martes a la noche para estar miércoles, jueves, viernes participando, haciendo notas, generando material para el programa del sábado, así que eso es lo más relevante, el último de los foros, al menos que tenemos conocimiento, que va a tener lugar. Y otra cosa que hace un ratito hablaba del maratón, yendo a algo con un poquito menos de exigencia, pero también ya con historia, que es lo que viene, la carrera del seguro, ya
3: sí,
2: anunciada.
3: Sí, claro, se lanzó la tercera edición de esta carrera que organiza el Sindicato del Seguro. Va a ser el 1 de noviembre en Vicente López y hay distancias de 3 kilómetros, 5 kilómetros o 10 kilómetros.
2: Si tenemos el apto, llegamos todo bien, ahí va a estar representado Tiempo de Seguros, Lola y, bueno, y toda la gente que se quiera sumar. Vamos a capacitación porque esta semana, 2 en el mismo día y con horarios que permiten a los que quieran participar de las 2.
3: En primer lugar, webinar gratuito por Zoom organizado por Lea Risk acerca del Super Niño. Ingeniero Gustavo Spinetta e ingeniero Armando Marín. Esto es el miércoles 23 de septiembre a las 4 de la tarde. También está el curso de Gilda Caputo, capacitación de ventas en tiempos cambiantes y blindaje de cartera. Las dos puntas de nuestro negocio. Rompiendo moldes para crecer y la retención como otro motor de crecimiento. La fecha también es el 23 de septiembre y es a las 7 de la tarde.
2: Ahí tienen la imagen, la captura de nuestro portal, también está en el newsletter, porque ahí está cómo pueden anotarse. Esto es absolutamente gratuito, lo mismo que el webinar de Lea Risk. Así que de nuevo, que quiera aprovechar el día miércoles a la tarde para capacitarse, las 2 son gratuitas. No son gratuitas, pero son imperdibles. Yo ya me estoy anotando, he estado todos los años. Recordarán que hace 2 semanas estuvo acá Agustina De Carre, presidenta de FAPASA, y también hablando de esta nueva Escuela Argentina de Seguros. Y ya nos anticipó que estaba convenido, faltaba el lanzamiento de la serie de cursos que habitualmente hacen con AIDA, con la Asociación Argentina de Derecho del Seguro. Ya fue anunciado esta semana, como decía, tres exponentes de lujo para temas que especialmente tienen que ver con el productor. En la primera de ellas, el día 30 de septiembre a las 17 horas, la doctora Fabiana Compiani, nuestra entrevistada de hoy, el rol del PAS respecto de los asegurados. Todos temitas de enorme y actualidad de interés. La segunda charla, 14 de octubre, 17 horas, el doctor Carlos Facal, el rol del PAS respecto de las aseguradoras. Y la última, el 21 de octubre, el Día del Seguro, qué mejor que celebrarlo capacitándonos, el doctor Felipe Aguirre, el rol del PAS respecto de la Superintendencia de Seguros. Así que temas indispensables para poder escuchar a grandes especialistas del tema.
3: Bueno, ahora cerramos el área de capacitación y nos metemos en el mercado. Hay dos compañías complicadas con nuevas sanciones. Tenemos el caso Finisterre y el caso Libra y Organización Palermo.
2: Efectivamente, ya digamos que las sanciones que tienen que ver con presentación de balance ya pasó el tiempo. Ahora aparecen otras sanciones que tienen que ver con presentaciones, denuncias que se hacen ante la superintendencia. Los dos casos tienen que ver con presentaciones de asegurados e irregularidad en los cobros de indemnización. Caso Finisterre, compañía que, recordemos, está inhibida, resolución 406, se le aplica una multa, 7,5 millones de pesos, reclamo de una asegurada respecto al incumplimiento de la compañía en el pago de una indemnización por un siniestro cubierto. Bueno, se hace la presentación, esto había sido tramitado a través de una oficina de la conocida, histórica, Organización Palermo, ¿sí? El tema es que, bueno, cuando se hace... Perdón, dije Organización Palermo, saquen, me confundí, me pasé de... Sigo con Finisterre. Finisterre, ¿cuál fue el tema? El pago a la asegurada de ese siniestro se termina realizando por cuenta corriente de dos personas que no es la compañía. No sale de la cuenta de la compañía. El hecho de estar inhibida no significa que no esté pagando siniestros. Hay un giro que se le permite a la compañía, pago de sueldos, etc. No puede vender un inmueble, no puede disponer por ahí de algunas inversiones como plazos fijos, hacerlos líquidos, pero sí pagar siniestros. En este caso, el tema es que el pago salió de una cuenta del señor Jorge Aldazábal, director titular de la compañía, y una entidad denominada Asociación Mutual Compromiso. Esto, a su vez, refleja que en otros expedientes presentados con quejas ante la compañía, otro Aldazábal, en este caso el presidente, pagaba con cheques de su cuenta siniestros y también aparecía esta Asociación Mutual Compromiso. Bueno, esta irregularidad, además la Asociación Mutual Compromiso tenía presencia en una web, mutualcompromiso.com, donde ofrece o comercializa seguros sin estar habilitada como tal. No es un institutorio, no es una sociedad de productores. Entonces, se aplica la multa, en este caso, después veremos qué pasa con los otros expedientes, y se deja constancia de la inhabilidad de el inciso G del artículo 8 de la 22.400 de esta Asociación Mutual Compromiso que no está habilitada. Ahora sí, el otro caso, el de la multa a Libra, con las mismas características en cuanto a que aparecen figuras que no están inscriptas ante la super. También acá la multa es de 13.400.000. Había un acuerdo de pago que no fue cumplido. Y cuando se analiza el caso, aparece, por un lado, una organización o empresa, CEPRON, que no está inscripta en los registros de la super, sí los productores, incluso uno que actúa como presidente, y CEPRON es, o utiliza el nombre de fantasía, insisto, muy conocido por todos, de OPOU, Organización Palermo. En definitiva, ¿cómo termina esto? Además de la multa a la compañía. Inhabilitación por 6 meses a Cristian Alonso, Sergio Príncipe, Natalia Escalzo, que es quien figuraba como organizadora de la póliza en cuestión, de la que no se había pagado, y se incluye a la empresa CEPRON Servicios a Medidas, identificada comercialmente como Organización Palermo UOP, en esta inhabilidad, ¿no?, de quienes comercializan sin estar inscriptos en el registro. Esas son las sanciones de la semana.
3: Bueno, ahora cerrando con estas sanciones en materia de mercado, vamos a pasar a nuestra semana en redes y casi cerrando esta previa de Tiempo de Seguros. Les recordamos que en Instagram estamos a través de tds.stream y en Tiempo de Seguros, y en TikTok también nos pueden encontrar a través de Tiempo de Seguros OK. Les recordamos que en nuestro portal está el especial Brokers y Organizadores de Seguros, encuesta a 18 brokers y organizaciones de todo el país.
2: Efectivamente, esta semana estoy rengo, porque lo tengo al socio de viaje ahí con la gente de Allianz. Creo que todavía están en Praga. Les mando un saludo a todos los colegas y amigos. Por ahí andaba Nico Saurit, especialmente por su nombramiento de nuestra querida Julieta Fondeville, de marketing de la compañía. Pero bueno, solo eventos, cosas, así que no generamos nada especial. Pero sí recuerdo esto, que ya empezó a circular, lo estamos enviando en esta semana, particularmente a toda nuestra base de contactos, un especial de brokers y organizadores de seguros, 18 grandes organizaciones a las que les quisimos preguntar de su origen, su actualidad, cómo están viendo el mercado, cómo ven el futuro de esta actividad que nos une, ¿no?, la de productores, asesores de seguros. Así que eso es lo que hemos trabajado o seguimos haciendo en la semana. Así que terminamos con esto la previa, Gonza. Vamos al inicio formal de la hora de notas de un programa que ya les vamos a contar todo lo que se trae de esta emisión 960 de Tiempo de Seguros.
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0: ahora sí formalmente comenzamos lo que es nuestro habitual segmento del programa donde van las entrevistas. Un programa muy, muy especial el que armamos para hoy. Se dieron los temas, obviamente. A veces es el día a día lo que da la temática. Así que, doña Lu, contémosle a la gente que está ahí conectada ¿qué preparamos para hoy?
1: En el primer bloque de Fideseg, luego de su relanzamiento, la Fundación de Investigación, Difusión y Enseñanza del Seguro busca seguir creando un espacio de información, análisis y debate para toda la comunidad del seguro. Para conocer más de la Fundación y sus próximas actividades, vamos a conversar con su vicepresidenta, la doctora Gabriela Brucese.
0: Efectivamente, veníamos preparando esta nota con Gaby y justamente ahora, como anticipaba en la parte de eventos, próximamente una charla muy interesante sobre electromovilidad, así que calzó justito para tenerla hoy en el programa. Va a ser la primera nota, ya está conectada Gaby.
1: En el segundo bloque, condena a Paz por insolvencia de aseguradora. En una reciente e inédita sentencia judicial, una Paz fue condenada a asumir un siniestro de un cliente que no fue pagado por la luego liquidada Caledonia Seguros. Para analizar los argumentos del fallo y sus implicancias, vamos a contar con la participación de la doctora Fabiana Compiani, abogada, doctrinaria y una voz más que respetada en derecho de seguros.
0: Sin duda, un tema que es el tema de la semana, no me llega de casualidad, no está publicado esto, me llega porque yo era el perito que estaba designado. Le agradezco al doctor de Almeida, que fue el que me hizo llegar el fallo, un tema para analizar. Mucha gente que ahí a través de redes estaba enterándose del tema, está conectada, lo veo por la cantidad de gente. Obviamente hay aspectos en los que uno puede estar de acuerdo o no, pero lo que vamos a analizar, los fundamentos de la sentencia, es un tema muy interesante y una sentencia que por el monto quedó firme, ¿sí? Ya no es apelable. Así que de eso vamos a hablar con la doctora Compiani, con quien ya hemos analizado anteriormente este tipo de sentencias. No es la primera vez que vamos a hablar de la condena a un Paz, pero de nuevo, condena y con argumentos distintos a los que frecuentemente vimos en los casos anteriores.
1: Bien, y en el tercer y último bloque, drogas en la conducción, una creciente preocupación por su incidencia en accidentes de tránsito, con una cláusula de exclusión de cobertura del seguro ante la simple presencia de sustancias, aunque el derecho a veces hace otras interpretaciones. Conversaremos con la doctora Victoria Scozia, titular del Estudio Scozia, abogada de aseguradoras y miembro de AIDA, quien recientemente presentó un trabajo sobre la temática en el XX Congreso de Derecho de Seguros en Bahía Blanca.
0: Efectivamente, yo asistí, saben, al Congreso, vi la presentación de Victoria con el doctor Amato, me pareció muy interesante el abordaje, ¿no? Porque siempre hablamos del alcohol, sabemos que en el alcohol hay graduaciones, hay una medición, pero cuando hablamos de drogas al volante, sencillamente hay presencia de cocaína, presencia de marihuana, no hay un 1%, un tanto porcentual, y justo se da, lo tenía anotado para charlar, justo se da este fallo en San Francisco de un juez, lo vamos a comentar, que dice, bueno, pero que tenga cocaína en sangre no significa que la tenía al momento en que iba conduciendo. Entonces la compañía tenía que probar que eso alteraba la conducción de ese asegurado. ¿Cómo sería esa prueba? Es lo primero que se me ocurre preguntar. Así que recurrimos a quien conoce, esa va a ser la tercera nota. Tres abogadas, tres especialistas, tres voces importantes del mercado para tocar temas de nuestro día a día. Así que este programa, créanme, que pusimos toda la carne al asador y por eso, porque hacemos esto, porque tiramos toda la casa por la ventana, como se dice, miro acá y me da una cosa, ¿no? Porque se me olvidan de esto. Ahí está, ¿ven?
1: Me da una cosa.
0: Hoy con manga corta. Y sí, muchachos, están ahí, conecten, pongan el dedito ese, nos gusta, estamos acá, los apoyamos. Estamos en 70 y pico de conectados, necesitamos, no sé, 40 por lo menos, me gusta. Así que estos son los temas del programa de hoy. Tenemos ya tempranito, teníamos como siempre los tempraneros del Facebook, Lu.
1: Sí, por ejemplo, Gustavo Andrés Bilbao, que dice, espero que se encuentren excelentes, ya con clima primaveral en Mar del Plata. Bueno, hace 2 horas nos contaba Gustavo que había 12 grados de temperatura y se espera llegar a 20 ahí en la costa. Lindo los temas de la 960 para hoy, también trataré de verlos en directo. Preocupante el fallo condenatorio para La Paz. Voy a estar atento a la explicación de la doctora Compiani con su extensa experiencia. Realmente alarmante el tema, cómo se llega a esa condena. Amigos, que tengan un excelente programa y lindo fin de abrazo. Grande. Guillermo Humberto Ruiz, que dice, gran iniciativa la creación de Fideseg, preocupante el fallo en contra del productor y muy actual abordar la incidencia de las drogas en conducción. Un cordial saludo. César Horacio Perich también manda saludos desde Citibel a todo el equipo. Enorme trabajo de difusión arman semana a semana, muy útil y cómodo para los que no nos alcanzan las horas del día. Gracias por tanta dedicación. Otros mensajitos que nos llegan de Francisco Funes desde Almagro, firme para escucharlos. ¿Qué programa Ramón el día de hoy, bien jurídico y con abogadas de lujo. Un cariño muy grande para la doctora Fabiana Compiani, a quien admiro y respeto mucho. También Julio César Leone, que nos saluda desde La Plata, nos sigue escuchando. Y Fernanda Oyola, que dice, como siempre, escuchando las novedades del sector, principalmente el fallo a la colega Paz. Cariños del equipo de Seguro Digital. Y un último mensajito por parte de Carlos Ramírez desde Gualeguaychú. Dice, temas buenísimos hoy, pero de más preocupantes. ¿Por qué debemos ser responsables cuando no manejamos a la empresa y la superintendencia es la que controla? ¿Deberían cubrir lo ocurrido? ¿Con alcohol y drogas al volante? ¿Deberían ser detenidos? Es un chiste eso de que los grupos de control de alcoholemia. Nadie se da cuenta que pueden ser víctimas por alguno alcoholizado o drogado. Recién tomamos conciencia cuando nos toca de cerca. Ahí recién está mal y es condenable. Muy buen fin de, nos dicen, bueno, los tempraneros de Facebook, que siempre dejan sus mensajitos, apenas ven el posteo.
0: Exacto, y después vamos a arrancar con los muchísimos que están conectados a través del canal de YouTube, pero es el momento de ir a la primera tanda, regresar y ya comenzar con la primera nota de esta emisión 960 de Tiempo de Seguros.
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0: 11 y 12 la hora en la República Argentina, momento de la primera nota para la cual estamos conectados con la doctora Gabriela Brusetze, vicepresidenta de APAS, también de FIDESEC, que anda por Mar del Plata y por ahí nos decían que está muy linda la mañana. ¿Cómo andás, Gaby?
1: Hola Fer, ¿cómo estás? Buen día, un placer siempre estar con ustedes y hasta hace 5 minutos acá no había luz, así que lo aviso porque todo puede ocurrir, puede cortarse.
0: Bueno.
1: Trataremos de ver de qué manera volvemos si se cae de nuevo la señal.
0: Esperemos que no, pero bueno, ¿cómo anda Mar del Plata?
1: Muy bien, todo lindo, la verdad es un lugar precioso al que uno siempre que vuelve renueva ese amor por esa ciudad, así es que sigo renovando el amor por Mar del Plata.
0: Bueno, Gaby, queríamos hablar de FIDESEC. Primero, contémosle, hay mucha gente que no la conocía, tiene 20 años de historia. Contémosle al que no sepa qué es esta Fundación de Investigación, Difusión y Enseñanza del Seguro.
1: Sí, justo antes de entrar a la nota escuchaba que habían leído un mensaje de alguien que hablaba de una iniciativa, ¿no? Qué buena la iniciativa de FIDESEC. Como vos bien decís, Fer, FIDESEC cumplió 20 años desde su creación. Fue una creación que surgió desde la asociación de APAS, asociación a la que represento. Podríamos decir que fue el primer think tank, ¿no? Ese primer espacio de pensamiento y de búsqueda de información relevante para el mercado de seguros, para difundir, para estudiar. Y fue una fundación que tuvo muchísimo prestigio. De hecho, seguramente vos recordarás esos momentos de FIDESEC en los que se hacían charlas y capacitaciones en el entorno de las universidades súper relevantes. Yo buscando información encontré un certificado mío de algún momento de estudiante de la UBA y ahí aparecía un certificado de FIDESEC.
0: Es que justamente te cuento, porque yo era parte de comisión directiva de APAS, eso se lanzó en el Salón Rojo de la Facultad de Derecho, el presidente era Carlitos Cruz y estuve porque era parte de APAS en ese momento y me parecía excelente la idea de generar una especie, ¿no?, de think tank desde la asociación.
1: Exactamente. Y después, bueno, la pandemia de alguna manera hizo que la fundación dejara de producir esa sinergia que hacía con el mercado y decidimos relanzarlo, si podemos llamarlo un relanzamiento, y nombramos nuevas autoridades a partir del año pasado con este espíritu plural de FIDESEC. De alguna manera, todos los que integramos FIDESEC somos referentes del sector. Voy a nombrarlos, por supuesto, porque me acompaña un equipo de notables. Pero con ese espíritu, tener un pensamiento plural para poder abordar todo lo que tiene que ver con el conocimiento, con la información, para poner a disposición de la industria y para ser referentes, ¿no? Para la industria en relación a todo lo que significa el impacto que tiene el seguro en la sociedad. Los integrantes, vamos a repasarlos, hoy tenés una de ellas invitada en
0: justamente
1: la segunda tanda. El presidente es Tomás Furcade, representando por supuesto a los liquidadores. Bueno, yo representando a los profesionales, a la asociación, a los que hacemos de esta profesión esa actividad que decimos imprescindible a la hora de brindar el asesoramiento y ese análisis del riesgo que este negocio decididamente debe tener. Tenemos a Carlitos Salinas, que viene del mundo del reaseguro.
0: Carlos,
1: entonces
0: viene,
1: la pata del reaseguro.
0: Drupi viene, está en todo lado, Carlitos.
1: Está en todos lados y Carlos tiene justamente esa trayectoria de haber estado en todos lados que también le aporta, por supuesto, una visión que para FIDESEC es súper importante. Gustavo Trías,
0: presidente
1: representando
0: de la asociación,
1: al mercado asegurador y, por supuesto, con la trayectoria que Gustavo tiene. Fabiana Compiani, representando a IDA, porque necesariamente esta industria tiene, es una industria con un componente técnico dentro de una normativa y un ordenamiento jurídico que, por supuesto, la mirada siempre de AIDA es relevante y Fabiana ocupa ahí un lugar de privilegio. Yo la quiero tanto como vos, así es que voy a estar atenta al segundo, a la
0: Bueno, perdón.
1: segunda parte del programa.
0: Y fíjate lo que tiene que ver el derecho con nuestra actividad, que hoy estamos hablando con tres mujeres abogadas de temas de seguros.
1: Sí, muy buen programa hoy, Fer.
0: Y no es 8 de marzo.
1: Los temas, no, los temas y muy bien las referentes. Gustavo Trías, Fabiana Compiani y Leonardo Genawi. Leonardo
0: Leo.
1: Genawi también, con esa mirada técnica y jurídica, él es abogado, pero además tiene trayectoria dentro de lo que es el ente de control, la superintendencia, estuvo en la gestión anterior dentro de la gerencia legal y técnica, así que también tiene ese aporte necesario para transmitir esta información y abordar los temas que vamos a abordar desde ese lugar que él tiene como referente. Tenemos a Walter Werner, también con una trayectoria
0: Queridísimo amigo.
1: indiscutible en relación a todo lo que tiene que ver con vida, salud, retiro. Julia Negri, un gran valor de la Cámara de Insurtech, porque también necesitamos esta pata, ¿no?, de la
0: Sin duda.
1: innovación y de todo lo que tiene que ver con lo que vamos enfrentando en relación a los avances que tiene la tecnología. Y por último tenemos a Mariano García, que es nuestro referente de prensa, nuestro integrante que nos aporta la mirada para de alguna manera empezar a cambiar la narrativa. Nosotros en Fidesec decimos que
0: Gonza.
1: el seguro muchas veces,
0: Sí.
1: ¿se escucha?
0: Te escucho.
1: El seguro muchas veces no es comprendido y si no cambiamos la manera de contarlo, lo que sucede es que si la gente no comprende, de alguna manera no valora el alcance y ese impacto que tiene real en la sociedad, en las personas, en las familias, en las empresas. Así es que Mariano nos ayuda de alguna manera a cambiar el lenguaje. Ese es un gran desafío que tenemos todos los que integramos esta industria y por otro lado, el propósito de Fidesec también es salirse de estos ámbitos en los que habitualmente la industria y los que formamos parte de esta industria tenemos como habitualmente esta necesidad de encontrarnos entre nosotros, de hablarnos entre nosotros, de hacer congresos para la industria, a partir de la industria. Nos escuchamos y les hablamos a las mismas personas y de alguna manera Fidesec se plantea este desafío de ampliar las miradas, de buscar otras disciplinas. El seguro es transversal, necesitamos información respecto a otras áreas. Fíjate que todo lo que vamos a ver respecto de los cambios en la salud o la baja natalidad, todo lo que tiene que ver con la longevidad, nos hace necesariamente vincularnos con personas que están estudiando esos cambios demográficos, que están estudiando todas esas nuevas situaciones que vamos a enfrentar. Y de alguna manera, Fidesec busca en esos referentes de la ciencia, de todo lo que tiene que ver con otras áreas que transversalmente impactan en el negocio, en la industria, y a partir de eso nosotros poder devolver esa información para el sector y por afuera del sector.
0: Bueno, Gaby, tenemos ya este primer evento próximo en pocos días, 1 de octubre, esta charla sobre electromovilidad, tema de enorme actualidad. Hemos visto distintos informes nosotros mismos. Hace un par de meses hicimos como una primera encuesta de mercado de qué empezaba a ser el sector con este tipo de vehículos. Estuvo el informe de Alumni. ¿Qué es lo que están preparando?
1: Mira, nosotros de alguna manera dentro de los ejes que tenemos de estudios, uno es todo el tema de las nuevas movilidades. Electromovilidad es uno de los desafíos que tenemos por delante. De hecho, este año en el foro fue una de las charlas que dio Fidesec como punto de partida a esta nueva situación que de alguna manera llegó sin la preparación, no estábamos preparados para el impacto que provocó la electromovilidad en la sociedad. La charla el 1 de octubre lo que pretende es justamente poner esta problemática sobre la mesa para definir todas las aristas que tenemos que definir, teniendo en cuenta que el mercado no tiene información, no tenemos historia. La industria se basa necesariamente en la experiencia siniestral. Argentina no tiene experiencia en relación a estos nuevos desafíos que trae la ecomovilidad. Y dentro de la electromovilidad hablamos de monopatines, bicicletas eléctricas, vehículos eléctricos, autónomos, y eso impacta directamente no solo en las coberturas, que las coberturas de alguna manera en este momento, las compañías están ofreciendo coberturas en base a tablas antiguas y que no tienen nada que ver con los desafíos en cuanto a la frecuencia y cuanto a la intensidad que estos nuevos vehículos pueden producir. Así es que lo que se trata es de hacer un seminario que va a durar aproximadamente 2 horas. Es el 1 de octubre en la universidad, en la UCES, en el auditorio principal. Vamos a comenzar a las 9:30 con las acreditaciones y vamos a presentar un panel en el que va a haber una persona referente de Alumni por este informe que vos dijiste que ya presentaron una primera presentación en relación a todo lo que tiene que ver con baterías, todo lo que tiene que ver con la reparación de esos vehículos, con la necesidad de talleres especializados, con todo lo que tiene que ver con los desafíos que enfrentan también. Estábamos el otro día conversando justamente en una mesa en la que referentes de la cámara de garage decían, bueno, cambió completamente el negocio, necesito saber cómo me tengo que rearmar ahora a partir de todo esto que sucede con los vehículos eléctricos y esto. Por eso no solo impacta en la órbita del seguro, impacta en los consorcios, en la revisión de los de las decisiones que van a tomar los integrantes de los consorcios y las modificaciones que van a hacer. Cuando nosotros
0: Ya está habiendo
1: lanzamos.
0: bolonquis por el tema del registro de copropiedad, que no prevé a veces ese tipo de
1: Exacto.
0: cosas, que obviamente son a cargo de que la pide, pero bueno, hay cables, conexiones, sí, es muy, muy real. Hablabas del tema de la cámara de garayistas, yo no sé si hay algún tipo de recomendación, por ejemplo, del cuerpo de bomberos, pero si yo tengo en un garaje un auto guardado que tiene batería eléctrica, ¿lo puedo poner abajo al fondo de todo o lo tengo que tener a mano para que en caso de un incendio sea rápidamente atendible? Es muchas
1: Y te digo
0: cosas.
1: más, Fer, ¿cuál es el tipo de extintor que vas a
0: Los
1: usar? Porque
0: matafuegos,
1: no es el
0: claro.
1: que la ley de tránsito te dice que debes llevar en el auto, porque es un extintor diferente. Y la pregunta también será si el cuerpo de bomberos está preparado para extinguir. O sea, es una cantidad de situaciones que aparecen y que de alguna manera irrumpieron, por eso Fidesec decidió tratar este primer tema, porque no tuvimos posibilidad de analizar antes, ¿no? Estamos con esa situación de hecho que viene a cambiar toda la realidad actual y de alguna manera el sector tiene que dar una respuesta frente a la falta de experiencia que hay en relación a este tema. Así es que creo que es un gran desafío. Fidesec aceptó este desafío. En relación a todo lo que significa la atribución de la responsabilidad, ¿no? ¿Cómo va a cambiar la responsabilidad? Se necesita no solo reescribir seguramente los actuarios respecto de lo que harán, respecto de las primas a cobrar, sino la letra de los contratos. O sea, es realmente, y esto además es día a día, porque nosotros decimos, lo que vamos a presentar el 1 de octubre es hasta el 1 de octubre, ¿no? A partir de ahí, seguramente irán cambiando una cantidad de situaciones que iremos viendo. Déjame decir que estamos
0: Iremos
1: trabajando.
0: aprendiendo con los siniestros. Yo particularmente charlé el otro día con una aseguradora que obligatoriamente para este tipo de unidades incorpora obligatoriamente la cobertura de remediación, porque no es apagar un incendio de un auto común, ¿no? Fíjate en qué pequeños detalles algunas compañías ya lo están viendo.
1: Claro, por el tema de los gases, ¿no? O sea, el gran debate y el gran tema tiene que ver con los gases que ese incendio puede provocar. Y por otro lado, ir de la mano de lo que sucede en otras partes del mundo en cuanto a la ecomovilidad, que Impactan también favorablemente sobre el ecosistema, ¿no? El tema de, por otro lado, la eliminación de los gases y todo lo que tiene que ver con el ruido. Pero bueno, es un gran desafío. Fidesz está trabajando en otras dos líneas también. Hemos elegido todo lo que tiene que ver con cambio climático y riesgos catastróficos, porque también es un tema súper importante. Fíjate todo lo que ha pasado con los terremotos, todo lo que ha pasado con el tema de las inundaciones. Nosotros hemos pasado una inundación en Bahía Blanca, que no es un tema menor. Así es que estamos enfocados también en ese tema. Y el otro tema que estamos abordando tiene que ver con vida, salud, retiro, por esto que también, de nuevo, volviendo a la esencia de lo que es Fidesz, Fidesz lo que busca es ser. Anticiparse a estas cuestiones, poder intercambiar, poder ser puente también con quienes tienen que decidir determinadas políticas públicas para que entiendan que el seguro puede ser un aliado para determinadas soluciones. Y en el caso de todo lo que tiene que ver con longevidad, jubilaciones y demás, ahí tenemos una gran oportunidad como industria, pero necesariamente debemos vincularnos con estas otras disciplinas para empezar a definir y desarrollar productos adecuados a las nuevas, a los nuevos desafíos, las nuevas generaciones que no piensan a largo plazo y piensan a más corto plazo. Entonces necesitamos productos que se adapten a eso, que hablarles, como te decía al principio, la narrativa cambiar también en relación a hablarles de cumplir deseos. No ya desde lo trágico de esta narrativa que teníamos de si te morís, contrata un seguro para cuando te mueras y después lo que suceda con eso, teniendo en cuenta sobre todo la baja de la natalidad, ¿no? Así es que estamos transitando este nuevo equipo que es muy reciente, pero que tenemos muchas expectativas. Así es que invitamos además a los que quieran participar a que se sumen. Fidesz recién está arrancando nuevamente, así es que esperamos que el 1 de octubre tengamos una concurrencia masiva.
0: Sin duda, ya hay mucha gente anotada. Yo soy uno de los que voy a asistir. Todavía no me anoté. Por ahí las veía a Anto Cantalupi, que también dice que ya está anotada. Y no te quiero dejar sin los mensajes que estábamos recibiendo durante la charla. Lu.
2: Un montón. Juan Pablo López dice un saludo a Gabriela Brucese, interesante escucharla y atento al análisis sobre el fallo preocupante contra una colega. Buen programa como siempre. Bueno, Norma dice un orgullo mi hermana y un equipazo. Verónica Fernández, buen día desde Barraca. Siempre un placer escucharlos y escuchar a Gaby hablar.
0: Silvia Verdura.
2: Silvia Verdura, me parecía, sí, recordaba el apellido. Dice, un programa muy nutritivo para la actividad. Beso enorme a Gaby y a Fer. Marcelo Garacini, la potencialidad de una fundación aplicada a la investigación en materia aseguradora es estratégica para todos los actores. Fidesz está convocada para ese aporte fundamental. Y le mando un saludo a Gaby. Y Norma. Norma Cano de Santa María, qué tema realmente interesante, es tiempo de tenerlo muy claro. Gracias Gaby, todos los mensajitos que van llegando para Gaby a través del chat de YouTube.
0: Y yo te cierro con el de otra querida amiga, colega Vero Fernández, que dice desde Barraca escuchando siempre, un placer escucharlos y escuchar a Gaby hablar. Así que bueno, nada, desde ya obviamente ni tengo que decirlo, recordarles todo el apoyo que podamos dar en lo que es materia de difusión. Estamos absolutamente encolumnados con todo lo que sirva a mejorar, difundir este mercado que nos ocupa a todos. Así que Gaby, gracias por haber estado hoy en nuestra emisión, gracias por esto que están haciendo desde Fidesz. Seguramente, si no hay nada anterior, nos veremos ahí en el auditorio de la UCES el próximo 1 de octubre.
1: Gracias a vos, Fernando. Déjame decirte que sé que te retirás de la materia de responsabilidad civil del Instituto de la Tecnicatura, donde somos compañeros. Así que yo te quiero felicitar por todos los años de aporte que le has hecho a todos los que pasaron por esa tecnicatura. Felicitaciones por eso. Y bueno, gracias por el espacio y placer de quien continúa ahora en la próxima entrevista, la doctora Fabiana Compiani, que también integra Fidesz. Un beso para ella.
0: Gracias, Gaby. Te mando un beso enorme y seguimos en contacto. Muy lindo fin
1: gracias.
0: De semana allá en Mar del Plata.
1: Gonzalo, igualmente, Fer.
0: Gracias. Vamos con la próxima tanda.
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1: Y ahora sí llega el momento de la segunda y muy esperada nota. Muchísima gente conectada. Descarto lo que va a ser las visualizaciones de esto, porque además le vamos a preguntar a alguien que sabe de la materia. Estamos conectados con la doctora Fabiana Compiani, abogada doctrinaria del seguro. Siempre un gusto tenerte, Fabi, y gracias por aceptar nuestra invitación, ¿no?
2: Al contrario, Fer, para mí es un gusto también. La verdad que además compartir el panel de hoy con Gabriela y con Victoria, bueno, también es un gusto adicional, ¿no? Con una somos compañeras de Fidesec, con la otra en AIDA Argentina, y ambas son unas exponentes principales, ¿no? Del trabajo profesional de la mujer en seguros. Así que permitime también que lo destaque.
1: Sí, salió a veces, se da, digo, dije, no es 8 de marzo para hacer el día del programa femenino, sino que simplemente las temáticas nos llevaron a esto. Y bueno, justamente este caso, ¿no? Lo tenemos en exclusiva, lo conozco y vuelvo a agradecerle al doctor, lo tenía acá anotado, al doctor
2: Mario de Almeida,
1: que fue el que me hizo llegar esto. Yo había estado designado como perito en seguros de esta causa. Demanda contra una productora a partir de que la compañía que estaba no cumple y no paga un siniestro que tenía ya un acuerdo, y la demanda va a la productora y sale la condena. ¿Qué nos podés contar, qué analizaste de esta sentencia?
2: Bueno, el fallo es realmente importante porque yo dividiría la cuestión en dos tipos de situaciones, ¿no? Hay una situación temporal que es destacable, y es que hay una simultaneidad de la situación de falta de pago por parte de la compañía de sus obligaciones y este hecho siniestral que produce la responsabilidad condenada por parte del juez. El contrato se celebra ya por abril del 2022. El siniestro ocurre en septiembre de 2022, se hace un acuerdo de pago cuyos vencimientos operaban en junio del 2023, no se paga, se inicia pedido de quiebra directamente en mediados de 2024. Y entonces tenemos ahí un periodo temporal donde teníamos una cautelar de inhibición general de bienes contra esta compañía del 2017, que tiene un recorrido en el tiempo extenso, sí, que recién se levanta en el año 2020 por parte de la Superintendencia de Seguros de la Nación, sin dejar de observar en ese trámite ciertas observaciones por parte de la Superintendencia de Seguros de la Nación de incumplimientos de toda índole, no solo de las obligaciones asumidas, sino también de inversiones, de capitales mínimos, de cómputo de pasivos, de cómputo de activos, en fin, era muy florido el incumplimiento. De modo tal que un poco lo que la sentencia rescata es, desde el punto de vista de la responsabilidad, y acá sí quiero hacer una puntualización, es el encuadre normativo de la responsabilidad del PAS dentro de la ley que rige su actividad, la ley 22.400. Y algunos se preguntarán, bueno, ¿qué novedad es esa? Y que ha habido algún pronunciamiento de la propia Cámara Comercial y de algún otro tribunal de segunda instancia de la provincia de Entre Ríos en el sentido de considerar al productor asesor de seguros como un integrante de la cadena de comercialización en los contratos de consumo, y de ahí se deriva una responsabilidad objetiva más difícil de revertir si no es por la prueba de

0: culpa de un tercero, de la propia, del propio asegurado, o un caso fortuito, de un hecho del príncipe.
1: Claro, porque en general la responsabilidad de un profesional es subjetiva, es por culpa, un mal asesoramiento. Cuando nos mandan a esa otra óptica, la de la Ley de Defensa del Consumidor, es lo que decís, pasa a ser por riesgo. Pero este caso puntual, este fallo, a diferencia de aquel caso Maggio o el de Sánchez, que era el de Entre Ríos, no usa como argumento la Ley de Defensa del Consumidor.
0: Sí, quizás también hay que rescatar que no lo necesita.
1: No.
0: La profesional, la productora asesora de seguros quedó rebelde en la causa.
1: No se presentó.
0: De modo tal que con la prueba reunida con la demanda, que fue especialmente extensa, hay una pluralidad de documentación que va desde los informes de la Superintendencia de Seguros de la Nación,
1: los índices.
0: Sobre los índices, la situación del mercado asegurador, pasando por los expedientes administrativos de 2017 que continuaron hasta 2020, la circunstancia a la época de este incumplimiento en el 2023, que da cuenta de una cantidad de cheques rechazados inusitada, la situación existente al momento de la presentación del pedido de quiebra, ya más de una docena de pedidos de quiebra, y obviamente la convicción acerca de que en este periodo de tiempo el ejercicio de la Superintendencia de Seguros de la Nación llega cuando, el ejercicio sancionatorio llega cuando el juez ya dictó la disolución, de modo tal que el 3 de diciembre de 2024 el juez dicta la disolución y el 10 de ese mes la Superintendencia de Seguros de la Nación la hace también operativa. ¿Qué quiero decir con esto? Y quiero decir que por ahí algún productor de asesor de seguros puede pensar, me indigan a mí lo que la propia Superintendencia de Seguros de la Nación no hizo. Yo advertiría que aquí hay un problema de regulación legal donde la Superintendencia está llegando tarde a este control. Quizás deberíamos cambiar, como hoy estamos seguramente todos revisando o hablando de unos posibles cambios normativos, el sistema de control. Uh-huh. Hacerlo obviamente en tiempo real y no que evidentemente llega tarde. Las sanciones que esta semana hemos conocido contra otras compañías de seguros y que vos diste cuenta al inicio también dan cuenta de esto. Alguno podrá pensar, bueno, mendigan a mí lo que el propio Estado no realiza. Yo le diría que más que preocuparse por el fallo, deben ocuparse los productores y asesores de seguros como una recomendación de tipo legal, de modo tal de visitar también las estadísticas de la Superintendencia de Seguros de la Nación, estar alerta, sobre todo cuando ha existido en forma previa una medida cautelar, estar muy alertas e intensificar ese control, porque seguramente cuando suceda el incumplimiento, un abogado, y en eso hay que destacar la labor del abogado del caso, un abogado obviamente en defensa de los intereses de su cliente ampliará la legitimación pasiva para intentar encontrar patrimonios solventes allá donde la aseguradora mostró insolvencia.
1: Fabiana, quería comentar algo. Acá lo que se dio, obviamente, en todo caso, en todo reclamo, el tema pasa por las estrategias y los aportes probatorios de cada una. Acá se dio, en particular mi análisis, una demanda muy bien formada o formulada desde la parte de la prueba de la situación de la compañía y una colega que no responde, con lo cual como que quedó todo cerrado. Este caso termina quedando firme porque el monto no era muy grande, era un auto viejito, digámosle, y la sentencia termina en un monto que no es apelable, entonces queda firme, pero no hubiese sido distinto en los argumentos si se hubiese tratado de un auto más importante y de mayor monto.
0: Sí, te coincido con tu visión. Lo que me parece a mí importante destacar con vistas a otros hechos que pueden ser económicamente más intensos para un productor, como son los que involucran los daños a las personas, es formarse en lo que llamamos un consentimiento informado, un trabajo continuo con el asegurado, donde se dé cuenta del estado de cosas, del mercado y en particular de la compañía de que se trate, es decir, un fortalecimiento de la prueba con la que cuente para eventualmente poder mostrar su diligencia, porque no alcanza solo con pelear aquí que no se trate de una responsabilidad objetiva, sino subjetiva, que se asiente en la ley especial, sino también con fortalecerla, ese cumplimiento de buena fe que exige el artículo 12 de la ley 22.400 con las pruebas legales. Sí. La pericia en seguros era una oportunidad que hubiera tenido el productor asesor de seguros, una información dada al cliente explicándole, mira, la mejor prima de este caso se funda en que es evidente que ha habido una intención de comercializar en forma masiva y con alguna ánimo de hacer caja, lo reconoce el propio presidente de la compañía. Las circunstancias de algún tufillo político detrás de este tema a raíz de la existencia de causas penales de defraudación estaba procesado. El presidente de la compañía, es decir, hay algunos otros elementos en el caso que justifican, creo que cabalmente, la condena dictada por el juez, pero me animo a decir que podría un productor asesor de seguros encontrar una defensa en casos donde se le impute el incumplimiento por parte de la aseguradora, porque no creemos que el PAS sea un garante del sistema del seguro. No puede serlo. No se obliga conjuntamente con la aseguradora el cumplimiento.
1: Cobramos comisiones, no hacemos fondo de prima para pagar siniestros.
0: Lo sé. De modo tal que ese deslinde parece muy importante y parece muy importante fortalecer los recaudos probatorios que pueda recabar el asegurado, el productor, acerca del buen cumplimiento de sus funciones.
1: En muchos de los comentarios previos, en algún foro que también habían anticipado esta nota, obviamente que las quejas de los productores diciendo que esto se vuelve cada vez más antieconómico la actividad, si encima ocurre en casos como esto, el foco está puesto en la superintendencia, pero como bien decís, la realidad es que nunca hubo, al menos que uno conozca, tal vez se pueda haber cerrado algún caso extrajudicialmente, pero una condena efectiva por defecto de supervisión. De hecho, no hace mucho le decía al doctor Piedecasas que tiene que rehacer su obra de liquidación de empresa de seguros porque terminaba con el caso Sorba, pero después Sorba, que era de la Cámara de Mar del Plata, llegó a la Corte y la Corte lo dio vuelta y dijo, superintendencia no es responsable.
0: Yo creo que hay una necesidad de revisión de esta temática a propósito de la actual ley de responsabilidad del Estado que quita la cuestión del Código Civil. Y habría que reformularse, creo yo, con antecedentes como este, si no se podría probar la relación causal entre el incumplimiento por parte de la autoridad de control del ejercicio a tiempo de sus funciones sancionatorias y cautelares respecto del resultado final en un caso como este donde la contemporaneidad es especialmente destacado. Esto sucede en el 2022 y el 2022 es justo el periodo que media entre un levantamiento que hay que analizar si era oportuno y el incumplimiento masivo que sucede exactamente entre fines de ese año y todo el año siguiente, 2023. De modo tal que me animo a decirle a los productores y asesores de seguros que más que preocupados deben ocuparse y deben ocuparse de gestionar que ese cumplimiento de buena fe de su actividad quede revelado por instrumentos, ya sea de comunicaciones con los asegurados, de WhatsApp, de correos electrónicos, de mensajes de texto, que le permitan dar cuenta de su cumplimiento oportuno. La responsabilidad del Estado hasta hoy, como vos bien advertís, no ha sido decretada, tampoco es una solución si no es que se configura como el hecho de un tercero por quien no se deba responder. Uh-huh. De modo tal que poner todo en esa canasta para un productor asesor de seguros no sería lo único recomendable, ¿no? Lo único recomendable. Y en ese orden, creo que el fallo es docente en cuanto a poner la cuestión dentro del ámbito de la ley 22.400 y no dentro de la calificación como como integrante de la cadena de consumo.
1: Sí, no, el fallo tiene citas a reconocidos doctrinarios de nuestro sector, a Domingo López Saavedra, a Héctor Soto. Yo recordar, porque por ahí alguien decía, nosotros lo tenemos claramente en nuestro artículo 10 de la 22.400, que habla de informar de la identidad de las personas que contraten por su intermedio, antecedente, solvencia moral, más allá que después dice requerimiento de las entidades aseguradoras, pero también involucra a esas aseguradoras que le estamos recomendando o a través de la cual le vamos a hacer la póliza al cliente, ¿no? Él tiene que saber.
0: Absolutamente,
1: también.
0: Absolutamente. Es reversible de uno y de otro. Tanto porque además el inciso siguiente de lo que habla es de que lo que intermedia el productor asesor de seguros es el asesoramiento de la cobertura, de la mejor cobertura,
1: sí, la más
0: para
1: adecuada,
0: el asegurado.
1: Exactamente.
0: Es la más adecuada. Y esa adecuación implica también respecto de qué empresa de seguros, con qué empresa de seguros se contrate, sin duda que sí.
1: Absolutamente.
0: Hay
1: de
0: un
1: acuerdo,
0: tema,
1: sí.
0: Hay un tema más que no me quería olvidar de decirlo.
1: Favor.
0: Y es que, a pesar de que hoy no es obligatorio el aseguramiento de responsabilidad civil de productor asesor de seguros, también es recomendable. Discúlpeme esta función docente que me es incita,
1: Fabi, lo
0: pero
1: decimos
0: yo creo
1: siempre,
0: que es muy recomendable.
1: Pero hay un tema, la póliza de responsabilidad profesional no cubre la insolvencia de aseguradoras, otro motivo para tratar de trabajar siempre con las mejores disponibles.
0: Correcto, correcto. Pero sí lo va a cubrir en el ejercicio
1: de la
0: negligente.
1: Buena práctica profesional.
0: Exactamente, exactamente. De modo tal que siempre será una posición mejor que no tener ese aseguramiento, y quizás sea la oportunidad para decir que en una futura reforma del sistema de intermediación quizás haya que colocar este aseguramiento como obligatorio, como se hace, por ejemplo, en España. Porque hoy claramente la responsabilidad es por contratos de seguro patrimoniales, pero imagínense si se puede dar un desarrollo del seguro de vida de ahorro, la importancia que va a tener el asesoramiento del productor asesor de seguros en esta materia, de modo tal que va a ser indispensable, ahí sí, un aseguramiento obligatorio respecto de ese asesoramiento que dé no ya en temas patrimoniales, sino en temas directamente de financieros o de ahorro.
1: Sin duda, como siempre, profesora doctora Fabiana Compiani, un gusto tenerte acá. Calculo que nos veremos en la charla de FIDESEG. Gracias por habernos acompañado a desmenuzar este fallo tan interesante, y te deseamos muy buen fin de semana.
0: Igualmente para ustedes, un placer, ¿eh? Hasta la próxima.
1: Gracias. Gonza.
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1: Once. 11:54 es la hora en República Argentina. Claramente hoy nos vamos a pasar, pero a estos temas no los podemos dejar cortos. Justo me dice Sandra Lewinson, no sabía que la RC profesional no cubre insolvencia de compañías de seguros. No, hay dos cosas que no cubre la póliza de RC del productor de ningún lado. Yo traje un ejemplar de la póliza de errores u omisiones de Lloyd's. Es insolvencia de compañías de seguro y todo lo que tenga que ver con cobranza y rendición. Y esto venía de la época en que los productores podíamos cobrar. Bien, momento de la tercera y última nota, y no por ello menos interesante, la problemática de la exclusión de cobertura ante presencia de droga. Reitero, siempre hablamos de alcohol con una graduación, pero es distinto, justo coincidió con un fallo de hace muy poco tiempo, donde dice que cocaína en sangre no equivale a estar bajo su influencia. Y por eso acudimos a nuestra invitada, la doctora Victoria Scocchia, titular del Estudio Scocchia, abogada de aseguradoras, miembro de AIDA, también miembro del Tribunal de Ética del Colegio de Abogados de Rosario. Orgullosa, lo anunciaba hace unos días atrás. Hola Victoria, qué lindo tenerte hoy en nuestro programa.
4: Hola Fernando, hola, ¿cómo estás? Hola a todo el equipo, un gusto para mí estar acá presente y déjame sumarme a las palabras de Fabiana respecto que para mí es un placer también compartir esta edición del programa junto con dos colegas referentes en el sector y especialmente con Fabiana, con quien tenemos el gusto de compartir AIDA. Así que muchísimas gracias.
1: Sí, y muy bueno lo que hacen desde AIDA en general. Bueno, en particular te conocí a través del congreso reciente en Bahía Blanca, de esta presentación que hiciste. Así que bueno, como que se alineó, se sumaron todos. Primero, como abogada también de compañía, ¿cómo venís viendo en el último tiempo lo que entendemos que es una presencia cada vez más frecuente o creciente de drogas, no alcohol, en el tema de accidente de tránsito? ¿Y qué es lo que más frecuente o cuáles son las drogas que más frecuentemente se están encontrando y por las que después tienen que ir a aplicar la cláusula de exclusión, ¿no?
4: Bueno, creo que esto obedece a varios factores. Principalmente se dio un aumento del consumo de drogas, de estupefacientes. Como vos bien dijiste, antes lo frecuente o lo común era analizar, digamos, o que se detecte el consumo de alcohol. Pero después del confinamiento especialmente, las estadísticas arrojaron un mayor consumo de drogas. Y además de esto, hay una política fuerte, digamos, por lo menos acá en Santa Fe, en donde estoy yo, de una política criminal de empezar a detectar estas cuestiones y en base a eso también trabajar sobre la prevención o detectar las cuestiones que hacen que se produzcan estos siniestros viales por otros factores distintos a los que comúnmente conocíamos como el alcohol. Y además de eso, también se empezaron a realizar controles en donde no solamente se utilizan las metodologías para detectar el alcohol, sino también la implementación de los narcotests, uh-huh, que son los que permiten justamente detectar el consumo de estupefacientes.
1: Te pregunto, no me tocó. Sí, alguna vez yendo a correr temprano una carrera, pasar cerca de un boliche y que me hagan el control de alcoholemia a las 6:30 de la mañana, Juan B. Justo y Córdoba. El narcotest es también inmediato, simplemente da trazabilidad, obviamente no da porcentajes ni nada, y es solamente para cocaína o también detecta otro tipo de sustancias.
4: No, detecta otro tipo de sustancias. De hecho, también vos me consultabas antes si solamente hay presencia se detecta, o en los últimos casos que hemos tenido, se detecta la presencia de estupefacientes. No, o sea, también hay medicación. Por ejemplo, sí, hubo un caso hace poco dentro de la compañía en donde se detectó el abuso de somníferos. Ajá. Estaba bajo la presencia, digamos, de drogas que si bien son legales, el abuso de esta droga, como vos decís, su detección al momento del siniestro permite activar la exclusión de cobertura.
1: Ahora, hablamos de exclusión de cobertura y de golpe te encontrás, no sé si por primera vez, lamentablemente tratamos, no pudimos acceder a todo el fallo, pero es un caso de primera instancia en San Francisco donde el juez dice, bueno, que aparezca cocaína en sangre no equivale a estar bajo su influencia. Y la pregunta es, ¿y cómo probaría, porque dice que la carga de la prueba está en la compañía, cómo se probaría, cómo haría la compañía para decir, bueno, no sé, lo drogo de nuevo, lo subo a un auto, a un simulador y probamos cómo maneja? ¿Cómo sería eso?
4: No, a ver, la compañía es la soberana administrativa del siniestro. Si la compañía, y pensemos también que la compañía tiene un plazo para expedirse respecto a la cobertura. Entonces, con los elementos que hay, si ese elemento está dentro del marco de un instrumento público como es un legajo penal, en donde surge de ese estudio que hay un indicio o por lo menos una prueba de que habría una exclusión de cobertura, la compañía tiene que expedirse. No me parece que pueda exigírsele más que lo que, digamos, obra dentro de lo que hay en un instrumento público, como les dije anteriormente, como es un legajo penal, otra prueba distinta a eso para proceder a la exclusión de cobertura. Nobleza obliga, yo tampoco leí el fallo, pero sí me parece que es un extremo que se le pide al asegurador, que es muy difícil de que la compañía pueda conseguir para que pueda ser operativa una exclusión de cobertura.
1: Porque claramente, digo, dentro de lo que leí en distintas notas y hacían el resumen o de los argumentos, no está diciendo que no estaba con presencia de droga. Lo que decía es que la compañía tendría que demostrar, teniendo la carga por ser una cláusula de exclusión, de que eso afectaba el manejo. Y te digo, no es la primera vez, recuerdo un caso analizado por el doctor Alvarelos, un fallo de la justicia de Dolores, 1.85 en sangre, y el juez dice, bueno, pero y mostrame que con 1.85 no podía ir derecho con el auto. Parece bastante traído de los pelos.
4: Irrazonable,
1: ¿no?
4: Sí, es irrazonable y excesivo, como les digo, dentro de los plazos que la compañía tiene, que eso está establecido por la ley, para expedirse con los elementos con los que cuenta, si había elementos suficientes como para determinarse que esa persona, máxime como dice la nota que ustedes publicaron, que es que se detectó que efectivamente había consumido cocaína en este caso. Me parece que una arbitrariedad que se le exija a un asegurador que tenga que probar que al momento del siniestro tenía estaba bajo sus efectos y por eso se produjo el accidente. Es excesivo.
1: No, porque además son disposiciones de la propia ley de tránsito, ni siquiera hablamos de una cláusula propia que pueda establecer el mercado asegurador por sí, ¿no? Tiene que ver con el tránsito. Pero bueno, como hablamos de cocaína, y me resultó muy interesante, como que no todo es lo mismo, el trabajo que ustedes presentaron juntamente con el doctor Amato hablaba de la situación muy habitual que se da en el norte con el coqueo. Y aclaro, te lo conté, no solo en el norte o con el coqueo, cuando fui al norte para evitar el efecto de la altura y porque alguna vez me lo recomendaron los amigos de Tucumán, yo iba tomando mate con coca o tomando el té de coca que te dan en todos los hoteles del norte para evitar eso. Y ustedes trabajaron sobre ese tema.
4: Sí, te cuento un poco cómo fue pensado este trabajo. En la provincia, ustedes piensen que en la provincia de Santa Fe, que es en donde estamos nosotros, es un polo muy importante respecto a la actividad agropecuaria, uh-huh. En donde en épocas de cosecha Santa Fe recibe por el norte los aproximadamente golondrina. Por día 14.000 camiones por día, transportes por día, y del corredor sur 11.000. O sea, en época de cosecha Santa Fe recibe por día aproximadamente 25.000 transportes que vienen, sea del norte o sea del sur, particularmente del norte, con esta práctica que es la que señalás vos del coqueo, en donde es una práctica muy común. Para los que no saben, el coqueo consiste en enmascar hojas de coca, uh-huh. En donde a través de la saliva se desprenden esos jugos que tienen esa hoja de coca, y esos alcaloides, que son la higrina y la icuscuirina, permite justamente lo que señalabas vos. O sea, disminuir la fatiga, el hambre, y en los conductores de larga distancia permitir que digamos, que hagan trayectos más largos sin estar sometidos, digamos, a los efectos del cansancio, o de la fatiga o del hambre. Esta distinción es muy importante, ¿por qué? Porque desde la compañía hubo un siniestro que fue un siniestro muy, muy grave. Ustedes piensen que la mayor parte de este tipo de siniestros que se da son siniestros con consecuencias muy graves, en donde hay fallecidos o multiplicidad de lesionados. Y en este caso en particular, si vos me permitís, les cuento cómo viene, por favor, cómo surge el trabajo. Lo que se había dado era que la compañía, en virtud de las constancias que había en el legajo administrativo, se determina en ese examen toxicológico que el conductor del camión había consumido cocaína. Y les voy a hablar de cocaína ilícita.
1: Sí.
4: Entonces, cuando el asegurado recibe el rechazo, pone de manifiesto que el conductor no había consumido cocaína ilícita, sino que había incurrido en esta práctica que, como yo les digo, es muy común, había coqueado, ¿no? ¿Qué pasa? Como yo les digo, o sea, había una prueba que era contundente respecto a que ese conductor había consumido cocaína, pero el propio asegurado ponía de manifiesto que eso no era así, que lo que había consumido era cocaína. Bueno, les resumo. 5 meses después se tuvo que, para poder revertir esta prueba, ustedes fíjense lo complejo que es, para revertir esta prueba, se tuvo que acudir a un laboratorio en Santiago de Chile, en donde a través de la muestra que se extrajo de vellosidad del conductor, se pudo hacer la distinción que permite, valga la redundancia, distinguir entre lo que es el coqueo y la cocaína. Y en ese estudio hecho en Santiago de Chile, se pudo determinar de que efectivamente ese conductor había coqueado, porque se pudo discernir entre los alcaloides que tiene la hoja de coca, que son la irina y la icuscuirina, y no así cuando se consume cocaína. Se revertió el rechazo después de 5 meses, pero ustedes fíjense lo que tuvo que hacer la compañía en conjunto con el asegurado para poder después de 5 meses revertir ese rechazo. O sea, recursos que no todos los asegurados tienen, que las víctimas se ven sometidas a un rechazo a veces injusto y las compañías también realizan un rechazo indebido cuando deberían haberlo cubierto con todo el dispendio de recursos que eso implica. Entonces ese fue un caso paradigmático realmente dentro de la compañía, en donde llevó a un poco a analizar estas cuestiones sobre la importancia de los protocolos que tienen que cumplirse al momento de la ocurrencia de un siniestro.
1: Muy interesante, porque lo digo, ya lo tomo como una vivencia propia. Entonces, muchas veces, o sea, hay diferencias entre lo que es el coqueo a el consumo vía inyectable, por ejemplo, de cocaína. Muchas veces comentan algunos, pasa mucho en el transporte de pasajeros, de los que vienen del norte, a veces con una carga horaria o pocos descansos, y te dicen, no, lo que pasa es que el coqueo lo hacen para enmascarar que en realidad utilizan cocaína. Y lo que vos me estás diciendo, sí, pero en la sangre se puede en definitiva detectar las diferencias.
4: Sí. A ver, igualmente quiero hacer una aclaración. Siempre echa la ley, echa la trampa. O sea, quiero decir, hay circunstancias y circunstancias.
1: Sin duda.
4: Pero sí, esto es importante porque a partir de un paper que recibimos en la compañía de la doctora Pamela Dietrich, se pudo determinar que en este caso que les hablo se hizo 5 meses después, y la única manera que había para saber si efectivamente había consumido o no cocaína o había coqueado era a través del vello, pero por el tiempo que había transcurrido.
1: Sí, sí.
4: Pero en orina, si se detectan estos alcaloides enseguida, que son la irina y la icuscuirina, sí se puede saber si ese conductor había coqueado o no había coqueado. Entonces, eso es lo importante de establecer protocolos determinados, con métodos adecuados, con cadena de custodia adecuada, para evitar, digamos, este tipo de situaciones en siniestros de una implicancia social enorme. como les decía, son por lo general este tipo de siniestros son siniestros con consecuencias trágicas muy importantes.
1: Sí, interesante aporte desde el lado del fútbol y como hincha de Independiente hace muchísimos años a un jugador, al polaco Arseno, le salta en una prueba presencia de cocaína, lo suspenden, se presentó con el médico, estaba con un estado gripal muy fuerte y el médico le dice, tómate un té de coca que esto te va a descongestionar sí. rápidamente. Y claro, él fue a mostrar y volvió a consumir el té de coca y justamente por esa prueba le quitaron la sanción. Digo, pero bueno, en principio aparece la sustancia, después hay que ver sí. por qué medio ingresó. Muy interesante, exacto. repito, lo tengo acá el trabajo que lo había leído. Y esto para mostrar, ¿no? Que no es que las compañías rechazan por rechazar y donde puede existir una prueba como esta, la compañía finalmente terminó reconociendo el caso. Victoria, un gusto haberte tenido en el programa. Gracias por tu tiempo, gracias por participar. Te mando un saludo muy grande, seguramente estaremos en contacto y te deseamos muy buen fin de semana.
4: Muchas gracias a ustedes por la invitación, un gusto.
1: Un beso grande, Victoria, gracias. Gonza, vamos con la
4: Hasta
1: última
4: luego.
1: Tanda.
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1: Antes que nada, gracias a la gente de la radio por permitirnos extendernos hoy. La verdad que el programa tenía unos temas de esos que no admiten cortes. Mucha gente conectada, mucha gente nos fue saludando. Lu.
9: Dice la doc del seguro, Fer, muy interesante el programa, un lujo las mujeres que te acompañan. ¿Podrían dar los datos del fallo que explica la doctora Compiani?
1: Se lo voy a pasar en particular y otra mujer abogada que seguramente próximamente la vamos a invitar acá al programa, a nuestra querida Mariela Daro.
9: Bueno, entre otros mensajitos que fueron llegando a lo largo del programa, Alejandra Ocelli mandaba saludos desde Mar del Plata, Santiago Boldi desde San Nicolás, Gustavo Sante decía que estaba escuchándonos con el mate listo, y David Lobato desde Monte Caseros Corrientes también nos saluda. Sandra Lewinson está en Ciudad de Buenos Aires, dice, se acerca la primavera, qué lindo, al lejos fin. El mejor programa de seguros. Gustavo Bianco también pasaba por el chat de YouTube, decía, saludos desde la docta de parte de GB Brokers de Seguros, es un programón, como todos los sábados, listo para las noticias del mercado. Daniel Putero también esperando el programa en la oficina con gran expectativa por el análisis de los fallos judiciales que nos involucra como productores. También Organización Seguros BBA Sur mandaba saludos desde Bahía Blanca y decían 30 grados hoy y mañana doble alerta amarilla. Por ahí pasaba también Pedro Palacios, Hernán Pereira desde Córdoba, Marcelo Anduch que dice escuchándolos mientras ordeno la casa, gracias por acompañarme en este hermoso día soleado. Gustavo Bilbao desde Mar del Plata, Nadia de Dominicis también desde San Antonio de Areco nos saluda y Roberto Fajín Esteves dice, después de estar ausente, dos programas, dado que me fui de viaje con mis nietos, qué gusto escucharlos en vivo. Gladys Gareca también nos mandaba un abrazo desde Lozano, Jujuy. Silvia Alfonso pasaba por el chat y nos saludaba. Y Javier desde Gualeguaychú dice, con el infaltable mate en mano, esperando las noticias del mercado. Y la Posta del Seguro también dejaba su mensajito, su saludo por el chat
1: saludo
9: de
1: a Rochi.
9: YouTube. Seguro Digital también dejaba su saludo y Albana Angelina lo mismo.
1: Desde Rosario del Tala.
9: Desde Rosario del Tala, sí. Martín Maceira Dice, buen día, excelente programa desde la ciudad de La Plata. Norma Brucese, por supuesto, Normita, la saludaba a Gaby en el primer bloque cuando estuvo charlando con vos, Fer. Eduardo Macela mandaba su mensajito desde Pilar. Juan Ignacio Merodio desde Mar del Plata. Jorge Barrio Nuevo desde Córdoba Capital. Y Gustavo Arpe desde General Las Heras. Como siempre, un gran abrazo y cordiales saludos para todos los seguidores.
1: Por ahí también María del Valle Mercado, que dice, muy interesante, gracias. Sandra Lewinson, que también mandaba su comentario sobre esta reciente nota. Y creo que cumplimos con todo. Si alguien quedó sin saludar, sepa disculpar. Gracias, gracias por habernos acompañado. Esperamos los mensajes, obviamente, temas muy interesantes. Cuando hablamos siempre de responsabilidad del productor, después aparecen los mensajes, las opiniones y valoramos todo. Nosotros esperamos el próximo sábado ya primavera a pleno. Algunos dicen que va a seguir algunos días fríos, pero no importa.
9: Ah, ojalá que no.
1: La idea de que estamos en primavera es otra cosa. Así que sábado que viene, emisión 961, esperamos estar acá para volver a hacer esto que se llama Tiempo de Seguros y es mucho más que un programa sobre el seguro. El seguro en la visión de los especialistas. Que tengan un excelente fin de semana y a disfrutar los estudiantes el lunes en su día. Gracias.
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5: Pero
4: ¿no?
5: Tiene que desalojar ya a ellos.
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9: Hola, soy Javier López Treza y esto es Memorias del Rock, con el aporte bibliográfico de Pedro Perilla Peralta. Y hoy, en el episodio número 2, voy a hablar de Divididos. No necesita demasiada presentación, una banda icónica para mí, una de las mejores bandas que hay en la actualidad y que brindó nuestro querido rock nacional en los últimos 30, 40 años. Me acuerdo que una tarde suena el teléfono en mi casa y era un conocido, comentaba, me daba la noticia de la muerte de Luca Prodan. Muerte del cantante calvo, Navidad triste para el rock, titulada Página 12. Era diciembre de 1987 y terminaba una época. Me acuerdo, y esto es algo anecdótico, personal, haber llorado frente a la noticia. Era algo más que un cantante, Luca. Era un tipo que escuchabas programas de radio o escuchabas en recitales y te abría la cabeza. Algo te pasaba cuando escuchabas. Tenía cierto brillo. La muerte de él dejaba sin voz a Sumo, se separaban. Al poquito tiempo, Ricardo Mollo, guitarrista, Diego Arnedo, el bajista, junto a Gustavo Collado, en batería, tocaron como Divididos en el pub de Flores. Era 1988. En 1989 sacan 40 dibujos ahí en el piso, el primer disco, donde estaba el famoso Camarón Bombay, Gárgara Larga y tantas canciones icónicas de ese momento. Federico Gil Solá entra, el baterista, en 1990 y se va Gustavo Collado. Graban Acariciando lo Áspero. Su manager en ese momento era Rubén Páez. Bueno, ellos hacen 13 shows en el estadio Obras Sanitarias. Contar la historia de Divididos es contar la historia del rock en la Argentina de los últimos años. Es conocida, después vienen discos icónicos, ¿no? Graban en Estados Unidos La Era de la Boludez, Gol de Mujer en 1998. En el año 2000, en Abbey Road, los estudios en Londres, graban Narigón del Siglo. En 2001, La Aplanadora, se lo llama a Divididos, te salen como mejor tema del año con Spaghetti del Rock y con mejor disco del año con el que grabaron en Abbey Road, Narigón del Siglo. En 2002, Vengo del Placar de Otro, grabado en Argentina. A comienzos de 2003 registran Vivo Acá, es un disco en vivo en el Teatro Gran Rex. En el 2004 sale a la venta Vianda de Ayer y Canciones de Cuna al Palo. En 2010 Divididos presenta su primer combo, un CD más un DVD, Amapola del 66, que eran 13 canciones terribles. Había ahí habido un vacío entre Amapola, que ellos, como dije, sacan en el 2010, y los anteriores, 2004, ahí unos añitos sin registrar. En el 2011 un DVD, Audio y Agua se llama. En 2012 editan un sencillo, Living de Trincheras, que es la banda de sonido de la película Infancia Clandestina, de Benjamín Ávila, el director. En 2018 editan el álbum Haciendo Cosas Raras, que es una regrabación de aquel primer hit del primer disco, 40 dibujos ahí en el piso. En 2019 editan la primera canción original, Mundo Ganado, luego de Amapola el 66. En el 2020 comienzan con un lleno total en el Teatro de Flores y editan 3 singles. Insomnio en tiempos de confinamiento, una nueva versión de Aburridos Peligrosos y Cabalgata Deportiva. Bueno, en un momento ellos sacan Acariciando lo Áspero. Y quiero contarles mi anécdota con ellos, porque yo los fui a ver un montón de veces. Trabajé en ese momento para varias revistas. En una de ellas era Generación X. Y me pidió que me comunicara con el manager de ese momento de Divididos, Rubén Pais, y que arreglara con él una nota porque ellos habían sacado un material discográfico. Me contacto con Rubén. Rubén me dice que va a hablar con ellos y me avisa. Vuelvo a contarles que todo esto es sin celular. Es vía telefónica con el teléfono en casa discando, ¿no? Me dice que me esperan en un bar que se llama Carlitos, a la vuelta de Página 12. El Roque Sáenz Peña es la calle. Existe el bar Carlitos porque la otra vez de curioso andaba por ahí, me fijé y sigue estando. Son esos lugares que uno no se olvida, ¿no? Por los momentos que he pasado. Esas son las memorias que a uno le quedan, lo que uno recuerda. Cuando llego, me acuerdo, esa tarde, medio como que estaba llovinando y había como un toldo. Me meto entre el toldo, era una pizzería, y ahí estaba en la mesa, en una mesa, en la vereda, cubierta por ese toldo, Ricardo Mollo y Federico Gil Solá, el baterista, comiendo una musa. Así que los saludo, ellos me conocían de haberlos visto en shows, iba a cubrirlos siempre que podía para la revista. Bueno, nada, empecé a rezar que el grabador funcionara, chequeando las pilas nuevamente, y les pregunté en qué andaban, me ofrecieron pizza, les dije que no. Esto lo tengo escrito bajo el título Descolgando Cuadros en un libro que todavía no edité. Pero bueno, esto es algo anecdótico. Les comento que estaban los dos como quien viene de jugar un partido de fútbol, medio cansados. ¿Por qué? Porque habían terminado de grabar el disco y estamos hablando de, para mí, uno de los mejores discos de ellos, Acariciando lo Áspero. Hablamos, les pregunté de qué trataba el disco, me contaron las canciones como Sábado, El 38, un disco tremendo. Sí, Cuadros Colgados. Y en un momento les dije que yo necesitaba que me prestaran o que me hicieran escuchar algo del material como para ampliar un poquito más la nota, darle un poquito más de punch. Y Ricardo me dijo, mirá, no tenemos nada salvo el vinilo, porque lo acabamos de grabar hace unas horas, ya está el vinilo hace unos días y el vinilo ya está. Lo tengo con nosotros, tenemos nada más que 3, uno para cada uno, y abre una mochila y saca Acariciando lo Áspero en vinilo y me lo da. Y me dice, escuchá Javier, yo te voy a dar, me quedó grabado en la memoria, yo te voy a dar este disco que es mío, que me lo dio la editorial y que yo no lo escuché. porque lo acabo de retirar de la discográfica. Llévalo, escúchalo y mañana comunicate con Rubén Páez y devolvéselo. Si eso no ocurriese, Ezeiza es la salida. Yo quedé paralizado porque era como tener el eslabón perdido conmigo. Era, no sé, me habían dado el cáliz de oro del Vaticano y cuídalo. Entonces lo acepté, le dije que obviamente ya entré a ponerme nervioso. Encima estaba el cassette ahí que lo estaba mirando porque tenía que no parar el cassette de ¿no? Porque se terminaba la nota. Estamos hablando antes de la rueda, es decir, antes de internet. Bueno, también de curioso, en un momento le pregunto a Ricardo, porque estábamos ahí, ellos estaban comiendo, y él tenía, Ricardo tenía un bolso, esos de viaje largos, que cada vez que él tocaba en algún lado, lo ponía al lado del micrófono. Y a mí me tenía intrigado, porque cada vez que yo lo veía ir a tocar o que lo iba a cubrir para la revista, siempre me llamaba la atención que entraba a un escenario, dejaba el bolso y arrancaba. Entonces el bolso estaba ahí, al pie de él, entre la silla de él y la mía. Yo a él lo tenía enfrente y a Federico hacia mi izquierda. Y le digo, Ricardo, te hago una pregunta de curioso. ¿Qué hay en el bolso? Me dice, ahí te muestro. Lo abre, todos cassette, pero desbordaba de cassette. Era lo que hoy conocemos como pendrive, ¿no? O sea, tenía ahí todo el material. Yo creo que los próximos discos estaban todos ahí. Era una cosa infernal, nunca había visto. Era una disquería dentro del bolso. Bueno, pasé un momento inolvidable. Estas son las memorias que tuve con ellos. Los he visto muchas veces. Es más, he sacado notas para revistas donde forma parte de Generación X, de Pelo. Ahí están, ¿no? Hoy digitalmente, porque ya son revistas que han quedado fuera del mercado. Con esto quiero decirles y recordarles que haber tenido la posibilidad de haber charlado con él me hizo pensar, me fui pensando a mi casa, que a veces gente tan grande, ¿no? Músicos tan importantes, son tan humildes, ¿no? Y tan, tan comunes, tan humanos. No sé si cualquiera me hubiera dado su disco. Bueno, me fui, lo saludé, me fui con el grabador, mi auto tenía un Renault 12 que andaba como podía, pobrecito, y salí a buscar entre contactos quién me daba una mano para escuchar el disco, porque no era común que cualquiera tuviera un tocadiscos. Ya estaba el CD en boga hacía rato. Tuve acceso a un gimnasio donde me permitieron pasar y en ese gimnasio había un tocadiscos, así que cuando el gimnasio cerró, esperé que el gimnasio cerrara en como la 1 de la mañana y tuve el gimnasio a mi disposición y el disco lo abrí y lo puse y cuando entró a sonar el 38 saltaba contra los Puchimal, me pegaba la cabeza, no lo podía creer y lo escuché completo. Era algo que no me olvido más, era estar viviendo la historia. Para mí era parte divididos, era un desprendimiento de Sumo, era también algo de Luca, era estar viviendo la historia ahí en vivo. Entonces terminé, guardé todo, me fui a dormir como pude y a la mañana siguiente traté de ubicar a Rubén Páez como podía. Entonces lo llamo, Rubén, Javier, escúchame, ayer estuve con Ricardo y me dieron un disco, ¿dónde te puedo ir a ver para llevarte el disco porque me lo prestó? No te hagas problema, me dijo. No, le digo, no, vos decime dónde vos estés. Yo rezaba que no me diga Rosario. Decime dónde vos estás, yo te lo llevo. Me dice, mira, estoy ahora lejos, pero hace una cosa, lleváselo a mi mamá. Y me da una dirección de Congreso donde vivía la mamá. ¿Te imaginas? No me daba los pies para salir. Y ahí fui, con mi querido Renault 12, buscando la calle en Congreso. Encontré, me atendió una señora, le entregué el disco y era como haber llegado, no sé, a la final del mundo y ya está. Se lo entregué y me quedé contento, pero pará, quería chequear que el disco le llegue a Ricardo. Entonces le avisé a Rubén que el disco ya lo había entregado. Me dijo, quedate tranquilo, que mi vieja me lo da. Creo que posteriormente lo volví a llamar, o en algún momento lo encontré y le pregunté. Sí, me dijo, ya está. Así que esta es mi historia. Por supuesto que he hablado con ellos y los he conocido por cubrirlos, pero esta anécdota me parece que está en el corazón, por eso lo cuento, que es algo que me dejó a mí eso, ¿no? Un tipo grande con un corazón gigante. Eso es Ricardo y eso es Dividios. Esto fue el episodio número 2.

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0: vivo en el Trend Topic Lounge. Maga Falkov, bienvenidos al Trend Topic Lounge. Mi nombre es Ale Chaluat, en la operación técnica Nico Simoni. Gracias por haber venido, Maga Falkov, para presentar el flamante disco Desnivel, que lo vas a estar presentando y vas a estar contando un montón de cosas en el programa.
1: Sí, ¿qué tal? ¿Cómo andan? Gracias por la invitación. Así es, estamos ahí preparando todos los detalles para el 18, que se viene nomás la presentación.
0: Trajiste el cajón peruano, que es uno de los instrumentos que usás en el disco, uno de los tantos instrumentos.
1: Sí, es uno de los instrumentos que más utilizo de percusión en mi set, sí.
0: Está sonando de fondo tu disco.
1: Con tambores. Es uno de los temas, es el tema que abre el disco.
0: Y lo vas a estar presentando en el Espacio Tucumán, que queda en Suipacha 140, el 18 de octubre.
1: 18 de octubre, 21 horas, así es.
0: Contame cómo fuiste trabajando con Desnivel.
1: Fue un proceso largo, de unos añitos. Algunos temas ya estaban compuestos, otros se fueron componiendo, pero bueno, fue un proceso que arrancó más o menos en 2015. Gracias a un subsidio del INAMU pude grabar la primera etapa, después la segunda, bueno, la fui grabando, y ya a lo último salió otro subsidio para hacerlas, para poder hacer el disco en formato físico, desde las tapas, la gráfica y demás. Y bueno, y más hacia el final del disco, tuve la suerte de que Vitor Ramil es un cantautor brasilero, bastante conocido acá, no tanto por ahí, pero en Brasil sí, se sumó a cantar un tema, que es un tema de él, una versión que hice, le gustó y se sumó, entonces bueno, el disco fue como más en la etapa final, ¿no? Así que fue un proceso largo, pero lindo a la vez.
0: Me gusta mucho el arte de tapa que hiciste con el disco. ¿Estás arriba de los cajones peruanos?
1: Sí. A ver, acá tengo un disquito, creo. Sí, es un arte que hizo María Birba. Acá lo muestro en la cámara. Está súper interesante porque, bueno, la idea es jugar con la palabra desnivel y también con el tema de los cajones, ¿no? Y de la letra del tema, que habla más de algo más existencialista, pero bueno, entre el instrumento, la palabra y demás, creamos la tapa.
0: Es impresionante cómo vas trabajando con distintos ritmos a lo largo del disco. Uh-huh. ¿Querés contarnos sobre ese tipo de ritmos?
1: Bueno, en realidad mi idea es, yo me dedico bastante a investigar sobre la música latinoamericana, de raíz negra. Entonces hay un recorrido por distintos países. Por ejemplo, el tema que sonó recién con tambores es un mozambique, es un ritmo afrocubano. Entonces, a veces cuando estudio o investigo, una manera de fijar ritmos y de que me queden más incorporados es componer. Entonces, bueno, ahí compuse ese mozambique. Después hay por momentos candombe, que es una música de raíz negra uruguaya. Por momentos hay algo en portugués, como eso que mencionaba con Vitor Ramil. Después tenemos ritmos brasileros, por ejemplo, de Bayón, que es un ritmo del nordeste. Y también está el formato canción, ¿no? El formato simplemente canción. También lo que está sonando ahí es Desnivel, que bueno, que es un ritmo afroperuano, es un landó, que se toca básicamente con cajones. Así que bueno, hay de todo un poco.
0: Vamos a darle un cachito a Desnivel.

0: pueden escucharlo en un montón de plataformas.
1: Sí, el en disco. Spotify, en un montón más menos conocidas o menos nombradas acá, pero sí, están bastantes.
0: El que más me gusta del disco, ajá, se llama Querido Sol. Me gustaría compartirlo y ponerlo entero.
1: Bueno,
0: ¿te parece?
1: Sí, un candombe, Querido Sol.

0: Escuchábamos Querido Sol del disco Desnivel de Maga Falkov. Contame cómo va a ser la fecha del 18 de octubre.
1: Bueno, vamos a hacer la presentación de este disco Desnivel. También voy a hacer algunos temas inéditos. Van a haber invitados, invitadas, invitaditas. probablemente esté mi hija cantando conmigo, así que bueno, va a ser muy lindo. Y va a haber danza también un poco, va a haber proyecciones, o sea, va a ser un evento bastante integral para que realmente sea ir a ver, ¿no? No solo ir a escuchar. Y eso, va a haber también un recorrido por algunos temas de mi primer disco, Rosa China. Así que va a ser un resumen de distintas épocas.
0: Es tu manera de trabajar igual, la forma integral. Hay dos videos que están súper cuidados que recuerdo que vi en YouTube, en tu canal, que es Maga Falkov. Uh-huh. Que también trabajás una estética siempre muy delicada, con una textura muy, muy interesante.
1: Sí, la idea es eso, es tener en cuenta todos los detalles, ¿no? Más hoy en día que... pero sí.
0: Contame cómo elegiste el tema 8 del disco.
1: ¿El tema Now Is Now?
0: Sí.
1: Bueno, básicamente lo que te contaba, ¿no? Yo ya lo conocía a Vito Ramil de antes, admiraba su obra, pero lo conocí personalmente, lo fui a ver un día y dije, ay, yo quiero hacer este tema de él. Y se lo propuse y a él le re gustó la idea y bueno, y se sumó y grabó la voz. Y el arreglo lo hizo Diego Romero, que es un guitarrista muy talentoso, que ahora está viviendo en Alemania. Y bueno, hemos tocado juntos 3 años seguidos en un ciclo que yo coordino que se llama Jam Latinoamericana, que es justamente de recorrido a los ritmos de Latinoamérica. Así que bueno, Diego hizo el arreglo, el Tiki Cantero, que es el percusionista de Acaseca, se sumó también a tocarlo y bueno... y lo armamos, y quedó buenísimo.
0: ¿Tenés ganas de hacer un recorrido latinoamericano pequeño con el cajón, mostrando determinados ritmos?
1: Podría ser, hay ritmos que sí se tocan con el cajón, básicamente, y otros que no, pero se pueden adaptar al cajón, que quede claro eso, ¿no? Sería una adaptación. Pero sí, claro. Por ejemplo, justamente el tema Desnivel, que era el lando que escuchamos antes, tiene 2 toques de cajón así bastante característicos. Uno podría ser este. Y otro cajón que va sobre ese.

0: podría ser uno de los ritmos, que ese sí se toca con cajón y bueno.
1: Me encantó la aclaración, esa, de que hay ritmos que se tocan con cajón y ritmos que no se tocan con cajón.
0: Claro, o sea, no es que si los tocas con cajón te va a pasar algo malo, claro, y que está todo mal, pero no es la raíz, digamos. Por ejemplo, no sé, yo podría tocar un candombe con el cajón y decirte, bueno, candombe, ok, ritmo que viene de Uruguay, esta es la clave, ¿no? Pero se toca con tres tambores, que son unos tambores justamente de candombe. El piano, el que es el más gordo, el chico, que es el más agudo, y el repique, que es el del medio, ¿no? Entonces, por ejemplo, yo podría hacerte una síntesis de más o menos los tres tambores en el cajón, pero es una cuerda de tambores. Entonces, por ejemplo, el tambor grave, el piano, ¿no? Tambor piano. Entonces, si lo uno con la clave, ahí tengo la unión de las dos cosas, del piano y de la clave. Entonces después, si yo agarro y digo, bueno, voy a tocar un patrón rítmico que incluya un poco todo. Voy. Por ejemplo. Entonces son así como adaptaciones.
1: Una genia. Está bien que lo haces de forma revisionista, que sos muy fiel a eso. Uh-huh. Uno puede decir, bueno, el ritmo de candombe es... pero va más allá de eso.
0: Sí, ese es uno de los elementos, esa es la clave, pero por momentos el ritmo de candombe no tiene clave, entonces tenés que ver qué otros elementos tiene, ¿no? Porque, bueno, son toques hechos con tambores que después se armó la melodía, la música, la armonía arriba de eso. Pero bueno, viene de la manifestación del tambor de los esclavos y de ahí viene, ¿no?
1: Sí, lo haces de forma muy revisionista, está muy bien. Sí, hay una historia atrás del candombe, de la música uruguaya. Si querés contar un poquito.
0: Del candombe, de la música uruguaya. Y básicamente eso, digamos que Uruguay sí es un lugar que tiene bastante cultura y población negra. Nosotros acá en Argentina no tenemos, no los mataron a todos, los exterminaron a todos. Pero también había candombe argentino. Sí, también hay candombe argentino, que se tocaba con otros tambores más larguitos, otro tipo de tambores. Pero bueno, básicamente la música negra uruguaya viene de los esclavos que venían de África y que vinieron ahí, cayeron ahí. Y siempre todas las músicas que pasaron a lo largo de todo lo que es Latinoamérica, por lo menos, es fusionado con un poco la música indígena que había, más los afrodescendientes, más la música española criolla que había. Entonces en cada país se fue manifestando de manera diferente. Pero bueno, la clave de candombe la podemos encontrar, por ejemplo, en la música cubana, es la misma clave, la clave del son es la misma clave que la clave del candombe. Entonces de repente vemos asociaciones en países totalmente lejanos, pero que tienen elementos que se repiten.
1: Vamos a escuchar otro tema del disco, esta vez lo podés elegir vos.
0: ¡Ay! ¡Wow! A ver. Y bueno, Desnivel ya lo escuchamos un poco, con tambores también. Podríamos ir con, por ejemplo, Primogenio, que es una versión de un tema que es de Rubén Blades. Y bueno, y está versionada ahí con tambores batá, con algunos instrumentos, así que le dan una tímbrica bastante particular y bastante distinta a la versión original. Así que vamos con eso.
1: Dale.
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0: Seguimos en el Trend Topic Lounge presentando el disco Desnivel de Maga Falkov. Además de ser compositora, cantante, investigadora, das clases.
1: Doy clases. Dirijo ensambles, doy clases de canto, doy clases de percusión y de las dos cosas a la vez, o sea, de cantar y tocar.
0: ¿Y cómo se pueden contactar con vos? A través del Instagram, que es Maga Falkov, con doble F.
1: Sí, con doble F final. Y si no, por Facebook está mi fanpage. Los perfiles están ya medio llenitos, pero por la fanpage me pueden escribir, le dan me gusta y ahí se van a ir enterando. Y también tengo el canal de YouTube, que ahí hay varios videos de lo que hago, ¿no? Así que ahí me pueden contactar por cualquiera de las redes. De esas redes.
0: ¿Y a la hora de componer, cómo trabajas?
1: No tengo una forma. O sea, hay momentos que me siento en el piano y utilizo el piano para componer. Hay momentos que un ritmo me lleva a componer. Hay momentos que estoy caminando por la calle y una melodía. Y, ¡ah, qué buena! La grabo. Lo mismo con las letras. O sea, no hay una manera que... un método fijo.
0: No todos los músicos suelen grabarse. A veces se les han perdido ideas o han venido acá en la entrevista y dicen, mira, no me grabo. O sea, se me han ido ideas fabulosas, pero vos tenés esa forma metódica de grabarte, por ejemplo.
1: En realidad, sí. Ahora con esto del celular, de las notas de voz, es como muy, muy fácil para mí grabarme. Y aparte, bueno, sigo anotando los cuadernitos, anoto ahí los acordes y me anoto ahí el cifrado de los acordes y después, bueno, me grabo como para acordarme bien de la idea, porque a veces escrita solamente hay cosas que se pierden. Eso será.
0: El piano es un instrumento súper completo. ¿Cómo te vas manejando con el piano y con la percu?
1: Yo creo que el piano es un instrumento súper percusivo y por eso me enganché con el piano. La guitarra también, si lo viéramos, ¿no? Desde un punto de vista. Pero bueno, el piano me suena muy percusivo, me parece muy interesante ese abordaje. Marcelo Katz fue uno de mis maestros y me enseñó un poco a verlo de esa manera. Así que me pude enganchar desde ese lugar, porque primero lo mío fue la voz. Empecé cantando siempre. Después fue la percusión y después vino la parte armónica. Y bueno, y ahí fue cuando dije, bueno, el piano es un instrumento gráfico porque lo vemos las notas que tocamos. Y bueno, y me parece súper percusivo porque estamos haciendo ritmo con los dedos, así que es.
0: Sí, es un instrumento de cuerda percutida, digamos.
1: Tal
0: claro,
1: cual,
0: sí,
1: es
0: sí.
1: De cuerda en realidad y también es percusivo.
0: Es una combinación hermosa porque estás combinando cuerdas con percusión.
1: Total.
0: Y además, para hablar de colores del piano, ¿cómo van cambiando las formas del piano? Si es un piano de cola, doble cola, media cola, vertical.
1: Tal cual.
0: Cambia.
1: Piano eléctrico, sí.
0: Que el placer también de tocar un piano acústico es una
1: increíble.
0: Locura.
1: Sí. Pero bueno, no soy pianista. Lo uso como para componer, para acompañar a mis alumnos en las clases de canto. Y bueno, lo que más horas toco es el piano igual, pero no es mi instrumento así. Sería mi tercer instrumento.
0: Mencionabas a Marcelo Katz, que también es muy genio, Marcelo Katz.
1: Sí, para mí fue una gran influencia, sobre todo en mi primer disco. Yo le llevaba los temas y los trabajábamos juntos, mi primer disco. Ahí era la época que tomaba clases con él. Así que, porque bueno, en mi grupo, en mi etapa solista, tuve momentos que yo tocaba el piano en vivo. Y hubo momentos después que dije, quiero tocar la percu y cantar. Así que fue virando.
0: ¿Crees que pongamos uno más del disco?
1: Podría ser, sí. A ver, podría ser Sigo en este Bayón, que es un ritmo brasilero del nordeste.

0: Escuchábamos Sigo en este Bayón. Contame un poquito más sobre Sigo en este Bayón.
1: Bueno, ese tema fue un ejercicio de composición también. Estaba estudiando modos, el modo mixolidio, y salió esa melodía, y bueno, y me sonó súper brasilero, como que también está ahí mi influencia, salvando las distancias, con todo el respeto, hermetiana, ¿no? De Hermeto Pascual. Así que en ese tema como que aparece un poco eso.
0: Sí, Hermeto es tremendo maestro en un montón de aspectos.
1: Tremendo, sí, súper creativo aparte, más allá de su virtuosismo y de su cabeza. Así que bueno, en ese tema un poco es como un homenaje a él encubierto.
0: Nosotros nos tenemos que ir, se nos pasó volando el programa.
1: Wow, sí.
0: Estuvimos presentando el disco Desnivel de Maga Falkov y lo vas a estar presentando de forma oficial y en vivo en el Espacio Tucumán, que queda en Suipacha 140 el 18 de octubre. ¿A qué hora?
1: A las 21. Quiero recordarles que están las entradas anticipadas, quedan algunas todavía, que tienen un descuento, así que me escriben a Maga Falkov a las redes. Y bueno, si quieren, también hay una promo con el disco, porque está el disco en formato físico. Y bueno, hay mucha gente que todavía le gusta tenerlo y está muy bien, así que eso, cualquier cosa me contactan.
0: La selección que hiciste para Desnivel es fabulosa, está muy bien, incluso cómo lo fuiste diagramando a lo largo del disco con respecto a los sentimientos, a cómo te va atravesando el disco.
1: ¿Te referís al orden?
0: Al orden, al ambiente, la verdad que si lo escuchas entero, de principio a fin, está muy bien, no sé si hay una, si los armaste de forma pensada o los pusiste.
1: El orden, no, está pensado, pero bueno, lo que yo decía en otros programas es que yo siento que es un disco que no tiene temas de relleno, como que todos los temas son muy fuertes, tienen su presencia, tienen su razón de ser, su fundamento, y bueno, por eso me llevó el tiempo que me llevó, pero siento que es una obra conceptual, o sea, si bien se está perdiendo el concepto de disco, ahora la gente graba videos y temas sueltos, yo siento que esto es un disco.
0: Sí, el disco es hermoso y...
1: Muchas gracias.
0: Y bueno, muchas gracias a Ceci Gamboa por coordinar la entrevista, que me presentó el disco y dije, no, la quiero invitar a Maga,
1: ay,
0: por
1: qué,
0: favor.
1: Ay, qué grande. Bueno, gracias, sí, gracias a Ceci, que está haciendo ahí un re lindo trabajo.
0: Nos vamos a ir con algo pequeño, si querés, de despedida.
1: Dale, vamos.
0: Yo le agradezco a Nico Simoni por la operación técnica. Mi nombre es Ale Chaluat. Esto fue el Trend Topic Lounge y muchas gracias, Maga Falkov.
1: Muchas gracias a ustedes. Gracias.

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0: Buenas tardes, amigos. Bienvenidos a Música del Ático.
1: Bienvenidos a la edición 431. Impresionante, Ronnie a pleno. Como para arrancar con potencia esta edición.
0: Arrancar con potencia. Ayer me contaste que era el cumpleaños. Hoy
1: mismo.
0: De Ronnie sí. James Dio. Y bueno, y qué mejor que festejarlo con su música.
1: Y claramente. Y con el primer tema de este gran disco que... Traducido acá, Buzo Sagrado, Holy Diver. Y qué pedazo de disco. Que además... hay que destacar a veces con estas cosas. Es impresionante, pues, el primer disco solista de Dio. Y viene de Rainbow, viene de Black Sabbath. Y medio que, ¿cómo te reinventás después de estar jugando siempre las mayores con estas bestias? Obviamente antes había estado con Elf y unos proyectos anteriores. Pero, ¿cómo te reinventás como solista? Y lo haces a la perfección.
0: Holy Diver, primer disco solista. 83, ¿no?
1: Año 81, me parece. No, 83.
0: Creo que es 83.
1: Sí, sí, sí, sí, sí.
0: El primer disco, yo me imagino a Dio... Esto fue un éxito mundial.
1: Sí.
0: Y me imagino el pibe diciendo, ¿a qué no puedo? Sin Blackmore, sin Tony sí. Iommi, sin sí. Bill Ward. Bueno, acá va.
1: Es verdad.
0: Y apareció con esto. Acá nuestro amigo Juan, ¿no?
2: ¿Qué tal? Nada, me causó gracia que estábamos ahí, muchos discos de suéter, remera de suéter, y el disco se llama Buzo Sagrado.
1: Es verdad. Ah,
0: un suéter y acá
2: un buzo sagrado. Hay algo ahí.
1: Hay algo, hay una conexión que no habíamos visto.
0: Y hay invierno aparte.
1: Además.
0: Entonces está bueno la humorada de nuestro querido operador, es porque hoy va a estar invitado Miguel Zavaleta,
1: sí.
0: ¿No? Hablando un poquito de la resurrección de la banda, uh-huh. en su versión año 2024,
1: sí.
0: y la presentación en el... 19 de julio,
1: sí,
0: el próximo viernes.
1: O sea, el 19 de julio, 20-30 horas en la trastienda.
0: En la trastienda va a estar nuestro querido Suéter con una reversión total de este disco
1: sí.
0: que se llamaba La Reserva Moral de Occidente, pero que bueno, salió como Suéter 1.
1: Y viniste vestido para la ocasión.
0: Sí, sí, vine luqueado.
1: Pero sí, y bueno, en relación a justamente lo que estamos hablando ahora de Dio, antes que me olvide. Igual, fíjate los pedazos de músico que se lleva para la banda, ¿no? Como para su primer proyecto solista. Porque Vinnie Appice, que estaba tocando en ese momento... No me acuerdo si Vinnie o Carmina que estaba tocando.
0: No,
1: Vinnie. Vinnie, sí, claro. Sí, sí. Vinnie estaba tocando con Sabbath, pasa a tocar acá con Dio, y también está Vivian Campbell en guitarra, que es tremendo,
0: tremendo.
1: Y Jimmy Vail. Y la verdad es que la banda es impecable, es tremenda, y tanto en este disco como en el siguiente, de las que es de Last in Line, me parece, es algo... impresionante de comienzo a fin, toda la potencia, que además contrasta muy bien el formato de la voz de Dio, que es como, no es el cantante típico de metal ni lo más mínimo, tiene otro tipo de búsqueda con esos agudos.
0: Él reinventa el hard rock.
1: Sí.
0: Él reinventa el hard rock, él venía de Elf, que ya prometía, pero una banda que no,
1: sí,
0: nunca
1: no trascendió.
0: No, era la segunda línea, ¿no?
1: Sí.
0: Y Ritchie Blackmore, ¿no?
1: Sí.
0: Gran guitarrista, pero mejor cazador de talentos.
1: Impresionante.
0: Lo toma y forma Rainbow.
1: Claro.
0: ¿No?
1: Claro.
0: Y a partir de Rainbow, después él se va a Black Sabbath, que la intervención de Ronnie James Dio en Black Sabbath fue tan grande que ni siquiera fue Black Sabbath.
1: Claro.
0: Porque él no se ayornó a lo que venían haciendo y sacan esos maravillosos discos que es Mob Rules
1: sí.
0: y Heaven and Hell. Creo que son 80 y 81.
1: Sí, que alteran completamente el sonido.
0: Totalmente, totalmente. De modo tal que tanto alteraron ese sonido, que después a su regreso, antes de la partida de Ronnie, uh-huh. Arman Heaven and Hell,
1: sí,
0: que era la banda sí. con los tres Black Sabbath, Bill Ward, claro. Butler y Tony Iommi, sí. sí. más él.
1: Claro, es decir, el regreso de ellos cuando se volvieron a unir fue con el nombre Heaven and Hell.
0: Es,
1: no es Sabbath, esto es otra cosa. Y justamente cuando lo echan a Dio es por esto. Es porque ellos sentían que el flaco se había apoderado de la banda. Y medio que dicen Geezer y Tony, nosotros somos los que fundamos la banda. Y se nos está yendo de las manos, no podemos seguir con este pibe porque está yendo para otro lado. Y nosotros lo acompañamos en ese lado si está él.
0: Me acuerdo como si fuese hoy un reportaje en la revista Pelo
1: sí.
0: a los tres Black Sabbath. Que ellos decían, se quiso apoderar de la banda y lo terminaron echando.
1: Claro.
0: Era tan fuerte la presencia de él y la influencia que dijeron, nos está tomando la banda.
1: Claro. Entonces, y efectivamente.
0: Más allá de influencias o no, los egos también, lógicamente.
1: Completamente.
0: Le habrán dicho a Dio, mira que vos viniste a cantar, no viniste a ser el capitán del barco.
1: Claro.
0: Y pasó lo que pasó.
1: Pasó lo que pasó. Así que bueno, ahora en un programa lleno de contrastes, nos vamos a ir hacia algo completamente diferente después de Ronnie James Dio. festejando el día de su cumpleaños. Y vamos a pasar así a una cantante grosísima del funk, rhythm and blues, soul, todo lo que vos quieras.
0: Esa melange de música negra que a veces no se sabe exactamente cómo catalogar, ni es necesario catalogarla, ¿no? Es todo eso, ¿no? Eso con tanto groove. Del último disco de ella, el año 2019, el tema que elegimos es...
1: Que además debo destacar, es el regreso después de el año 2007, 12 años. Ha sido el último LP.
0: 12 años.
1: 12 años sin grabar y, bueno, nada, afortunadamente regresó y a pleno. La canción, el disco es Hello Happiness, lanzado en 2019.
0: Del 2019, sí.
1: Y la canción es Like a Sugar. Y vamos a ver cómo suena Chaka Khan.

0: Bueno, así estaba sonando Like a Sugar por Chaka Khan y el grupo se apoderó del programa.
1: Sí, acá todo el staff de Música Atlántico bailando, moviendo los rulos, ¿no?
0: Siguiendo la coreografía del video.
1: A través, sí, un poquito, sentadito, ¿viste? Como para... Sí. Del 2019 esto.
0: 2019, un regreso interesante de Chaka que trágicamente lo que la inspira a volver a la música fue el fallecimiento de Prince. Una figura que... A veces uno seguía con los músicos a través de con quienes colaboró, y con Chaka podría haber una cercanía a partir de los géneros, pero uno no los imaginaría cercanos, pero Chaka quedó destrozada después de la muerte de Prince y decidió en ese momento rehabilitarse, quitarse alguna sustancia que estaba padeciendo adicciones, y a partir de eso crear este nuevo disco que es de lo mejor de Chaka hace mucho, mucho tiempo.
1: Es aún más complicado, él ya empieza a tomar una, es decir, una nueva vida,
0: claro.
1: Vuelve a renacer. Cuando hablamos de temas personales, por lo menos yo y vos también, me parece, tenemos mucho cuidado con
0: completamente
1: esto. Su adicción a los analgésicos, ¿no? Sí. Con recetas prescriptos, ¿no?
0: Sí, sí.
1: Que fue la razón por la cual se nos va de gira tan pronto Prince.
0: Sí.
1: Era la misma adicción que sufría Chaka Khan.
0: Claro.
1: Chaka Khan, a partir del fallecimiento de Prince, es medio como un shock absoluto. De hecho, pasa rehabilitación mucho tiempo.
0: Sí.
1: Y vuelve con este disco. Chaka empieza en el 70, y aparte hay algo que es una cantante fetiche para nosotros, Chaka Khan. Sí. Los que escuchan los programas hace tiempo saben que Chaka Khan viene...
0: Ha sonado muchísimo, sí.
1: Viene, no les digo mensualmente, pero bimestralmente llega, sí, sí, sí, Chaka Khan. Sí. Empieza con Rufus, banda, claro, absoluta de funk, y su importancia en la banda era tan grande que la banda pasa a llamarse Rufus con Chaka Khan.
0: Sí.
1: ¿No?
0: Sí, sí,
1: no,
0: sí.
1: Cambian el nombre, pero dentro de la marquesina estaba Chaka Khan.
0: Sí.
1: Y a partir de ahí, ella después en el 78 empieza con el disco Chaka, una carrera en solitario, ¿no? Que dura hasta hoy.
0: Sí.
1: Y para la Argentina, para nosotros, yo tenía 13 años cuando conocí a Chaka Khan, por disco, desgraciadamente, no la conozco personalmente. La realidad es que la metieron dentro de la bolsa de la música disco.
0: Sí.
1: Y ella no es una cantante de música disco. Ella es funk, es groove, es un montón. Y también música disco.
0: Claro.
1: O dentro de esa...
0: Tiene su momento disco, pero va por otro lado.
1: O dentro de esa primavera de música disco que duró 3 o 4 años.
0: Claro, sí, pero es una parte menor de lo que es su música. Incluso tal vez está más ligada, tal vez en la década del 80, al sonido medio como de sintetizadores con funk a lo Prince que a música disco, claramente. Al menos así lo siento.
1: Totalmente.
0: Yo.
1: Y vos fijate lo importante que es Chaka Khan, y es, artísticamente está absolutamente desprendida de eso de la música disco,
0: sí,
1: que Billy Cobham hace un proyecto de 4 discos que se llama Drum and Voices, que empezó, sí, en el 2004, y la cantante elegida para, entre ese proyecto, en el cual está Gino Vanelli, está 900, hay un montón de artistas,
0: muchísimo,
1: que es un proyecto buenísimo, sí, en el que Billy Cobham tiene la sabiduría de ser parte de, y no a lo mejor lo que hacían sus discos solistas.
0: Totalmente diferente,
1: ¿entendés?,
0: a su propio solista, completamente.
1: Entonces, vos escuchás, no sé, Stratus y
0: es otro palo. Sí, sí, sí.
1: Y en este tiene esa...
0: Es canción.
1: Totalmente.
0: Sí, sí,
1: es,
0: sí.
1: Eso.
0: Y muestra el gran talento que tiene y el gran criterio que tiene para eso. Y bueno, una de las cantantes principales fue Chaka. Y la verdad que cómo encaja a la perfección dentro de ese proyecto... Habla de la versatilidad de una figura que es mucho más que una gran cantante. Y bueno, no, la verdad que la admiro bastante a ella.
1: Totalmente. Así que bueno, tendremos Chaka por muchos programas más.
0: Definitivamente. Y ahora nos vamos a ir hacia algunas caritas conocidas. Pero antes de eso, presentar un concepto que me gustaba que había a finales de la década del 60. Algunos lo siguieron en la década del 70 y década del 80. Que era que algunos músicos tenían un programa de televisión. Es decir, uno conocido había sido el de Johnny Cash, que tenía un show de televisión que invitaba a músicos, lo entrevistaban y tocaban algunas canciones en conjunto, como hizo Elvis Costello muchos años después con Spectacle. También Fats Domino hizo uno, me acuerdo, y en ese sentido, a finales de los 60, había uno de Tom Jones que estaba buenísimo. Fue de invitado, por ejemplo, Stevie Wonder, fue, me acuerdo, que también Wilson Pickett, con una presentación tremenda, Janis. Y el flaco se ponía a cantar con ellos y salía tan natural y tan bien. Tom Jones, un cantante bestial.
1: Sí, sí, bestial.
0: Y esos cantantes profesionales que se paran adelante del micrófono, arrancan y ya está, no queda nada. Y en ese sentido, bueno, una vez invitó a unos chicos que eran de un palo bastante diferente: Crosby, Stills, Nash y Young.
1: Qué bárbaro.
0: Sí, y un grupo vocal impresionante que se sentaba a la perfección con este muchacho.
1: Yo lo que quiero decir acá para los que no hurgaron en el mundo de clubes de Nina Sayan, que no se queden con el prejuicio que tuve yo muchos años de que era una banda folk.
0: Claro.
1: Entonces te imaginabas que eran cuatro guitarritas, ¿no? Y cambiándose canciones como si fuesen Willie Nelson.
0: Claro.
1: Sin bajar el precio a Willie Nelson,
0: sí,
1: ¿no?
0: Sí, sí, sí.
1: Pero esto es un mundo absoluto. Y el que tiene tiempo y ganas de hurgar en las discografías solistas de los cuatro y de Neil Young, bueno, hay un océano ahí.
0: La de Neil Young es para trabajo largo, largo, largo, pues increíble. Y el disco que yo recomiendo, el primero es muy folk. Pero el disco de Crosby, Stills, Nash y Young, que es Deja Vu, ese no. Ese es una locura y lo súper recomiendo.
2: Creo que tiene uno de los primeros discos como producido por él, hecho todo por él, que en su momento en cero normal.
0: No
2: era normal que el chabón produzca todo, o sea, algo que ahora hacen cualquiera en su casa.
0: Sí.
2: Pero él lo hizo, no sé, en los 70 también, que no pasaba.
1: Creo que fue a principios de los 70 lo que decís vos. Y es que el tipo se cansó medio del negocio de la música, que tenía que llevar un demo, ¿viste? Cada vez que presentaba un disco. Y lo hace todo él.
0: Claro.
1: Lo hace. Y tiene otra, que no sé si la sabías, que una vez, no me acuerdo en qué disco, él se enoja con la tapa, con la reproducción de una tapa que le había dado, que no salía con los colores que él quería. Y la discográfica le dice, ya imprimimos 200.000 tapas. Y el tipo dice, no me importa. ¿Y qué hizo? Se armó un granero con las tapas del disco y mandó a hacer todo de vuelta.
0: Sí. No se dio lo más mínimo. Vamos ahora con esta performance, Crosby, Stills, Nash y Young, Tom Jones y Long Time Gone.

0: Bueno, amigos, qué alegrón, qué alegrón. La alegría no es solo brasilera, y acá está el señor Miguel Zabaleta para corroborarlo. Acá está el señor, fuerte aplauso para Miguel. Bien.
1: Hola, boa tarde. Boa tarde.
0: ¿Cómo va você?
1: Eu fico você, babaca, todo lo que sé.
2: Llegó. Se me fue la saudachi, ¿eh?
0: Ahí está,
1: chao,
0: se fue.
1: Saudachi.
0: Chao.
2: Saudachi, chao, chao.
0: Va en bora, va en bora.
1: Sí. Eso es Pepe, qué sé yo.
0: Bueno, Miguel, Miguel.
2: Gracias, Michael.
0: La verdad, alegría total. Gracias, gracias por este esfuerzo de producción, sí, de estar gracias. Acá.
1: No, por nada.
0: Te súper agradecemos. Alegrón total. Y bueno, qué decir, ¿no? El amor que yo le tengo a suerte se lo trasladé acá a mi no, hijo. Y
2: además,
0: acá estamos.
2: Te confirmo que acá tenés presente al lado tuyo el fan número uno de suéter por afano.
1: Sí, sí, sí.
0: Bueno, los que conocen Música del Ático y lo han escuchado en estos 400 y pico de programas, saben que estos 4 maravillosos discos han pasado,
2: sí,
0: junto a Suéter 5 y No Lo Sé, Suerte Quizás, que son medio bandas de sonido para nosotros de esta banda atesorada, ¿no? Que espero que a partir del siglo XXI ahora abra sus puertas a otros públicos.
1: Ojalá.
0: Ojalá.
1: La verdad, lo estoy necesitando porque si no la Renoleta no va a entrar en carrera. Y ya tengo la Renoleta, se me está recalentando eso. Prr, prr, prr. Escucha, escucha cómo suena. Prr, prr, prr, prr.
0: Hay que hacerle aros.
1: Aros.
0: Y otras cosas.
1: Iba a decir una barbaridad, prefiero no decir nada.
0: Miguel, yo te conozco hace muchísimos años, no digamos cuántos, etapas hiperactivas.
1: Sí, alguna vez tenía que hacer algo.
0: Justo
1: sí.
0: Ahora.
1: Justo ahora, todo a la vez, y por supuesto hago todo mal, me está haciendo todo mal.
0: No, mentira, mentira. Y voy a contar algo y te voy a dar el pie para eso. Hace un par de semanas estuvimos con vos,
2: sí,
0: en una noche absolutamente helada, en Nival, en Palermo. Llegamos a Stramer,
1: ah,
0: y nos encontramos con un regreso que me hacía acordar a las épocas del Stud Free Pub. Media cuadra de cola, literal. Y vos me decías que era más.
2: Más
0: de media cuadra de cola, ¿no? Media hora antes del show para ver a Suéter.
1: Sí, yo estaba enojado que dejen a la gente ahí afuera. Viste, todavía que van, se dignan ir a un lugar bastante espantoso, que es el que tocamos. Pero bueno, ahora sí la gente va a poder estar en un lindo lugar. Espero que no sea como en casi todos los lugares de Buenos Aires, que te cobran un vaso de agua y 30 agujeros de queso gruyere a $6,000.
0: No, no, creo que no.
1: Ojalá, porque eso es lo que odio de los lugares para tocar en Buenos Aires. Y de hecho, ¿sabes qué? No sé cómo es la nueva trastienda. ¿Cómo
0: está
1: es?
0: En Balcarce, es muy linda.
1: Sí, tiene, ¿es grande? ¿Es como un teatro o es como un restaurante como grande?
2: No, es más grande. Es como un teatrito, digamos,
1: ah,
2: y tiene como una partecita de arriba con una cúpula medio.
0: A los costados, ¿no? Y arriba, como si fuese una especie de palcos. Sí.
1: Ah,
0: donde
1: claro.
0: Los que consiguen van sentados y atrás van parados.
2: Sí.
0: Y abajo todos sentados en mesas.
1: Bueno.
0: Es un muy lindo lugar, suena muy bien. Así que eso es una gran alegría.
1: Está bien, sí, es lo que necesita Suéter, porque Suéter, lamentablemente, necesitamos buen sonido, ¿no? No, no, no, no. Sin sutileza de sonido, lo que hacemos no tiene sentido.
2: Se pierde.
1: O sea, si fuera volumen, vamos para adelante y te rompemos todo, como diría Santa Toalla. Pero no, es necesitamos sutileza sonora, y si no, no funciona.
2: Se entiende.
0: Es lógico, pero aparte, Suéter, para los escuchas, está plagado de sutileza. Tu música está llena de sutileza.
1: Es que, qué sé yo, es lo que a mí me gusta, ¿viste? Y entonces, quizás no es lo que tendría que ser, porque el rock se supone que es revuelo de poncho y malambo, ¿viste? Perdón, revuelo de poncho y, ¿cómo se llamaba que decía Inodoro Pereira? A revuelo de poncho y melena, ¿viste? O sea, que el rock es como 3, 4... ¡Ah, puto!
0: Y, pero pará, vos venís de los 70 de Bubu, que es una banda Bubu.
1: Sí, es que,
2: otro
1: es que,
2: palo,
0: ¿no?
2: Completamente.
1: Exactamente, y eso es lo que me inspira también, aparte del llamado de Samalea para armar Suéter, que fue muy, muy importante, porque no lo tenía en el radar a armar Suéter. Y cuando vi que, porque yo no, después de los 90, a partir de los 90, fin de los 80, a mí me pareció que el horno no estaba para bollos, para lo que yo hago. Lo hice porque tenía que hacerlo en un par de veces, pero me di cuenta que el horno no estaba para bollos. Y pasado tantos años, ya no es que el horno ahora sí está para bollos, ya no hay horno, ya no hay nada, ¿viste?
0: Entonces, solo hay bollos.
1: Claro, solo hay bollos. Y Pero alguno de los bollitos que andan por ahí escuchando música o haciendo, han hecho muy buenas bandas que van hacia el lado de lo que a mí me interesa y me gusta la música. Y dije, ah, bueno, si estas bandas tienen algo de público, siendo que se parece a lo que a mí me interesa, quizá haya una chance para Suéter y no nos perdamos de vuelta en la multitud que grita gol, porque nosotros no metemos goles y si los metemos nadie nos los grita, así que
3: total,
1: toda esa mano de rock viste de quilombo y todo no nos corresponde, claro. A mí me corresponde y no nos perdamos de vuelta en la multitud que grita gol, porque nosotros no metemos goles y si los metemos nadie nos los grita, así que

0: día que sean estadios son bastante mediocres.
1: Antimusicales, ¿no?
0: ¿Sabes? Yo los diría antimusicales, pero si no hay talento, la música se convierte en un montón de notas sin sentido, a mi entender, ¿no? Y a mí no me gusta mucho lo que sucede en esos grupos, digamos, tan grandes.
2: Claro, claro.
0: Sin embargo, todo salió todo a una generación de bandas muy buenas, sí. De pendejos por decirle jóvenes, ¿no? Uh-huh. No por su actitud, sino porque son jóvenes y hay bandas como esta, Sig Raga, ¿viste? Esas cosas son muy buenas, muy buenas.
2: Y sabes que me quedó la imagen que estabas diciendo del gol. Me dio mucha gracia cuando tocaste en Stramer, que hiciste una referencia en un momento a que por primera vez cantaban las canciones. Y sí. No era a modo de cancha de...
0: No, yo no lo podía creer. Pensé que ese coro que yo estaba escuchando...
1: Yo tampoco.
0: Era un efecto.
3: Yo tampoco. Yo siento que yo siempre soy el que canto todas las canciones. Y en Stramer fue increíble.
2: Sí.
3: Es que digamos gente... a los costados... cantan todas las canciones.
0: No, y se todo... ve que y se ve que no era la muchachada que llega a lugares a incendiar, sino que es gente que canta. Yo escuchaba y decía, no puede ser el coro, porque lo que yo después dije, es verdad, yo en una fiesta canté Vía México, ¡Hace Vía México! Cantaban todos, yo digo, muchachos...
3: Vos ponés la ruta en modo...
0: No, entonces yo les dije, gracias por cantar, muchachos, pero les puedo pedir... Ahora voy a hacer Amanece, que seguramente ustedes la van a querer cantar. Para mí es un honor que canten. Pero en vez de cantarlo tipo cancha, les digo, ¿no lo podrán cantar normal?
3: Y fue maravilloso.
0: No, no cantaron.
3: Nadie cantó. El estribillo cantó.
0: No, Stramer es otra cosa. No, estoy hablando de una...
1: Perdón.
0: En esa fiesta dije, Amanece, no lo cantaron.
2: Claro,
0: entonces mi mujer me dice, ah, sos un genio, con una sola frase los ofendiste a todos. Claro, todos los pibes esos, para ellos cantar es cantar como en la cancha.
2: Claro.
0: Yesterday, oh my travel, she's so far away. Son unos boludos, ¿qué querés que te diga? Y yo los escucho cantando, ahora voy a hacer la ruta. Y cortala de una vez porque te voy a tirar una bomba atómica.
3: Eso sí.
0: Pero ellos, lo que pasa es que en sus mentes eso es cantar. Claro. Y a mí me vuelve loco que ellos crean que eso... Porque yo puedo cantar como un retardado, soy yo, pero también puedo cantar normal. Como no podés separar, tenés que cantar siempre así, bueno, jodete. Ay, me jodo yo, porque en realidad cuando se ponen a cantar te arruinan todo.
3: Pero no fue lo que ocurrió en el tema ese.
0: No, en Stramer no, la gente cantaba afinado, parecía un coro. Por eso me quedé sorprendido. Dije, no puedo creer que estén cantando y que estén cantando bien. Me había desacostumbrado. En Argentina desde los 90, cantar es sinónimo de gritar y hacer quilombo. ¿Viste como los retardados estos que de los partidos de fútbol? Yo los odio a los locutores de fútbol.
1: Nosotros lo escuchamos casi en silencio.
0: No, yo ya directamente en silencio.
1: No lo podemos bancar.
0: Entonces ya no sé quiénes son los jugadores. De hecho, ayer vi unos en la selección argentina que yo no sabía quiénes eran. Vi unas caras, ¿viste? O en el de rugby. El otro, el rugby no es lo mismo, pero bueno, no sabía los jugadores porque también bajo un poco el volumen del rugby, pero no tanto como en el fútbol. Que en el fútbol... Y encima hay como un tarado que canta la, viste, con el que sigue el campeonato inglés.
2: Mira, Fonsi canta los temas.
0: Es un imbécil.
3: Aparte canta mal.
0: Obviamente que canta mal, si no le da el bocho para otra cosa.
2: Es tan malo que genial.
3: Es malísimo.
0: No. Yo directamente bajo el volumen, porque son tan imbéciles. Y aparte, ¿qué más imbécil es el que los oye y los necesita? Porque, escuchan, ¿cómo vas a cantar un gol 30 segundos, un alarido desgarrador? Yo veo que a la gente no le molesta. Y digo, claro, soy yo el equivocado. Una vez más, soy yo el que está fuera de...
3: Lo que pasa es que también hay un garpa algo que es la emoción impostada. Sí. Es que cuando juega Argentina, hacen un gol y ya lloran. No, y ya no, no es no, creíble. No.
0: El sinónimo de alegría y alarido me parece enfermizo.
2: Sí.
0: O sea, es como de chicos. Yo me acuerdo una vez, yo era muy amigo de Palo Pandolfo, un amor. Pero Palo había agarrado un público noventero que era muy, muy de terror. Tenía un público muy lindo también, pero tenía una parte que era muy noventera, que había entrado porque había empezado medio semi-punk. Era toda una cosecha de sordos muy importante. Y había, yo estaba al costado del escenario para entrar en un momento con él, y había un fan chiquitito, no de edad, chiquitito de tamaño, que se ve que era un seguidor de la primera época de Palo. Uh-huh. Y estaba ahí, Palo me lo presenta, bueno, y estaba al costado del escenario.

0: empieza a sonar la banda de palo y este peticito al lado de mí empieza a gritar al todo volumen. ¡Palo! ¡Palo! ¡Palo! Yo decía, ¿qué pasa? ¡Incendia el teatro! Algo. No, no, no. Él solo gritaba. O sea, la situación lo hacía emitir alaridos. Claro. O por emoción, o por andar a saber qué carajo, en su cerebrito. Eso era. No, no, no te querés matar. Te querés matar porque. Claro, como esa gente generalmente compra entradas, nadie les dice nada.
1: Claro.
0: Pero, viste, es como asistir a un, no sé, a algo espantoso que no me gusta asistir.
2: Sí, pero lo que estás diciendo vos es políticamente incorrecto.
0: Súper incorrecto.
2: Porque en el bancar, el precio que banque en la entrada, está el vale todo.
1: Claro.
2: Y eso es una cagada. Visto como lo quiera venir ya a esta altura.
0: Exacto. Y como a mí soy ese rara avis lo que más me interesa es la música, porque es lo único que puede hablar por mí. Yo a mí nadie me va a ver como un líder, por suerte. Nadie me va a ver de cierta manera que no sea alguien que hace música. Entonces yo solo puedo hacer música. Claro. No puedo hacer otra cosa. No me puedo hacer el super sexy. No puedo hacerme el super vivo. No soy nada de todo eso, solo quiero hacer música y para eso necesito el público que la oiga. El público que va a armar quilombo, está equivocado de lugar, o sea, claro. Tiene que ir a donde va
2: siempre.
0: Está
2: claro, está claro.
0: Lamentablemente, espero que no oigan estas palabras el productor.
2: No lo ve nadie. Escúchame, ¿y no ves con cierta ironía a veces cuando ahora hay toda una revaloración, que yo lo veo bien porque yo los valoré en los 80, de gran parte de tu música que en el momento a lo mejor no fue tan valorada y ahora es como que son... Hoy yo escucho los discos de Suéter, es como que son, viste, absolutamente, ¿me entendés?, de culto. Y en ese momento no pasaba a veces.
0: No, me decían Suéter era la banda rara. Ok. ¿Qué querés que te diga?
2: Claro.
0: Y bueno, sí, quizás sea rara. Yo lo que veo en diferencia de las demás bandas es que yo tengo las patas, a pesar de que estuve en los 80, que la idea era hacer todo muy sencillo, muy pop, muy liviano, yo como traía las patas de los 70, que para mí es la época que el rock blanco más alto llega en el mundo, con esas bandas donde no podía subirse cualquier chanta a gritar. No. Tenía que ser un musicazo como Keith Emerson o como los mismos Pink Floyd. Bueno, no son tan musicazos, pero grandes creadores. La cosa venía de calidad.
1: Sí.
0: Y tenía todo un lenguaje que yo de alguna manera lo traje un poquitito a los 80. Y para la gente que escuchaba música de los 80 era raro.
1: Sí.
0: Y me decían la banda rara. Pero de alguna manera creo que... El hecho que vos decís que 40 años después se siga escuchando y que no parezca algo de modé, ¿sí?, y que tampoco haya cansado, porque guarda que hay muchos temas que quizás no sonarían de modé, pero fueron temas muy puestos, muy oídos y que son tipo jingles y eso cansa. Y como nosotros, por suerte, no nos dedicamos mucho al jingle, hay un tema, jingle que no voy a decir su nombre, que lo hice... con la mentalidad que yo veía que todos a mi alrededor hacían música.
2: ¿Puedo hacer una infidencia?
0: Decime, a ver.
2: No, es una golosina.
0: ¿El tema?
2: Sí.
0: No, que yo sepa. ¿Tiene nombre golosina? ¿Tiene algún tema mío tiene nombre golosina?
2: ¿No hay uno de Mantecol tuyo?
0: No, siempre la gente me decía que no.
2: Parecías voces.
0: Sí, siempre. Pero no, yo no lo veía parecido a mí, pero bueno.
2: Caminaba esa tan linda.
0: Caminaba esa tan linda. Todo el mundo me decía, ojalá hubiera cobrado ese jingle.
2: Porque fue famosísimo.
0: Sí, pero no era yo. Y lo que sí, yo le hablo a tema jingle a las porquerías que se hacen en nombre del pop.
1: Sí, la canción pegadiza solo para hacer pegadiza.
0: Claro,
1: sí.
0: Lo que esté, donde se repita un bien, y yo en un momento nos juntamos con el amigo Donés y dijimos, mirá, todos nos pasan como gordo en maratón. Así que, viste, hagamos lo que hacen. Hagamos un tema con la cabeza. A ver qué pasa. Hagamos una mentira. Y gustó muchísimo. No voy a decir
2: eso. No, eso nunca.
0: No voy a decir eso.
2: Pero vos sabés que la otra vez en una nota, Claudia Puyó decía, la innovación del primer disco de Suéter en el cual los coros son de Fabiana Cantilo y de ella.
0: Y vos ponete
2: a pensar en el año, porque este lo grabás en el año 82.
0: 82.
2: ¿No?
0: Sí.
2: Post Malvinas.
0: Sí.
2: Y este disco tiene los coros de chicas que después se utilizan durante 10 años.
0: No sabía, quizás alguien no, también.
2: Yo te lo digo como melómano. ¿Cuántos discos del 82 antes de este disco tienen los coros que después se utilizan hasta Los Redondos?
1: Sí.
2: ¿No?
1: Sí.
2: Este disco. Sí. ¿Dónde está? Entonces, lo que yo te quiero decir es la innovación que a veces, ¿quién se animaba a...? Porque, de alguna manera, ¿viste la famosa That Humor Belonging Music que dice Franz Zappa? Claro. Si vale la pena, si corresponde el humor en la música.
0: Y no corresponde.
2: Claro, para Zappa y para vos sí.
0: No, para mí por en mi interior, pero para el mundo comercial
2: ahí
0: no.
2: Ahí está, claro. Bueno, estamos hablando de dos cosas diferentes.
0: Claro, dos cosas diferentes.
2: De tu productor o de los productores de la música, y otra cosa es de la injerencia del humor, que para mí es fundamental.
0: Para mí es fundamental.
1: Y sabes que tengo una apreciación respecto justo ahora hablando de productores, que yo siempre sentí escuchando Sweater, y es que medio que usted está, siento yo a veces escuchando los discos, como que tenía una instrucción de medio, che, llevarlo para este lado, y ustedes lo ignoraban sutilmente. Le daban una vueltita, viste, que todo no correspondía.
0: Ser, todo puede ser. Sí, a mí trato de no hacer muchos lugares comunes.
1: Claro.
0: Viste, está lleno de lugares comunes que... De hecho, por ejemplo, un lugar común, por ejemplo, darte un ejemplo, la segunda frase de Amanece en la Ruta es un lugar común, es un comodín.
1: Claro.
0: Amanece en la ruta, no me importa dónde estoy. Mi cerebro va a explotar. Vuelve a casa pronto, nena. Hay toda una serie de frases comodín.
2: De clichés.
0: De clichés, que cuando vos no sabés qué carajo poner, pones eso. Y a partir de ahí se fue revelando hacia mí mismo, hacia mí adentro, lo que iba a ser la letra. Pero digamos, está lleno de comodines el negocio. Y está lleno de negociantes el negocio. Y eso es una de las cosas más deprimentes con la música, pero no se puede escapar.
2: Sí, pero eso que decís es verdad. Yo para mí, ellos siempre fueron por otro lado. ¿Sí? Y aparte de las letras, y a mí lo que me enamora de Sweater a mis 15 años, y que sigue hasta hoy, es que lo hablo como grupo, como banda, independientemente del señor que tenemos al lado, es el hecho de desde dónde escribe, ¿no? El rock era nene, nena, nena, te voy a dejar, nena, dejame.
0: Claro,
2: nena.
0: Como se ríe Capusotto.
2: Claro, y empieza a hablar alguien de decir que se siente un boludo delante de todo el mundo, ¿me entendés? Con el primer tema, que es como un barco lleno de lauchas. Y vos decís, acá hay algo.
1: Claro.
2: Y hay gente que se tomó el tema Métodos en serio.
0: Oh, o sea, Dios mío.
2: ¿Entendés? Pero pará, pero es así.
0: Por eso no lo quise hacer ahora. Ni Gefilte the Fish.
2: Claro, porque, pero Gefilte Fish es un tema que es un guiño a la cole.
0: Un guiño a la humanidad, claro, a la humanidad.
2: Sí, loco.
0: Claro, todo el que quiera ser mi hermano es mi hermano.
2: Ahí está.
0: Ahora, el que no quiera hacerlo, yo ya tampoco puedo llegar tan lejos.
2: Y hoy traería susceptibilidades.
0: Hoy pensaría que estoy del lado de Netanyahu.
2: Claro.
0: Y no,
2: claro.
0: Entonces, pero eso metido con todo esa pelota, viste, del antisemitismo. Viste, vos no podés criticarlo porque sos una flaco.
2: No, y te pone de un lugar que vos no te querés poner porque vos no sos.
0: Te pone
2: un
0: lugar donde uno no está en realidad, pero bueno, lo lograron, viste, con eso logran acallar cualquier crítica, viste, que encierre cualquier cosa. Entonces, yo soy amigo de todos, pero sé que hay un peligro, que hay gente que está operando a propósito de cosas muy jodidas, porque en este momento en el planeta están pasando cosas
2: jodidas, bravas.
0: Que acá no se hablan en Buenos Aires, pero en el resto del mundo sí. Entonces yo, por si acaso, no me metí en el tema.
2: Sí, y me parece que es prudente lo tuyo en este
0: es
2: momento.
0: Es prudente, porque tendría que estar dando explicaciones por todos lados, y me agarrarían por todos los wines, por derecha y por izquierda.
2: Por derecha y por izquierda.
0: Por haber solo querido manifestar mi beneplácito a que la humanidad esté unida.
2: Y hay algo que tenés vos como músico que me parece que en algún punto vos a veces te bajás el precio. Cuando en la charla personal que tengo con vos, vos me decías que Samalea sabía que estaba loco con el primer disco, que es uno de los grandes discos del rock nacional, y a vos era medio como que me lo contabas con sorpresa, cuando para mí es una realidad obvia. Es una obviedad total que... Sweater en términos generales, pero en términos particulares, el disco que ahora reversionás, que ahora sí se llama La Reserva Moral de Occidente, y no Sweater homónimo, como
0: claro,
2: en su momento,
0: claro,
2: ¿no?
0: Sí, Sweater, claro.
2: La Reserva Moral de Occidente, vos tomabas como que, no sé si te llamaba la atención, pero diciendo, fa, creció escuchando este disco. Y para mí es un disco basal en nuestra música.
0: No, para mí es un honor que para alguien suceda eso. Pero yo soy un tipo acostumbrado. Yo siempre digo una cosa. Si vos te fijás bien, los artistas que a mi entender, muchos de los que más lejos llegaron son todos gente que fue muy subestimada de chicos, muy maltratado. Entonces te pones exigente, no mostrás cualquier cosa. Claro. Mientras esos hijos que han sido amados por sus padres venían y mostraban cualquier cachivache y todo. Bien, pibe, bien. Y te los encontrás al día de hoy. A mí me mandan, yo tengo gente que conozco, muy linda gente, muy buena, que yo la quiero mucho. Gente que ha tenido la suerte de ser muy querido por sus padres y tener una... Me parece mentira, pero es fundamental para un ser humano. Más de la mitad de los seres humanos están arruinados por el trato que recibieron antes de los 5 años. Entonces, pero la gente que no fue arruinada de esa manera, por otro lado, a veces también peca de autosuficiencia y te muestran verdaderas bagatelas o basuras porque están acostumbrados, ya de chiquitito les quedó la impronta de que está todo bien con ellos.
1: Y todo se celebra.
0: Todo se celebra. Entonces, así es muy difícil que llegues a ser un gran artista. Tenés que ser un tipo que para mi entender, que revise una y otra vez lo que hace y que dude todo el tiempo porque es lo que te quedó de chico. ¿Viste? Todo lo que vos hacías estaba mal. Bueno, entonces tenés que hacer algo que nadie pueda decirte que está mal, ¿viste? Y para eso tenés que tener una exigencia y quizá lo logre, quizá no. Claro. Mi lucha no es saber si lo quería hacer, es si lo lograba o no. ¿Viste? Eso, y eso es algo que yo no lo puedo decir. Pero yo me di cuenta que en ese aspecto, haber sido vapuleado en tus comienzos te ayuda a que no te vapulen después.
1: Claro. Está muy bueno.
2: Es genial como concepto y como para entender también ciertas cuestiones.
0: Es,
2: ¿no?,
0: que te juro que son esa gente que es tan feliz que yo los envidio tanto, que son que vienen de felices de chiquitos, porque cada cosa que hacían, bien hecho, Juan, bien hecho, mientras... Uy, vos de vuelta. Bueno, ¿me entendés? Eso es lo que uno recibió. Entonces, como yo de vuelta. ¿Qué es esto que hago? A nadie le gusta. O sea, o cómo soy no le gusta. Entonces tenés que, cuando te dedicas a algo, tenés que hacerlo lo mejor posible, lo más alto posible. Porque si no, vos mismo estás pensando esto, no va a andar. Mientras estos nietos son felices, te muestran una porquería y te la muestran llena de orgullo, inclusive se la muestran al público. Y el público de alguna manera entra en complicidad con esa gente que se siente sensacional.
2: Sí. No es una soledad lo que voy a decir con respecto a que no es un tema para mí de vanidad intelectual, pero a veces la ignorancia es medio una bendición.
0: Cuando vos sos... En una sociedad comercial, sí, la verdad que sí, la verdad que ser una bestia peluda.
2: Yo
0: por
2: siempre
0: eso,
2: prefiero saber igual, ¿eh?
0: Pero... Sí, pero es como... mirá, y como volvemos al laburo del locutor de fútbol. Es una bestia que transmite para otras bestias. Siempre es mejor ser una bestia porque está lleno de bestias. Entonces siempre te vas a llevar bien.
1: Sí.
0: O sea, el mundo te va a sonreír porque sos igual. Si tratás de ser diferente, sí, ya es un poquito más difícil.
2: Y no encuadrás, ¿no?
0: No, es que aparte uno trata. Uno no es que diga, yo no soy una bestia. Uno trata de no ser una bestia. Y en una de esas también es una bestia y no se da cuenta.
1: No la puedes eludir del todo, ¿no?
0: Claro, porque uno no se da cuenta de las pavadas que hace. No. Yo, por mi parte, solo opino de poquitos temas. Y de arte, solo opino básicamente de música. Si me hablas de pintura, me retiro para atrás. Si hablas de danza, a pesar de que me encanta la danza, me retiro para atrás. Porque sé que no solo no tengo la erudición, sino que tampoco tengo la sensibilidad.
2: Claro. Como para opinar.
0: Claro. Entonces, retiro, ¿viste? Chichichi, me voy para atrás y dejo que opinen los que a mi entender les gusta el tema, se dedican, ¿viste? Porque al principio yo pensé que iba a ser director de cine, pintor, bailarín, acróbata, futbolista, todo. Y en la música, pianista, arreglador, compositor, productor. Y ahora todo se fue achicando y ahora quedé cantante que toca un poco el piano y hace tema. Hasta ahí llego y nada más.
1: Un poquito bastante, diría.
0: Sí,
1: yo.
0: Es muchísimo. Es un montón. Pero comparado con lo que yo quería abarcar.
1: Igual me decías, un poco bastante tocas el piano.
2: Tocas el piano,
0: Comparado con los que tocan en serio, no. Pero a mí no necesito tanto, porque también me di cuenta que no necesitas ser un gran músico para hacer temas de bueno para arriba, o digamos, de pasable para arriba.
1: Y muchas veces incluso tenés esos flacos que son unos genios totales, pero pierden la creatividad. De
0: porque
1: tanto
0: es
1: conocer.
0: Otro parámetro. Nunca la, no es que la pierden, nunca, no la tuvieron. Nunca la tuvieron. Ahí estamos. Yo conozco un par, no diré sus nombres, tipos con unas condiciones musicales que...
2: Animales.
0: Animales. Porque a mí vos me mostrás un acorde, yo tengo, qué lindo acorde. ¿Y qué es? ¿Qué sé yo? A ver, mostrame los dedos. ¿Viste? Si no, no tengo ni idea qué está haciendo. Mientras estos ñatos... Ah, mi, la, fa sorprendido, saben todo, ¿viste? ¿Cómo sabés qué es eso? ¿Viste? No, tienen un oído. Yo no tengo para nada ese oído. Por eso, de hecho, cuando yo estudiaba en la Facultad de Música, yo la abandoné. Porque la clase ya empezaba más arriba que yo, todos oían todo. Yo no entendía lo que pasaba. Porque no tengo esa capacidad. Y sin embargo llegaba la hora de mostrar algo, quién hacía algo, y estos nietos con tanta capacidad te mostraban una cosa que no tenía mucha...
2: Bueno, lo que está pasando en la actualidad, vos podés hacer un disco desde tu casa, hay millones de intérpretes con digitación, podés llegar a cualquier cuestión con práctica, pero no hay canciones, no hay autores.
0: Porque
2: no hay tipos que...
0: Claro, es un parámetro especial que lo tienen muy pocos. La verdad que todos lo intentan, pero muy pocos tienen la magia.
2: Sí, eso que no sabemos cómo se llama, que es magia, sí. ¿No? Pero que
0: es que para mí es magia.
2: Pocos lo tienen.
0: Si no hay magia, no hay música.
1: Total.
0: No,
1: es decir, a mí hay muchos músicos que me gustan, que son absolutamente naive y amateur y cantan como el orto, pero aún así el flaco te empieza a tocar una canción y le pasa el trapo a tantos más, ¿no?
0: Y sí, yo me acuerdo a Manzanero, a quien admiro tanto, ¿no? Ajá. Creo que ahora falleció, pero estuvo acá. Lo vi en un programa, hará, a mí ya los años también me pasan como días, hará 10 años, que para mí es anteayer. Decía, maestro, ¿en qué anda usted? Ya era grande el hombre, ¿viste? Yo tengo aquí una cancioncita, ¿viste? Que habla otra vez. Y vos lo ves que se acerca el piano y pone un acordecito medio chiflado, así chiquitito, humilde.
2: Y empieza a cantar.
0: Ni siquiera empieza a cantar. Empieza a tocar este acordecito y en la mano derecha baja una notita y ¡boh! Era la notita que tenía que poner. Y yo sentí la magia del hombre.
1: Claro.
0: El hombre tocaba dos pelotudeces.
2: Y con una...
0: Pero estaba haciendo música,
1: claro.
0: No estaba tocando, ni no, estaba haciendo música, y eso es la música, es magia,
1: sí.
0: Es magia, no.
1: ¿Lo tenés o no lo tenés? Es así.
0: Lo tenés y lo lográs o no lo lográs, por eso hay shows también que yo el otro día estaba en un ensayo de la banda, el Suéter, que son unos musicazos, ¿viste? Sí. Pero bueno, nunca uno generalmente ensaya muy seguido. Acá en la Argentina todo es una lucha de horarios. No puedo, mañana no, el año que viene puedo. Bueno, ok. De pronto hicimos como 4 ensayos bastante seguidos. Sí, y un montón me senté en el 5º ensayo, ponele, y empezaron los temas a sonar. Yo decía, ¿qué pasa? ¿Por qué me suena tan bien? ¿Por qué me suena todo tan crocante? ¿Viste? El rock, ¿por qué? Y me dijeron, evidentemente el ensayo no es como yo me había acostumbrado últimamente a repasar y saber los temas. No. Es entrar a relacionarte con lo que suena y sonar cuando el otro no suena. Y eso en un momento dije, la puta, qué lindo. Yo hacía como 30 años que
2: pero
0: no
2: qué
0: me
2: qué lindo que
0: así.
2: Sientas esto ahora.
0: No, es impresionante.
2: Creo que sientas esto ahora. Y aparte yo, me das el pie justo para decirte, ¿cómo es ahora volver a tocar con Minizale, estar con Samalea, que creo que tocaste por primera vez?
0: No, toqué un montón de veces con él durante
2: estos años. Tocabas antes, en otra época, pero no con formación estable, con una banda.
0: No, sí, con la Titanic.
2: No, con Suéter. ¿Y la Titanic desde cuándo está?
0: No, estaba en el 97.
2: ¿Pero se llamaba Titanic antes?
0: Se llamaba Titanic, pero el baterista era Tito Lo Sabio. Cuando vamos a España, y Samalea agarra la batería y Tito la guitarra.
2: Ahora está con la viola de vuelta.
0: Tito. Y ahora Tito está de vuelta con la viola y Samalea la batería y la Titanic.
2: Y Gringy te hace el bajo.
0: Gringy toca el bajo. Mirá que va. Uno de los 5 guitarristas,
2: ¿no?
0: De este país.
2: Argentina.
0: Qué monstruo. Gringy es un monstruo.
1: Sí,
0: musicalmente es directamente... Es una cosa...
2: Bueno, y Samalea también.
0: Todos esos son
2: Jorge.
0: Jorge,
2: estamos hablando de la Titanic.
0: No, pero también del Suéter, viste, la verdad que San Fernando es un monstruo Karina, la tecladista, es directora de orquesta, es un músico extraordinario. Minizale ha mejorado muchísimo. Sí, sí, sí. Es que no hay que olvidarse, pasaron 40 años.
2: Sí, está menos pirotécnico, Jorge, más preciso.
0: ¿No? No, y cuando era chiquito también le daba el volumen. Viste, la guitarra puede ser un arma de destrucción masiva. Algunos proceden usarla así. Y él ahora realmente siempre estuvo muy bien, pero ahora está impresionante. Y el bajista que llevé, la verdad que es una sorpresa para todos, porque...
2: Lo tenés hace mucho.
0: Lo tengo hace mucho como en mi banda solista.
2: Claro, me acuerdo.
0: Pero como Gustavito, bajista de mi amor y mi gran amigo, ha fallecido ya hace muchos años. Y tenía por ahí bajistas que habían estado, pero me pareció mejor traerlo a este pibe que ya tocaba mucho de mis temas de lo mejor y que la verdad que...
2: La base está bárbara.
0: La base está bárbara. Y aparte es como que Rafael en un momento dado, en la pandemia, dijo, hizo lo que muchos hicieron y que le fue muy bien, estudiar mucho.
2: Claro. Y aprovechar
0: nota,
2: la pandemia.
0: ¿No? Aprovechar la pandemia y se nota. Se nota y fue bárbaro. Y es bárbaro tocar con estos pibes.
2: Y aparte Strummer, nosotros nos ha pasado, hemos ido mucho a Strummer nosotros con diferentes bandas. Mm. Hay bandas que vamos a ver y suena muy mal el lugar. Y con ustedes suena bárbaro. ¿Por qué? Porque es otra banda, es otro tratamiento de la música, sí, es otra cosa, no es que el lugar.
1: Mismo pasa a veces en una misma fecha, tocan cuatro bandas y hay una, dos que suenan bárbaro y después hay otras dos que suenan a la miseria, pero que es en gran parte por los intérpretes.
0: Mira, yo una vez fui a... Lo que pasa es que es jodida la música del rock. Hay gente que cree que con la música del rock te sacas la bronca de que perdió Boca, ¿viste? Y le das al volumen. Y yo fui a ver una banda una vez acá, Maquena. La banda, porque el punk que es sinónimo de sordos, gustó mucho, ¿viste? Y lo llevan adelante como si fuera una piolada ser punk. Y ser punk es lo más decadente. Que me acuerdo, había una fiesta que éramos todos músicos y había una bandeja. Y la gente creía, que se quieren hacer los cancheros con los músicos, creían, se acercaba un flaco, un abogado, ¿viste? Como vos, colega tuyo, pero que quiere quedarse como el campeón del rock, ¿viste? ¿Para qué? No sé, pero bueno. De pronto, el tipo lo vemos interviniendo en la bandeja y a ver qué pondrá ahí. Ya tenía que haber puesto punk. O sea, que disculpame, lo corrí, saqué esa porquería, la tiré. Poné música, por favor. Y pero es que la gente, cuando es sorda, cree que el punk es sinónimo de calidad. No, es todo lo contrario. Es sinónimo de dejarse estar y de ser una porquería. Y no me acuerdo cómo llegué acá.
2: A cómo llegamos con el tema de la música.
0: Y de que la gente es punk. Había escuchado esta banda que fue a tocar, estaba en un lugar Maquena, que eran unas bandas buenísimas. A la noche está la mejor banda argentina, la del maestro monstruo de Álvaro Torres, que es uno de los dos tecladistas que tiene y tiene tres cantantes. Maquena los domingos a la noche tiene, no sé si es fija ahí, creo que se llama Afromama o va cambiando integrantes, pero es una experiencia musical que se la recomiendo a todos. Pero aquella vez que fui, se sube al escenario una banda llamada Nosotros Somos Buenísimo, dice el cara dura que canta, e inmediatamente, como para certificar la onda que tiene, se aprieta un costado de la nariz y sopla con la otra y viceversa. Mirá qué fino. No sé si entendés
2: sí,
0: lo que
2: claro,
0: dice.
2: Claro. Sí,
0: sí. Nosotros somos buenísimos. Sí. Y empezó.
2: Tiene un nombre eso en el fútbol, pero lo voy a decir.
0: No sé cómo es, pero es un asco. Sí. Lo que sí sé es que él cree, como todo sordo que se dedica al punk, que él cree que siendo asqueroso y siendo un vulgar y un estúpido es una obra de arte. No. Empezó la banda a un volumen tan monstruoso, porque eso, cuando son sordos creen que el volumen
2: tapa
0: es,
2: todo, tapa carencias,
0: tapa la falta,
2: sí,
0: de todo.
2: Sí, sí, sí, sí.
0: Vaciaron el boliche.
2: Se fueron todos.
0: Se fueron, es que era imposible. Y el tarado, somos buenísimos. Vos no sos buenísimo, vos sos un cretino y arruinaste la noche. Pero tuvimos que irnos todos. Claro. Y la estamos pasando varo, estamos matando de risa. Y llegó, bueno, y así es como el rock mal entendido. Bueno,
2: se fue, la escena hace muchos años se fue oscureciendo. Fue desde, cambiando.
0: Sí, desde el 88 al 89 ya se vino todo abajo. Pero ya te vuelvo a repetir, hay bandas nuevas que hacen honor a la música y me encantan. Y han vuelto los cantantes, cosa que durante 25 años desaparecieron de este país.
2: Había desaparecido.
0: Pasaron a ser o Doctor Neurus o esas cosas que inventan Andrés o Fito, esas maneras de cantar extrañas, típicas de alguien que no puede cantar mucho, o el mismo Charlie, que claro. Eso ha bajado el nivel de los cantantes. Cuando yo era chico, iba a ver las bandas argentinas de rock, grandes cantantes, todos. Desde, empecemos por los Mentales, que la gente ni sabe quiénes son, pero de ahí pasábamos a Luis Alberto, de ahí pasábamos a tipos que podían cantar. Lito Nevia, antes de cantar raro, antes de ser pelado, cuando tenía pelo, cantaba bien. No sé qué le pasó. Empezó a cantar. Y quedó espantoso. Sí, sí. Pero
2: no,
0: digamos.
2: Los Mentales. Banda que, claro,
0: padre, sí.
2: Tuvo el señor Corre ahí, López.
0: Sí. Ah, Corre Daniel López tocaba Ligoche, ahí, claro. Daniel Irigoyen, es el que está en Alemania.
2: Está en Alemania, sí.
0: Con un saco azul y una corbata gris.
2: A ver, haceme algo ahí.
0: No puedo, ni me la acuerdo. No,
2: tocame lo que vos quieras.
1: Lo que vos quieras.
0: Sí.
2: Dale, bueno, dale.
0: ¿Qué puedo tocar?
2: Lo que vos quieras.

0: Esa.
1: Ya casi no toco. Entonces, me acuerdo de mis 80 tiros, me voy a acordar 4. Así que, y cuando los toco, meto la pata. Y entonces, si me pedís Amanece, probablemente me equivocaría en un par de acordes.
2: Para mí, lo que toques es.
0: Mientras que esté el espíritu. No,
2: lo que esté el espíritu.
1: Sí, no, pero hay que hacer una combinación entre que esté el espíritu y que salga más o menos bien.
2: Sí, es verdad. Y aparte, vos sos muy cuidadoso de eso. Trato, y lo sé, y te súper agradezco que hayas querido. Repasemos un poquito, viernes 19 de julio, el que viene, faltan nada más que 9 días.
0: Sí, 20-30 horas en la trastienda, directamente desde la página de la trastienda pueden encontrar acceso a tuentrada.com, donde está para comprar las entraditas, y bueno, vamos a estar ahí todos juntos.
2: Es temprano, ¿eh? 20-30
0: horas. 20-30
2: horas. Sí, 20-30 horas, así que bueno, es una alegría total, aparte de escuchar, la banda suena del carajo, es tremenda.
0: Sí,
2: los
0: sí.
2: que tuvieron la oportunidad de ver a Suéter en otros años, vayan, y el que no tuvo oportunidad, no se la pierda.
0: Total.
2: Papá es un lugar que está bárbaro, se escucha bien, te podés sentar. Otro error, y acá te voy a ir cerrando, otro error, que gente grande, los músicos grandes, y tocan en lugares donde estamos todos parados.
1: Sí, lo que pasa es que no hay que tomar de referencia ese lugar que tocamos. Fue un error.
2: Olvídate. Olvídate de ese lugar.
0: Okay. Bueno, muchísimas bandas, a veces tocan en lugares,
2: Por ejemplo, que son punks o para gente.
0: Hace 6 años, 7 años, 8 años fuimos a ver a Focus, banda progresiva.
1: Me encanta.
0: Todo tipo de 70 años. Todo tipo de 60, 70, todo parado.
1: Y claro, sí, no se ubicaron. Lo que pasa es que yo, por ejemplo, en realidad en la Titanic nos llevaban al lugar. A tocar en lugares que estaban todos sentados. Y eso era lo contrario. Nosotros queríamos todos parados. Pero en Suéter me gusta que estén sentados porque es música para oír, no para bailar.
2: Totalmente.
1: No es tan bailable. Hay un par de temas, pero básicamente y, música para.
0: Igual lo
1: para
0: que
1: oír.
0: Sorprendía mucho esa vez en Strummer es que banda de gente, cómo se despertaba con alguna canción y arrancaban a bailar. Pero de la nena.
1: Sí.
0: Y algo que fue muy loco.
1: No, fue muy lindo Strummer.
0: En toda la previa, que fue bastante larga. Hay algunos tipos que vos te das cuenta ya la estaban sufriendo, no aguantaba
1: sí,
0: más.
1: Yo estaba enojado.
0: Arrancaron a sonar algunos temas, los fuegos se pusieron a bailar de una manera que.
1: No, si yo estaba rayado.
2: Pará, perdóname una cosa. Yo conseguí un lugar para sentarme.
0: Sí.
2: Preguntarle a él. Me dice, rompiste, jodiste todo el tiempo para sentarte y viste todo el tal parado.
1: Sí. Bueno, gracias.
2: ¿Es verdad? No,
0: sí, sí, estaba desesperado, no hay lugar para sentarse. Dice yo. Arrancó el primer tema, se paró.
1: No, la emoción que hubo formosa. Y yo duré los 17 temas vivos, de casualidad, vos sabés cómo terminé, ¿no?
2: Me imagino.
1: Directamente era, viste, cuando tirás un trapo mojado al suelo y queda ahí, bueno, ese era yo.
2: Bueno,
1: era,
2: pero el músico necesita, me parece, ese relax después. Por eso nosotros no quedamos a saludarte, no podías más, claro. No,
1: entraron unas chicas y ahí, hola, porque ya es lo único que una chica es lo único que puede hacer que yo me recupere un poquito, pero solo un poquito. Era una locha transpirada, hola. No me daba ni para la voz.
2: Miguel, sé que te tenés que ir a San Telmo, te dejé otra radio, me haces 3 acordes de lo que quieras y te vas. Bueno, muchas gracias. Gracias, Miguel.
1: Perdón.
2: Gracias por todo. Esperame que estamos en el aire. Cerramos ahora con el señor Miguel, que está de entrevista en entrevista.
0: Sí, vamos a ir con el primero de los videitos que teníamos preparados para hoy.
2: Gracias, Mike. El 19 de julio.
1: Sorry que me tengan que ir.
2: No, por favor, pero 19 de julio, viernes que viene, en la trastienda, Suéter, señores.
1: 20-30 tuki.
2: Ahí vamos.
0: Así que bueno, vamos con la canción. Muchas gracias.

0: Bueno, gracias Miguel nuevamente por este hermoso encuentro para, de alguna manera, a modo de excusa, ¿no? El regreso del suéter y la alegría de el viernes 19 de julio verlos en vivo allá en la trastienda en San Telmo.
1: Sí, sí, muy contentos con esto y bueno, siempre tan divertido, Miguel. Lo pasamos muy bien y que haya tocado al menos un toquecito que nos dijo. Seguramente no voy a tocar.
0: Él es renuente a eso, sí, ¿no? Sí. Y así que lo hace por nosotros por el cariño que nos tiene.
1: Sí.
0: Así que muy contentos, lo que acabamos de compartir es un tema, bueno, es una reversión de Charly García para Son Records, nuestro amigo Robert Bindon, productor y creador de ese sello, está armando un proyecto que salió de la idea de Wasabis, otra banda fetiche de acá, de reversionar temas de Charly García, algunos en inglés y otros no.
1: Sí, sí, sí, y además hacerlo con... con una impronta copada, de tratar de quebrar un poquito con la canción y no repetirla, sino ir por otro lado, como quedó bien claro en esta versión, ¿no? Que es completamente diferente.
0: Sí, es un disco tan especial que tiene hasta una versión en franceses.
1: Era una versión en francés de Canción para Mi Muerte del guitarrista original de The Police.
0: Que no me acuerdo el nombre.
1: Sí, ahora se me fue el
0: nombre. Ya nos vamos a acordar el nombre.
1: Sí, sí, sí.
0: Así que muy contentos de tenerlo a Miguel. Tuve la suerte de estar en esa grabación de un día entero en el estudio La Perilla, que es el estudio de Mario Serra en La Plata, en Villa Elisa.
1: Sí.
0: Y estuvieron ahí lo veía Sangrín Guerrera.
1: Sí.
0: Lo veía Salvajista de los Helicópteros, amigo de Miguel.
1: Al mismo Serra tocando batería.
0: Serra estuvo medio invitado, porque el baterista es Amalea.
1: Sí,
0: ¿no?
1: sí, pero está en una partecita. De invitado en una partecita.
0: Abril Cantilo
1: en coros.
0: En coros, en la guitarra Green Guerrera.
1: Sí. Sí,
0: así
1: sí.
0: Y Fernando Samalea, no sé si lo nombré, para hacer esta versión de Promesa sobre el bidet, que es una versión bárbara.
1: Excelente. Y bueno, nada, ahora seguimos con el programa, nos vamos a meter en dirección completamente diferente. Y
0: me dijeron algo con respecto
1: a... Ah, verdad, me estaba olvidando de ese detalle.
0: Ahí, un oyente me escribió y me dijo que estoy muy lindo con la remera rosa hablando de Black Sabbath.
1: Sí,
0: así que bueno, es así, ¿no? Son diferentes
1: los
0: contrastes de música del ático.
1: Los contrastes. Y además de eso... Tuvimos el mensaje, tenemos que destacar que la canción de Chaka Khan fue inspirada por el querido amigo Andrés Casi de Bonus Track.
0: De Bonus Track, Andrés, mandándonos videos, ayudas, ¿no?
1: Sí.
0: Nuestro productor de los 400 programas de música del ático nos mandó el videito de Chaka Khan, que es parte de este programa.
1: Completamente. Así que bueno, ahora en una transición hacia algo diferente, lo que quería traer era una banda que en cierto punto me gusta más desde la... Me encanta la estética y me encanta lo que es la propuesta del comienzo. Después siento que sea muy al carajo. Y justamente tengo puesta la remera, estoy hablando de Kiss. Que es un grupo que los primeros años me parece algo increíble y después hace algunos giros que no
0: la
1: me
0: gustan.
1: La
0: década del 70, ¿no?
1: Sí, la década
0: del
1: 70.
0: Y alguna cosita más del 80.
1: Y después algunos pantallazos, pero sí. Y justamente, indudablemente, el disco favorito mío es este, el primero.
0: Que para algún allá escucha, ¿no? Distraído, tenían otro maquillaje en el primer disco.
1: Sí.
0: El maquillaje de Gene Simmons es diferente, el de Peter Criss también.
1: Sí.
0: Los otros dos son bastante convencionales, de Paul Stanley y Ace Frehley a lo largo de los años, pero el maquillaje de los muchachos, el bajo y la batería, la base X, era diferente.
1: Sí, y mismo el de Ace. Ace está medio con el pelo entre platinado y algo rubio. Y después cambian el pelo de Ace bastante. Pero este disco para mí no tiene desperdicio. Este disco es impresionante. Y vamos a ir con una performance que fue justamente, da la casualidad, dos cosas. Número uno, yo había pensado en poner un tema de Kiss. Y vos propusiste también tener un tema de Kiss. Y agarramos al final. Y en segundo lugar, que esta grabación que vamos a estar escuchando ahora fue hace exactamente 49 años.
0: Hoy.
1: Bueno, aniversario.
0: Otro cumpleaños.
1: Así que bueno, vamos a ir con una versión de Deuce en vivo por Kiss un año después del debut. Y esto es demoledor.

0: Bueno, a plena potencia estábamos escuchando a Kiss con Deuce, y una canción increíble de este disco debut que, en mi opinión, es la pieza maestra y el gran momento de toda la discografía de la banda.
1: Kiss ingresa al gran público en la Argentina entre Love Gun y Dynasty.
0: Sí.
1: Año 79.
0: Sí, sí.
1: Y aparece después, en el año 80, la primera Kiss contra los fantasmas, que yo fui a ver. Y sí. Kiss es una de las bandas más rodeadas de mitos urbanos rockeros.
0: Sí, sí.
1: Desde
0: sí,
1: la pisada de pollitos,
0: sí,
1: hasta las siglas de ellos, que supuestamente era...
0: Era efectivamente Knights in Satan's Service, Caballeros del Servicio de Satán.
1: Claro, Knights ponías vos y claro. Yo tenía como Kings.
0: No, Knights creo que era.
1: Pero es verdad, no.
0: Creo que supuestamente eran mayúsculas por eso mismo, que era esa referencia, más allá de que Kiss era una banda con 0%
1: de satanismo,
0: ni siquiera en la imagen, no es que es algo que trabajaron después, sino que simplemente eran aterradores desde el look, nada más.
1: Sí, aparte era todo el teatro, no me acuerdo qué banda era, de los 70, que decía que no podían tenerlos como teloneros porque, acordate que Kiss, independientemente que toda la cosa teatral del horror la pone unos meses antes Alice Cooper.
0: Sí.
1: La pirotecnia era Trekkies.
0: Sí, sí.
1: De eso
0: sí.
1: No hay ninguna duda. Y los shows pirotécnicos de otra cosa, porque antes era los rockeros y llegaban al punto de Iggy Pop o Jim Morrison en cuero.
0: Sí.
1: Totalmente desaforados, sí, sí, sí, sí, sí. ¿No? Pero no esa pirotecnia, esa cosa, si querés, hasta circense, ¿no?
0: Claro.
1: Que tenía Kiss. Y eso lo puso, no, apenas tuvieron presupuesto, lo empezaron a hacer.
0: Además, las plataformas que subían y bajaban, el fuego alrededor, la pirotecnia que habían destacadas. Lo único que había hasta ese entonces, por ejemplo, me acuerdo que dos bandas que eran muy importantes eran Hawkwind y Pink Floyd en cuanto a los shows de láser.
1: Sí.
0: De esa cosa visual.
1: La visual.
0: Pero después, anterior, tenés que remitirte a los dos padres, que son, por un lado, Arthur Brown, el que cantaba Fire, que sí, estaba sí, todo pintado parecido a Kiss, y con un fuego en la cabeza y un showman extremo que también llegaba a puntos a lo Iggy Pop y algo excesivo. Me acuerdo que tuvo prohibido el acceso como por 15 años a Italia porque se había puesto en bolas en una performance. Y después estaba antes que él, Screaming Jay Hawkins, que es el autor de I Put a Spell on You, que él también, bloqueado como medio como un vampiro de Nueva Orleans, en cierto modo, y que ese fue el primero en brindar terror hacia el rock, que ni siquiera era rock en ese momento.
1: Es válida, porque aparte son los antecedentes previos a Kiss.
0: Claro.
1: Pero el que pone...
0: Sí, sí.
1: El primero Alice Cooper, ¿no?
0: El que pone dentro de lo que consideramos rock clásico y precisamente década del 70 es indudablemente Alice Cooper, y poco después aparece Kiss.
1: A entender que la música es un entretenimiento, ¿no?
0: Y
1: que antes sí, era medio como que había una cosa media, si querés, sacra con respecto al rock.
0: En
1: ¿no?
0: Estados Unidos no tanto, porque en Estados Unidos siempre se entendió la industria del entretenimiento también, de cómo se le habla de la música. Entonces, creo que siempre se vio diferente, más allá de que claro, estaban los rebeldes garayeros, que esos eran otra
1: está
0: cosa.
1: Está bien, pero Blue Oyster Cult,
0: sí,
1: a la cual Kiss teloneó los primeros años, el
0: sí,
1: primer año.
0: El primer año.
1: Y después...
0: Blue Oyster Cult telonea un año después
1: a Kiss. Un año después a Kiss.
0: Sí, increíble.
1: Entendían el negocio, yo creo que entendían el negocio del rock medio como el perfil bajo, pero no como sí, el entretenimiento. Yo sé a dónde apuntamos.
0: No, es que...
1: Grateful Dead es otra banda.
0: Sí, hay bandas que son outsiders a ese concepto, pero generalmente... Ya es del look y cómo te parás en el escenario, lo estás pensando como el tipo de entretenimiento.
1: Porque, no está mal.
0: No está nada mal. Es como cuando se dice el pop como mala palabra. No está mal hacer una canción pop, una canción linda, melódica y que le guste a la gente. Ahora bien, después obviamente que hay un montón de diferentes grados de gris, ¿no? Que te podés estar haciendo una canción recontra melódica, hermosa, como puede ser un tema de Paul McCartney, y es divino y re artístico, y después tenés otras canciones que son algo blando y sin sustancia, como algo que contaba Miguel, que él repudiaba. Entonces, nada, son diferentes matices que puede haber.
1: Yo creo que Kiss tiene una carrera, una primera década alucinante.
0: Sí, los primeros ¿no? 3-4 discos son una cosa de locos.
1: Sí, pero me parece que
0: la primera década está buena.
1: Si
0: muy
1: querés,
0: buena,
1: hasta desenmascarado. Como que sí, es una carrera, si querés, no quiero decir digna porque no me gusta esa palabra, sí, pero...
0: No, es una buena década.
1: ¿Entendés, no?
0: Es una muy buena década.
1: No tiene discos bajos, sí. Más allá de empezamos con los matices de Hotterdangel, qué sé yo, pero... Sí.
0: No, a mí lo que me parece que está la posta de Kiss son los tres primeros discos, incluso contando Hotterdangel, que está grabado horrible, horrible, suena muy mal.
1: Pero probablemente en todas las bandas de rock, y casi te diría en el sinfónico también, la posta está en 3-4 discos. Después a veces hay una búsqueda, si querés, para seguir siendo popular, que no condice con el
0: desarrollo y la idea.
1: Lo valioso musicalmente hablando. Mm. O un refrito de lo que ya hicieron y vuelven a hacer.
0: No, es que artistas como Tom Waits, como Frank Zappa, como Dylan, como Spinetta, son la excepción, no es lo normal.
1: Totalmente.
0: Generalmente es a lo largo de una década, variando mucho el nivel de calidad en los grandes artistas.
1: Totalmente.
0: Ahora bien, lo que yo me refiero es, por ejemplo, el disco más aclamado probablemente de Kiss sea Dynasty. Y para mí Dynasty, ese es el primer paso en falso de Kiss. Porque ahí empiezan a sumar la cosa orquestada, empiezan a sumar un montón de cosas
1: muy... Vos tenés que ver cuándo se grabó Dynasty.
0: Sí.
1: Dynasty se grabó en 1979, en el momento de la música disco.
0: Perdón, Dynasty no te quise decir Destroyer, que es el disco más aclamado y que para mí es un paso en falso, ya pues se pierde.
1: No es un paso en falso, es la evolución de la banda donde quería ir.
0: Claro.
1: Cuando vos escuchás Love Gun...
0: Sí.
1: Love Gun tiene dos grandes temas que abren cada uno de los discos.
0: Impresionantes.
1: Love Gun y I Stole Your Love.
0: Dos de los mejores temas.
1: Pero después
0: temas
1: el disco...
0: Sí, flojita, pues. Cuesta ponerle garra.
1: ¿O no?
0: Christine 16 le parece onda y todo, pero... ¿Viste? Pero sí.
1: Movés la patita, pero...
0: Hooligan, pero no, es otra cosa ya.
1: ¿Entendés?
0: Sí.
1: Pero yo te hablaba de Dynasty. Fíjate quién es el productor. Ya iban por otro lado.
0: Sí,
1: los tipos,
0: Dynasty ya tenían claro.
1: Si vos escuchás Fui Hecho para Marte,
0: sí,
1: es un tema... casi bailable.
0: Es bailable. Y está extremadamente bien logrado para el tema de lo que busca hacer. Ahora bien, cuando pretendemos hacer otra cosa, ahí es el problema. Nos vamos a ir con una banda que ahora sí quebraba con ese concepto musical y medio como que en vez de seguir la tendencia iba completamente hacia lo opuesto. Iba en la década del 80 a volver hacia el rock and roll, hacia el garage, hacia el rockabilly. Es decir, algo completamente ajeno a lo que estaba pasando, más allá de que después me pueden decir, sí, estaban los Stray Cats, sí, era algo muy pequeño eso. Entonces el revival rockabilly era algo pequeño, no era algo de las masas. Y justamente esta canción abría una película que a mí me marcó bastante, no sé si a vos también, From Dusk Till Dawn, que...
1: Gran película de Robert Rodríguez.
0: Sí.
1: Año 90 y pico, 94, 95.
0: Sí, comenzó la década del 90. Con Tarantino, con George Clooney. Y...
1: Tarantino como actor.
0: Actor, claro, como actor. Y creo que también escribe.
1: Puede ser. Es uno de los escritores. Guita puso seguro.
0: Eso seguro. Así que bueno, vamos con esta aventura de Blasters Dark Knight.

0: Siren sonando de Blasters con Dark Knight. Y qué tema, cuánta onda que tiene. Y una canción que podría tranquilamente ser una canción de final de década del 50 o comienzo de década del 60, o acá en los 80 o ahora mismo.
1: Sí, fundamental la banda de sonido de esta canción,
0: Esta película.
1: Esta película, sí. Cómo se desarrolla la banda de sonido.
0: Sí, sí, sí.
1: Después
0: sí,
1: tiene
0: sí.
1: Una parte de Títulas Tarántulas.
0: Sí.
1: ¿No? A partir de la mitad de la película, que es buenísima. Que Títulas Tarántulas están. ¿Dónde estamos en la cámara acá, no?
0: Estamos ahí.
1: Sí, acá estamos en la cámara. Títulas Tarántulas. Títulas Tarántulas también actúan.
0: Claro.
1: Es la banda que está
0: tocando en el bar.
1: Del Dark Till Dawn.
0: Sí, sí, sí, están tocando en el bar ahí. Nada, genial. Es genial. Y ahí en esa escena aparece ahí en el bar el gran Tom Savini, ¿te acordás?
1: Tom Savini,
0: que era
1: Sex Machine.
0: Sex Machine, que era el encargado generalmente de prostéticos y cosas así en incontables películas de zombies de terror, y tuvo ahí su rol.
1: Estoy tratando de hacer memoria qué películas yo vi antes que tengan un corte dentro de una película que hace una película arriba de adentro de otra.
0: Claro.
1: Y no encuentro.
0: Es difícil.
1: No encuentro.
0: Ese concepto de, como... El quiebre grande que tiene la película es tremendo.
1: Había una que vos creo que no viste, yo siempre te la comenté, una película de Noruega que se llamaba Navigator.
0: No la vi.
1: Y que era una película de un grupo medieval que está buscando no sé qué en un pozo.
0: Sí.
1: En la época medieval.
0: Sí, sí.
1: Y cruzan todo ese túnel y cuando suben una escalera terminan en una autopista en la actualidad. Y esa era tremenda,
0: contada, sí.
1: Porque era todo el medioevo y de golpe saltan.
0: La que pasa algo parecido al revés es en Army of the Dead, la de
1: claro,
0: Evil Dead,
1: claro.
0: Que el flaco salta hacia el medioevo.
1: ¿Esa de Sam Raimi?
0: Sam Raimi, claro. Sí, sí,
1: y
0: sí,
1: hay
0: la
1: otra,
0: tercera de Evil Dead.
1: No sé si la viste, que trabaja Anthony Hopkins, que se llama Titus.
0: No la
1: que
0: vi.
1: Era un nene que está jugando con soldaditos.
0: Sí.
1: Y a través de eso es el disparador para una película en esa época.
0: Mirá.
1: Los soldaditos no se ven más, el pibe no sé si ve al final, pero sí. El disparador son los soldaditos del pibe.
0: Claro, mirá qué bueno. Y quería destacar, antes de que me olvide, porque ya me estaba olvidando, hubo varios saludos acá en la edición y, por ejemplo, el querido Nabo Wasabi nos escribió y nos puso que esta vez al fin nos enganchó. Abrazos audiovisuales y un abrazo gigante a todos los Wasabis.
1: Nabo Wasabis, baterista de una banda fetiche del programa Wasabis, que está sacando su vinilo.
0: Sí.
1: Ya
0: sí,
1: que, sí, que sí. Tuviste el honor
0: sí.
1: De poder
0: describir en la contratapa.
1: En la contratapa la reseña de ese sí. Disco que tanto nos marcó.
0: Y tuvimos el placer de escucharlo y es espectacular.
1: Sí, sí, espectacular.
0: Un álbum
1: Garage.
0: Garage, Surf y tanto más. Es una dulzura gigante. Nos encanta. Y también un abrazo fresco desde Capilla del Monte por el querido Fabián Ceballos.
1: Fabián, querido de Radio Limón, allá de amigo mío de la infancia, de toda la vida. Así que gracias, Fabián, por estar. Y por llevar un poco de roca ya a los extraterrestres.
0: Y ahora seguimos, pero no precisamente con algo de rock, sino con esa dupla tremenda que eran pareja, como se va a demostrar ahora a continuación, que era Rita.
1: Gracias, Fabián, por estar. Y por llevar un poco de roca ya a los extraterrestres.
0: Y ahora seguimos, pero no precisamente con algo de rock, sino

0: Es más doloroso por la edad, ¿no?
1: Claro.
0: Porque Rita Lee tenía sus años.
1: Tenía sus años, sí. ¿No? Rita Lee lo que tenía maravilloso es que si uno la seguía en redes, la frescura y locura que emanaba constantemente era absolutamente genial. Una piba que siempre fue auténtica en el sentido de que
0: piba.
1: Mantuvo... Es
0: querido
1: que el espíritu
0: piba.
1: Era de piba,
0: querido
1: total.
0: Que digas piba.
1: Siempre fue una piba alocada, rebelde y totalmente disconforme. Más allá de que después en la música no siguió en esa búsqueda, que eso me pareció una pena.
0: Sí,
1: ahora
0: es
1: sí.
0: Verdad. Y aparte en la Argentina, logra llenar un Luna Park en los principios de los 2000 con el disco...
1: The Beatles. Songbook, sí.
0: The Beatles.
1: Sí, sí, sí. Pero efectivamente era... Tenía un espíritu muy como el de Marta Minujic, en el sentido de realmente...
0: Rebeldía, si eres esposa adolescente.
1: Claro,
0: ¿no?
1: Y extrema y tan tanta provocación en el medio. Así que bueno, vamos con una
0: Vamos con un tema de Rita Lee, el lujo audiovisual que podemos poner diferentes versiones. El tema es Neulillo, Neulillo, por Rita Lee y Roberto de Carvalho.

0: Bueno, amigos, Neulucio, Neulicio, por la señora Rita Lee y su marido, el señor Roberto de Carvalho.
1: Una dupla tremenda, se complementaba muy bien y me sorprendió lo copado que era el look de Roberto en vivo, Porque la foto de los discos no parece tan
0: cool. Sí, parece medio el que maneja las finanzas, nada más.
1: Claro, sí, sí, sí.
0: Y no, acá, no, espectacular.
1: Tenía otra onda. Y la banda, la verdad que suena bárbaro, una linda versión de una canción que escuchamos mil veces. Ni lujo ni basura. Y qué canción que me parece también, el nombre ya de por sí, me remite mucho a ella, lo que hemos leído siempre, de que ella era una chica de clase alta y tan disruptiva que seguramente desde el lado de la gente freak le decían que era un lujo todo lo de ella, y la gente de donde ella pertenecía, entre comillas,
0: era una chica,
1: que era una basura todo lo que hacía. Y bueno,
0: ni lujo ni la otra. Y aparte, en una parte de la canción dice: esa canoa estropeada remando contra marea.
1: Sí.
0: Entonces,
1: sí, sí, sí.
0: Rita Lee, a mí me pasa que hablábamos recién acá off the record con nuestro operador Juan y con vos. Uh-huh. Con respecto a que Os Mutantes marcó, ¿no?
1: Marcó algo
0: marcó
1: diferente.
0: Marcó una psicodelia que casi única en este lugar del planeta, que es Sudamérica.
1: Sí, sí, sí, fue el primer registro de psicodelia acá.
0: Pero Rita Lee después, a partir de los 80, uh-huh, a mí los discos de los 80, los dos que traen Caso Serio y que tiene Lanza Perfume y Baila, sí, Conmigo, me encantan.
1: Sé que sí.
0: Son los más pop que hay en el mundo y me fascinan. Ahora bien, a partir de ahí, Rita Lee, es decir, va alternando entre buenas y malas, o entre pasos medio.
1: También hay que considerar la cantidad de años que pasaron, ¿no? Porque el primer disco de Los Mutantes es 67, si bien recuerdo.
0: 15 años desde los inicios.
1: Entonces pasó mucho tiempo y, en cierto modo, también el hambre creativo va bajando y.
0: Como le pasó a todos,
1: ¿eh? Por eso mismo, a todo,
0: ¿no?,
1: el mundo. Entonces,
0: pero
1: es lógico.
0: Lo que
1: también
0: yo te decía, que el amor que yo le tengo a Rita Lee.
1: Ajá.
0: Es a veces más a la persona que al,
1: que a la obra.
0: A su discografía global.
1: Claro.
0: ¿No? Integral.
1: Sí, sí, sí.
0: Entonces era pasa. Eso. Pero es una. Y aparte es un artista que, si bien ha grabado temas de Gilberto Gil, de otros músicos, es un tanto disruptiva.
1: Sí.
0: Está fuera de, si querés, de el MPB o la Bossa.
1: Bueno, mismo,
0: ¿no?
1: Os Mutantes, porque fíjate que ellos eran.
0: No, Mutantes, sí.
1: Eran mala palabra porque usaban guitarra eléctrica. Cuando, por ejemplo, Caetano y Gilberto pertenecían a lo raro, pero no usaban guitarra eléctrica. Nadie estaba mal visto usar guitarra eléctrica, ellos se animaban a eso.
0: La
1: locura de Arnaldo Baptista en los teclados, muchas cosas muy raras.
0: A lo mejor el que tenés como una alternativa intermedia es Secos y Moleados.
1: Secos y Moleados, sí, tenés como algo ahí también. Unos grandes freaks que el primer disco principalmente, ya después el segundo.
0: Y se ayornaron.
1: Se metieron más y después Ney solista. A pesar de que es un artista brillante y único, me terminó siendo un poco una decepción cuando empecé a escuchar los discos.
0: Y lo que pasa es que Ney es un artista que, si vos te ceñís estrictamente a lo musical, es casi un artista folclórico.
1: Sí.
0: ¿No? Con esa cosa,
1: un híbrido,
0: con ese glamour.
1: Claro, entre el glamour, lo folclórico y mucho pop también en algunas canciones. Entonces como que no, me costó encontrar discos
0: que me agraden
1: mucho. Pero indudablemente es un artista que me habría encantado ver en vivo. Porque
0: yo tuve la suerte.
1: Sí. Eso es único. Eso es increíble.
0: Así que bueno, vamos a traer cosas de Ney para compartir acá con la gente de Música del Ático.
1: Y apropiadamente a tanto Los Mutantes como a Secos y Moleados, precisamente a Secos y Moleados por la estética, ¿no? Ahora vamos a estar viendo algo de una comunidad bien freak, pero que había en Estados Unidos, no en Brasil. Y es esta comunidad tan particular llamada Parliament y Funkadelic. Una dupla creativa que realmente no tenía límites. El nombre era Parliament, era una banda, y Funkadelic era la otra. Eran los mismos integrantes. La única diferencia es que Parliament era tal vez un sonido más, no quiero decir más accesible, pero sí como más funky. Y Funkadelic era definitivamente más psicodélica y más potente.
2: Una de las bandas que más le robaron.
1: Sí.
2: Riff, sí, sí, por sí, todos lados le robaron.
1: Le robaron
2: desde
1: muchísimo.
2: Creo que Bomb Track de Rage Against the Machine, por ejemplo,
1: sí,
2: el riff es robadísimo de algún tema funkadélico.
1: Mirá.
2: Así, debe haber un montón de riffs, sí, así de bandas que se lo roban funkadélico. Si tiene 700, no se dan cuenta.
0: ¿Pero quién le robó? Me perdí.
2: Rage Against the Machine.
1: Rage Against the Machine.
0: Ah, Bomb Track. Claro,
2: Bomb Track.
0: Claro.
2: No me acuerdo qué tema, porque aparte el tema de funkadélico, a comparación de Rage, no lo conoce nadie.
1: Claro.
2: Pero es el mismo riff, y vos decís, claro, el tema claro. de Rage es el riff que robaron.
1: Claro.
2: Bueno, Rage robó mucho riff también.
1: Sí, tomó, Morello ha tomado prestado.
2: Le puso su sello, pero...
1: Sí, eso no cabe duda.
0: Bueno, pero la actitud les permite a los muchachos sí, tomar algo prestado.
1: Totalmente.
0: No sé si está muy bien, pero bueno.
1: Bien no sé, pero vamos, que sucede, sí, sabemos que sucede, tal es cual. Habitual. Así que bueno, vamos a ir con el Cosmic Slop de Funkadelic. Y vea lo que eran estos pibes, imagínate cruzártelos en la plaza... paseando con tu sobrina.
0: No, por favor, no.

0: Llegó el Funka a tu vida. Impresionante. Funkadelic Cosmic Slab.
1: Ahora entiendo por qué vos no querías ir con tu sobrina caminando por el parque.
0: No, qué nenes,
1: ¿eh?
0: Sí.
1: Pero son los nenes de los buenos.
0: Son de los copados.
1: Tenerle miedo a los de saco y corbata, no a esto. Estos son buenos.
0: No
1: son grones de los buenos.
0: Sí. Esto, pensá esto, además, año 73, ¿eh? Año 73 y... toda la actitud, y me acuerdo que una vez George Clinton había dicho algo que me ha gustado mucho, que medio como que decía, vos, que le solían comentar, vos agarraste y convertiste todos estos flacos en freaks, y dijo, no, yo agarré, convoqué gente y saqué los freaks que tenían adentro, estos son el verdadero interior de ellos,
1: total.
0: No es la figura que vos conocías, tu sobrino,
1: estos son frikis en serio,
0: este es el corazón de ellos, el que se queda en Funkadelic es porque es así.
1: Bueno, el concepto que una vez en una entrevista Carca nos contaba que para él la cosa más genuina que teníamos en el rock era ir a Curiaque al de Valderramas, porque tanto Emanuel como Dante habían nacido de hippies,
0: claro,
1: ¿no? Del Turco Dylan y Spinetta, ¿no?
0: Sí.
1: Entonces, como eran absolutamente libres, ellos no tenían un impostado como rockeros. Eran así.
0: Tenían esa libertad de la cuna.
1: Y que todos los demás tenemos una cosa impostada, a los que nos gusta el rock, de postura rebelde, porque generalmente los que vinieron antes que nosotros no tenían esa postura.
0: Eran de otro palo.
1: Tal cual.
0: Y bueno, ellos crecieron con la libertad absoluta y se respira la música, porque pocas bandas tienen justamente... tanta mezcla y tanta, no sé, como naturalidad, es tan orgánico todo, como diría Curiaque de Valderramas. Porque va para tantos palos diferentes,
1: bueno,
0: y se alejan completamente de lo que era la generación anterior también.
1: Bueno, y más allá de que a lo mejor no se parezcan tanto en algún matiz de Curiaque,
0: Hay
1: pocas bandas que tomen tanto de Funkadelic.
0: Sí, ¿no? Ahora sí, una inspiración absoluta.
1: Tremenda.
0: Sí,
1: tremenda. ¿Y sabés qué otra banda ellos nombraban siempre, además de Funkadelic? Earth, Wind & Fire.
0: Mirá vos.
1: Sí. Earth, Wind & Fire la tomamos como una banda más a lo mejor convencional.
0: Sí.
1: ¿No? Pero... una banda medio familiar.
0: Y pasa que es de esas bandas que cuanto más surgás, más encontrás, ¿no?
1: Claro.
0: Porque tranquilamente puede pasar como, viste, Nazi, Boogie Wonderland y listo. Pero te pones a escuchar los discos y encontrás algo, precisamente los primeros, ¿no?
1: Igual no sé, lo hemos hablado mucho con vos y por eso nosotros somos tan insistidores con las tapas de los discos, ¿no?
0: Uh-huh.
1: Que yo creo que ya la tapa no te asegura nada.
0: No,
1: pero
0: no
1: te está mostrando cómo el artista para dónde va. Cuando vos ves la tapa de Funkadelic, vos sabés que ahí no vas a encontrar nada sencillo, ¿no?
0: No.
1: Te estás riendo porque te acordás de alguna. No,
0: sí, me estoy pensando en
1: acordate
0: algunas.
1: Que es un viaje al más allá, las tapas de Bootsy Collins.
0: Sí,
1: ¿no?
0: Claro.
1: La tapa de Bootsy Collins... guitarrista de...
0: Sí, los anteojos con estrellas, el bajo de color rosa y realmente...
1: Estás viendo un villano de Batman.
0: Claro.
1: De la década del 60,
0: de
1: bien a gogó.
0: Completamente. Y ese es el espíritu que tenía esta banda que bueno, a mí me encanta y me parece que es tan fresca siempre que la escucho. Es decir, te genera una sensación dentro de tu alma tremenda y tiene tantos discos brillantes... Funkadelic, Parliament, yo recomiendo escuchar todo lo de la década del 70, no tiene desperdicio.
1: Pero este tema que pusiste vos, fíjate, la percusión va por un lado,
0: la
1: música va por el otro,
0: la voz va
1: por el otro lado, son como tres canciones en uno, y encima tenés la fuerza de lo visual.
0: Sí, entonces, que es hipnótico.
1: ¿Entendés, no?
0: No cabe duda, tiene eso, muy presente Funkadelic, que me imagino que verlos en vivo habrá sido...
1: tremendo.
0: Un trance.
1: Que me imagino también... no sé por qué se me aparece por la cabeza Hermeto Pascual. Esos tipos que los recitales pueden durar, pueden contener 15 temas o 3.
0: Sí, claro, tiene mucho de eso. Sí, además Funkadelic, por ejemplo, tenía muchas canciones de 15 minutos, 20 minutos, que en vivo me imagino que se extendería más. Entonces.
1: Y yo recomiendo, para el que no lo escuchó, un disco solista, sobre todo la versión I Want You de Beatles, en la versión de Eddie Hazel, un integrante violero, ¿no?
0: El guitarrista de Funkadelic.
1: Violero de Funkadelic, Eddie Hazel, I Want You, que es una versión de 10, 12 minutos, que creo que es el concepto, una masterclass de cómo, sin perder la esencia de lo que hablamos con Pepo Limeres hace unos programas, podés reversionar una canción que conoce todo el mundo.
0: Sí, y bueno, también lo hace con al comienzo del disco California Dreaming, que la lleva hacia otro lado completamente diferente. Y es hermoso cómo el flaco puede llevar una gran canción que todos conocemos y hacértela tan fresca, tan nueva. Y bueno, ahora hacia algo que no precisamente conocemos todos, pero una de mis bandas que me encantan y que me resulta cada vez que lo escucho tan creativo. Vamos a escuchar ahora algo de Pere Ubu, que es un grupo bastante particular de... Estos eran de, si bien recuerdo, Illinois, que primero hubo una banda que no llegó a grabar que se llamaba Rockets from the Tombs. Y Rockets from the Tombs se divide en dos y aparece por un lado Ted Boys, que es una banda muy importante de la escena punk neoyorquina, y aparece por el otro Pere Ubu, que es un proyecto post-punk y banda que imposible de catalogar.
1: El bullying viene solo cuando hablas de Pere Ubu, como alguno a lo mejor no lo conoce. Vamos con Pere Ubu, entonces.
0: Vamos con Pere Ubu, pero incluso voy a traer algo del año 2014. Véanlos en escena, no perdieron la magia. Esto era del 78, Dub Housing, el segundo disco. Y vamos a ver Modern Dance, 2014. Y siguen siendo particulares.

0: Y así es el baile moderno Pere Ubu Modern Dance.
1: Grosso, ¿eh? ¿Viste? 2014, grosso, en serio, ¿eh?
0: 2014, siguen aguantando. Y bueno, ahí David Thomas incluso sacándose el zapato, acomodándose, sentado. No,
1: grosso,
0: pero aún así con una potencia increíble. Y bueno, es una banda que tiene justamente este sonido muy particular, que es un post-punk con mucho ritmo. Y algo medio bailable incluso a veces, que no parece que sean cosas que conjuguen muy bien, pero efectivamente lo logran hacer.
1: Alguna cosita me hace acordar, algo de crowd rock, por supuesto.
0: Sí.
1: Y alguna cosita del Talking Heads más salvaje del 70.
0: Del en vivo con Adrian Belew.
1: Ahí está, sí. Ahí está, eso.
0: Súper.
1: Ese, no el, no el discotequero, ¿no?
0: No, el Once in a Lifetime.
1: Claro, sí. No.
0: El primer Talking Heads, sí, tiene algo de eso.
1: Ese post-punk, ¿no?
0: Claro,
1: que
0: claro.
1: Miguel tanto odia.
0: Con mucho new wave, con mucho post-punk y nada, no, sí, es encantador. Y este disco de Pere Ubu lo recomiendo mucho. Es un gran LP. El primero también. Y bueno, la verdad que no tiene desperdicio como para quienes les gusten estas cosas raras.
1: Bueno, amigos, llegamos al final del programa. Un alegrón total estar haciendo este programa audiovisual dos veces por mes. Estamos muy contentos. Nos permite el formato de traer amigos músicos que admiramos y podemos charlar acá en vivo y ver estas hermosas caritas. La verdad que un alegrón total. Gracias, Juan, nuestro operador.
0: Sí,
1: siempre.
0: Gracias, Juan.
1: ¿No? Los bocadillos correctos. No,
2: a ustedes. Por...
1: En el momento justo.
2: No, bueno. La paso bien, por eso doy
1: a ahí, bueno, esa es la idea, ¿no?
2: Estaría,
1: ¿no?,
2: mirando ahí el tech, nada.
1: Esa es la idea. Vos ya sos parte de esto. Y gracias, Juan.
0: Total.
1: Muchísimas gracias.
2: Y siempre está bueno, viste que cuando te cruzás con otro que es medio así friquitón,
0: sí,
2: no hay con qué dar.
1: Ya, sí, está, sí, sí. Ya está. Es de la tribu.
0: Cuando estamos al mismo lado de la vereda, claro, es así.
1: Claro. Es de la misma carpa, el muchacho. Así que, alegrón, acuérdense el viernes 19 de julio en la trastienda Suéter.
0: Sí.
1: Y no sé si quieres decir algo más.
0: No, simplemente agradecerles por su tiempo, agradecerles a todos los que nos mandaron mensajes. Hay algunos que los pudimos ver ahora, otros que los vamos a ver después, pero gracias por el aguante.
1: Gracias.
0: Y bueno, nada, espero que lo hayan disfrutado, se hayan divertido.
1: Y escuchen buena música, como decimos siempre con Agus.
0: Sí, por favor.
1: Con buena música la vida es un poco más linda, más allá de los tiempos que puedan correr. Así que endulcen sus oídos con buena música.
0: Así es, y bueno, cerramos con una presentación en la televisión danesa. Hay años 77, si bien recuerdo. Estaba ahí Pop de fiesta y estaba con el pecho ya ensangrentado, que imagino que se había roto una botella en el pecho, sí, en sus, no, salvajismos. Sé. Pero bueno, el pibe aún así se paraba y hacía caos como ninguno. Les mando un abrazo muy grande, cuídense y disfruten de esto.
1: Que sea rock.

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Bienvenidos, bienvenidos al Mensaje Radio, el único programa de rock progresivo y sinfónico de las radios online nativas transmedia al aire. Hoy, que esto no sea un drama.

La salida de John Anderson de una banda tan importante para la historia, aún hoy, de Yes, la salida, fue algo muy, muy conflictivo, fue algo que realmente todos los seguidores, las personas que estaban acostumbradas a la voz angelical, barítono de John Anderson, de repente, por problemas que vamos a ir contando en el programa de hoy, John Anderson se va de Yes, digamos, ¿por qué? Porque en ese momento estaba como tratando de armar algo con Vangelis, estaba en otra frecuencia, y digamos, se va el corazón progresivo de esta super banda, se va el señor Rick Wakeman y se va el señor John Anderson, se van. En realidad, Rick Wakeman estaba como descansando en su casa de Suiza, porque tenía una mansión que se compró ahí en Suiza, tomando el té en una silla de mimbre, tomando té, y dijeron, bueno, mándenme las cintas de drama, o mándenme las cintas del nuevo trabajo, y yo voy a ver qué le agrego. Entonces, las cintas que nunca llegaron, que sí llegaron. Entonces, lo que quedaba, digamos, de la banda, el señor Chris Squire en bajo, que le da una orientación a este camino nuevo de Yes, y ni hablar del señor Steve Howe, se le sumaron dos señores que estaban en una banda aparte que se llamaba The Buggles. ¿Quién no habrá cantado en esa época el video Mató a la estrella de la radio? Y no me estoy, los que me están mirando, no me estoy señalando yo. Trevor Horn es un músico que se declaró desde sus inicios fanático de Yes. Entonces vino Trevor y empezaron a tirarse ideas, y bueno, de repente empezaron estábamos escuchando el tema este de los Buggles, Soy una cámara, que después le vamos a dar el concepto de lo que quiere decir el tema, que ya los Buggles tenían ese tema, y de repente ese tema se hizo Yes, y de repente empezaron a tocar con la incorporación magistral. Que podemos discutirla o no, te puede gustar o no, de un señor que tuvo algunos problemas ejecutando algún tema en sus teclados, tuvo una especie de decir yo le copié a alguien, que si no me copiaste, que si me copiaste. Bueno, pero ese es un tema para el chisme en mensaje radio, que no lo vamos a decir ahora, que también tenemos unos datos muy jugosos que lo vamos a ir diciendo en el programa con respecto a las esposas del señor Chris Squire y las esposas del señor John Anderson. Y ahí empezó en ese tire y afloje de quién son los derechos, si los derechos son de la banda, son míos, si este disco son míos, de quién son. Ahí vino el famoso problema del año 80, después de estar casi 15 años juntos, esa rispidez, ¿no? Pero eso es un tema de chisme en mensaje radio que lo vamos a dejar de lado, y acá vamos a meternos dentro del corazón de este drama. El señor que le estaba diciendo yo a ustedes de los teclados, el señor Geoff Downes. Geoff es un excelente tecladista, que durante su carrera fue, el alma mater de una banda que es el Yes residual, digamos, o es el nuevo Yes, o no. Escúchenla, ¿no? Que era la banda Asia, ¿no? Asia, que estaba, inclusive, estaba hasta con Carl Palmer en baterías, como lo dijimos en otras emisiones. Entonces, Geoff Downes de repente se vio en este nuevo proyecto que era, simplemente se llamó Yes, así. Y sin que sea drama, vamos a ver cómo los Yes en este tremendo disco que a medida que va pasando, ahí estamos mostrando a los que siguen las visuales la tapa de ese trabajo, que después te voy a contar quién la hizo. Impresionante, hay un gato negro ahí que se cruza, tres gatos negros que ya vamos a darle el significado que le quiso dar el artista que hizo,
que hizo esta impresionante, este impresionante cover. Que también tenemos algo de un artista, que vamos a hablar también en este programa. Entonces, sin más pérdida de tiempo, y este es un programa de rock progresivo y sinfónico, vamos a escuchar la versión, la definitiva versión de Into the Lens, dentro del lente, y I Am a Camera, de este nuevo Yes. Vamos.

es este, no hay con qué darle a John Anderson, ¿eh? O sea, es impresionante. Y, digamos, elegimos este tema de Cortina para que ustedes que están escuchando de allí, de otro lado, vean lo que es la diferencia, digamos, de lo que es Trevon Horn, que era el que cantaba, el que canta en todo el disco Drama, y que, para que no sea un drama. Inclusive en propias declaraciones de Trevon decía: llego a los registros vocales máximos míos, no puedo ir más allá. Y se lo veía ahí bastante, digamos, exigido en la voz, porque claro, porque no se puede, me olvidé de sacarme los lentes. Yo veía todo oscuro y decía, ¿qué pasa? Decía, y me falta la luz. Yo decía, no veo, que hay poca luz acá. Ahora sí, ahora veo bien, hay un señor hablando. Bueno, que sería yo. Bien, nosotros siempre dejamos al libre albedrío, y esta es una palabra que se usa ahora también mucho, las interpretaciones. Cada uno tiene sus propias interpretaciones con lo que escucha. Pero lo que les queremos contar es la gran diferencia que existe entre la voz de John Anderson, por eso que estamos escuchando esto de Cortina, y la voz de Trevon Horn. Y él siempre tuvo que digamos, buscar a personas que tengan un registro de voz medio parecido, pero casi imposible, ¿no? Inclusive en el disco que le sigue a este disco, que se llama Deseo Volar de Aquí, Fly for Here, que escuchamos algo al principio del programa, está grabado con el señor Patrice Benoit. Bueno, un señor que hace covers de Yes, que imita a John Anderson, pero no es John Anderson. Así que qué bueno. Tengamos en cuenta también que en el año 80 la música estaba cambiando, y este es un cambio que se produce dentro de la misma banda. Imagínense que ya había problemas en el 78 cuando se grabó Tormato, ya empezaban esas rispideces entre las creaciones, entre lo que iba saliendo de lo sinfónico clásico y lo que iba adentrándose al nuevo. Imagínense que los Rolling Stones hicieron Emotional Rescue, que es una música disco, pero de rock and roll, y bueno, y ella estaba con este tema. Fue parte de fuerte con este disco, con este trabajo, fue parte del cambio, pero del cambio de época, ¿no? Pero Yes no puede ser Yes sin el señor que hizo el arte de la tapa, que es el señor Roger Dean, porque también cuando empezaron a ensayar, dijeron, bueno, vamos a llamarlo a Roger, vino Roger, se mandó ahí un... Porque lo que les cuento siempre es que antes de que todo esto se conozca, los másters de lo que Yes está ensayando se lo tiran así al señor Roger. Toma, Roger. Roger se sienta en un estudio como este, ponga más o menos, hermoso estudio de Radio Trentopic, y lo escucha. Y en base a lo que escucha, él bosqueja y después crea. O sea que, y los tres gatos negros le preguntaron, Roger, el gato negro, ¿por qué? Sí, bueno, imagínate. Yes, dijo Roger, sin John Anderson. Con los dos gatitos negros nuevos, Trevon Horn y Jeff Downes, no sé qué va a pasar. Entonces es un drama esto, o sea, esto es un drama. El gato negro es para limpiar un poco ese drama que no se vio. Así que nosotros en el mensaje radio tratamos de reflotar, de hacerles ver los que miran visuales, y si no, nos encargamos en nuestro Instagram, en nuestro Facebook, en nuestro Twitch, de mostrar imágenes de lo que estamos tratando de contarles, ¿no? Y ese arte de tapa hoy en día mucho se perdió, porque no es más abstracto. Hay algunas cosas buenas, pero ustedes imagínense que no es mostrar la cara de una persona tocando. O sea, esto es otra cosa. Así que esto es arte. Así que bueno, esa es un poco la historia del maestro Roger Ring y de su gato negro.
Y bueno, y hablando de arte de tapa, les queremos contar a todos ustedes que aquí en el Mensaje Radio, en las sucesivas emisiones, vamos a estar mostrando el arte de MLU. ¿Quién es MLU? Es una artista progresiva que dentro de poco va a tener su muestra, dentro de pocos días ya vamos a tener bien las precisiones, va a tener su muestra en el Casal de Cataluña. Y ahí va a estar el Mensaje Radio, y ahí vamos a estar mostrándoles a ustedes todas las obras de arte de ella. Impresionante. Y vamos a intentar, porque no suele dar muchas notas, vamos a intentar traerla acá, a esta mesa. Y ya que estamos hablando de las personas y de intentar, porque no suele dar muchas notas, vamos a intentar traerla acá, a esta mesa.

0: Bien de acá, hoy vamos a contarles cómo está una banda que es amiga del Mensaje Radio que se llama Esto es Viejo, y allí vamos a decirles lo que está haciendo la banda y en qué anda Esto es Viejo. Bueno, un párrafo aparte para nuestra operadora, la señora Eliana Gómez, que tenemos la suerte de que está acá con nosotros operando técnica y tácticamente el Mensaje Radio desde dos años. Y bueno, quiero siempre agradecerle todos los programas, su gran aporte tecnológico, su aporte del corazón, que siempre ha tenido acá. La organización de los premios Trend Topic, les quiero contar a todos que la ha reconocido con la operadora del año 2022 y ganó ella el premio Trend Topic Oro. Así que vaya que es un honor y un orgullo para el Mensaje Radio tenerla siempre ahí del otro lado del vidrio, siempre con su técnica, con su precisión y con su carácter también, porque hay que decirlo, estas cosas las vamos a decir, con su carácter, pero bueno, ese carácter hace que todo este gran combo que es el Mensaje Radio siga adelante. Así que muchas gracias, Eliana, siempre por estar ahí. Gracias. Y bien, hechos todos estos agradecimientos en general, vamos a ir a la pausa institucional y cuando volvemos tenemos más Mensaje Radio y vamos a ponernos en un concepto de Deus Ex Machina. ¿Qué es el Deus Ex Machina? ¿Qué significa Deus Ex Machina? ¿Qué quisieron decir los chicos de este nuevo Yes con su máquina Dios? Ya vamos a contarles eso. Hasta luego. Vamos a vender un poco unos anuncios. Adiós.
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El concepto de Dios es una máquina es un concepto que no vamos a adentrarnos mucho en explicaciones psicológicas y cuestiones, digamos, raras y cosas de que no, que se van a ir un poquitito de margen de lo que es este programa, que es un programa de rock progresivo y de música. Pero sí, le podemos decir algo medio rápido, así, digamos que es sobre la robotización de nuestra sociedad. Es una cosa así. Ese es un tema muy recurrente en los conceptos generales de muchos grupos de rock progresivo. La máquina de Dios, Deus ex machina, es el concepto de Dios siendo una máquina que resuelve una situación difícil como este, y es cambiando de escenario. Es una cosa así. Que acá han resuelto la salida de John Anderson, digamos, con este trabajo que estamos escuchando acá, porque esto viene remontado allá, y vamos, tampoco somos profesores de historia, pero sí le vamos a contar que esto viene de los antiguos griegos, que tenían teatros por todos lados, así, en la antigua Grecia, así como lo hemos estudiado en la secundaria. Ahí había una máquina con aparejos. Entonces agarraban a un señor que estaba actuando, lo sacaban de un escenario y lo mandaban a otro escenario. Entonces ahí está el concepto de la máquina. La máquina es una máquina tipo un aparejo, como una especie de polea gigante. Lo sacaban de un lado y lo ponían al otro para resolver, para cambiar lo que se estaba diciendo. Entonces, como este disco prácticamente cambia, o sea, se va John Anderson y cambia el, digamos, el alma de la progresía de Diez, que tal vez fue bueno de que cambie. Tal vez sí. Por eso no es que acá tenemos la verdad absoluta. Puede ser que haya sido bueno, porque tal vez para que no le pase lo que le pasó a, como dijimos el programa pasado, a Emerson, Lake and Palmer, que al hacer Works, fue lo máximo del rock sinfónico. Era una orquesta con él tocando. No había ese vuelo progresivo que, por ejemplo, que con sus limitaciones, y esto es una opinión muy mía, le puedo dar al señor Geoff Downes en teclas, nada que ver con Rick Wakeman, qué sé yo. Son cosas que nosotros se las contamos y ustedes sacan sus propias conclusiones. Y para sacar una conclusión nueva, este máquina Mesías, que es el concepto de la máquina de Dios, a lo 10. Dale.

Las visuales del mensaje radio nos encargamos de poner algún concepto que tenga algo que ver con lo que se está, con lo que se está escuchando. Acabamos de ver al genial Vincent Price haciendo un poco de resucitador de gente, el genial Vincent Price, que bueno, les recomiendo que vayan a YouTube y que pongan Vincent Price y que pongan allí alguna película de él. No lo miren fijo a Vincent porque le va a dar temor. Y al principio del programa pasamos una imagen del primer capítulo de Astro Boy. ¿Podemos decir que Astro Boy es el primer anime? ¿Lo podemos decir? No sabemos, pero yo creo que sí. Y ese se relacionaba con el auto blanco, esos coches de que usaba el inspector Elephant, que iban ahí por esas autopistas interminables a vaya a buscarlo a Astro Boy y a esas cosas. Así que Astro Boy puede ser el primer anime. Casi, estamos, estamos ahí, en los años 60, y bueno, esas son las visuales del mensaje radio. Lo que estamos escuchando es viejo, esto es viejo, una banda de rock progresivo y de rock espacial bien, bien de acá, porque en el mensaje radio también vamos a buscar a las bandas nacionales de rock progresivo. Es una banda instrumental que te cuenta las historias con música. En particular, les quiero contar que acaba de salir, esto es viejo, el nuevo disco Vivo en la Tangente, porque dieron el 29 de noviembre pasado, dieron un recital impresionante en la Tangente. Están trabajando en un disco nuevo. Y además de eso, están trabajando en un recital nuevo. Porque yo les invito a toda la grey del mensaje radio que pongan viejo, estos viejos están en Spotify, la rompen. Realmente es una banda impresionante. Allí con el señor Paul Aguarte en guitarra, Darío Cubito Bariú en bajo y Javier Guaschetti en guitarra y Matías Alguero en batería. Una banda de progresivo bien, bien de acá, amiga de la casa. Esto es viejo, muy pronto, acá en el mensaje radio.

Y llegó a su fin el mensaje radio del día de hoy. Nos vamos a ir con un tema impresionante del trabajo que le sigue a este nuevo Yes. Nada más que bueno, que el señor Trevor Horn ya no cantaba más y está cantando el señor Patrice Benoit, que bueno, era un señor que imitaba un poco a Ian Anderson, pero tiene unas visuales impresionantes. Espero que todos pasen un excelente fin de semana en este sábado que ya prácticamente se está cursando y que puedan todos volar de acá. Los quiero.

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10: Hola gente, ¿cómo están? Bienvenidos, bienvenidos, bienvenidos una vez más. Esto es Detrás del Beat por Radio Trend Topic. Mi nombre es Marcel Manzi y como siempre tenemos un sábado más acá escuchando lo mejor del género urbano y esta vez tenemos un especial. Y dije, hace mucho no traigo un CD completo, va. Había traído unos temas la vez pasada de Motín 82, que escuchamos el CD de él, pero hace mucho no traigo uno de los álbumes completos históricos, ¿no? Uno de los álbumes que marcaron la historia del rap, la historia del hip hop, y en este caso es un álbum de Eminem, ni más ni menos, que la rompió toda cuando salió. Seguramente muchos ya conocerán, ya habrán escuchado la mayoría de las canciones que hoy vamos a repasar. Vamos a repasar, ¿no?, las más destacadas del álbum, quizá, pero bueno, ustedes dirán también si quieren volver a escuchar o si quieren un poco más. Pero bueno, antes que nada, las redes de la radio, @RadioTrendTopic, en Instagram, en Twitter. También nos encuentran en Facebook como Radio Trend Topic, www.radiotrendtopic.com.ar. Nos escuchan por ahí. También nos pueden descargar nuestra aplicación en las tiendas de Apple y también en las tiendas de iOS. Y en TuneIn también nos pueden escuchar. En Twitch TV estamos, o estaríamos saliendo también, estamos transmitiendo, nos pueden escuchar por ahí. Así que, sin más que decir, gente, comenzamos de a poco a darle inicio a esta tarde nuevamente de Detrás del Beat. Ya enseguida comenzamos, ¿eh?

Así es, gente, vamos a repasar los mejores temas de The Marshall Mathers, uno de los álbumes más destacados. Para mí, me atrevería a decir top 3 de la historia musical de Eminem. También un artista que marcó una época, que también cambió las reglas del juego y que bueno, también se pueden escuchar cosas muy personales de él quizás en este álbum. En comparación, el anterior fue lo que fue The Real Slim Shady, el alter ego. No vamos a contar esa historia mil veces más porque ya la han escuchado seguramente otras veces, pero bueno, ahora disfrutemos de estas canciones de The Marshall Mathers, uno de los álbumes más grandes de la historia del rap.

Escuchamos Kill You de Eminem. A continuación, en Detrás del Beat, seguimos disfrutando de esta tarde de lluvia, nada más ni nada menos que con The Marshall Mathers.

Y así se pasan los primeros 20 minutos de esta tarde en Detrás del Beat. Quería que me recomienden, quería que me digan, que me escriban cuáles son sus temas favoritos de este álbum que están escuchando. Si lo escuchan también en diferido después, porque esto se va a subir a Spotify, que me digan también qué álbum les gustaría escuchar de Eminem. Él tiene más de 10 álbumes de estudio a lo largo de su carrera. Es uno de los artistas que más vendió en la época de los 2000. Tiene un montón de récords que rompió, por ejemplo, posicionarse como número uno en Billboard más de 8 veces consecutivas en cada lanzamiento que tuvo nuevo. Y ahora debemos seguir con estas grandes músicas porque se nos va el tiempo. Escuchamos Stan de Eminem junto a Dido en el

La canción que estás escuchando fue producida por DJ Mark de 45 King y Eminem. Hicieron un sample de las primeras líneas de la canción original de Dido, Thank You. Y además la revista Rolling Stone la posicionó en el puesto número 290 de las 500 mejores canciones de todos los tiempos. Esta canción narra la historia de un fanático obsesionado con Eminem que le escribe cartas y que termina suicidándose, asesinando en el medio a su novia embarazada en el proceso. En el 2017 la palabra Stan fue incluida en el Oxford English Dictionary y definida como un fanático demasiado entusiasta u obsesivo de una celebridad en particular. Esta es una de las canciones más celebradas de Eminem, más criticadas y más queridas, así que disfruten que está terminando Stan. Seguimos con más en Detrás del Beat. Who Knew suena.

Y así pasaba The Real Slim Shady, uno de los temas más recordados de este álbum, más escuchados y que todavía siguen resonando en cada parlante, en cada lugar en el que volvemos a escuchar a Eminem. A continuación, Remember Me, de RBX, Sticky Fingers y por supuesto, Eminem.

Y así pasó Remember Me, uno de los primeros features que pasamos de este álbum que estamos escuchando, ¿no? Sin nombrar un par de los anteriores que también pasaron por detrás del beat. Pero bueno, espero que les haya gustado este feature. Ahora suena I'm Back en esta tarde por Radio Trend Topic. Seguimos escuchando a Eminem.

Falta muy poco para que podamos disfrutar de los últimos 10 minutos de Detrás del Beat, como siempre. Pasa volando este programa y además con esta lluvia y por cómo está el tiempo, está especial para sentarse a escuchar, para estar escuchando Detrás del Beat, para escuchar Radio Trend Topic. Y bueno, como siempre les digo, gracias a la gente que está del otro lado bancando este programa. A continuación, disfrutamos casi los últimos 10 minutitos que quedan. Suena Marshall Mathers, de Marshall Mathers LP de Eminem.

Escuchate esta intro como para estar en familia oyendo esto, ¿no? Pero bueno, estas cositas tenía también Eminem, ¿no? Hoy justo estaba escuchando un programa muy interesante que es de Tem, un programa que estaba en Vorterix, ahora creo que están independientes. Y uno de los conductores decía, a mí el Eminem que me volaba era Slim Shady. Cuando se volvió Eminem, cuando, digamos, se rehabilitó, entre comillas, cuando salió de eso, me dejó de llamar la atención. Hay mucha gente que extraña a esa locura que tenía Eminem cuando él era eso que fue en algún momento, cuando era bardero, cuando tenía esos problemas que lo sacaba, que con todo confrontaba, ¿no? Y este es uno de los discos en el que él estaba así. De Marshall Mathers, Ken Caniff, Skit. Damn. Nice going, Shaggy.

Esto ha sido todo por hoy, gente. Esto ha llegado a su fin. Tenemos que retirarnos, tenemos que irnos, pero vamos a volver. Vamos a volver el sábado que viene, como siempre, a las 18 por Radio Trend Topic. Vos ya sabés, @ Radio Trend Topic en las redes sociales. Nos podés seguir, nos podés comentar, nos podés escuchar en la página www.radiotrendtopic.com.ar. Si no lo estás haciendo por ahí, también en Spotify podés escuchar los programas que pasaron, los programas grabados, radio por demanda, ¿no? Así que esto ha sido todo por hoy, @ Marce Mansi. Me pueden seguir en mis redes sociales, TikTok, Instagram, Twitch, lo que ustedes quieran. Estoy en casi todo, casi, por el momento. Pero bueno, muchísimas gracias por habernos acompañado. Nicolás Simoni, en la operación técnica, muchas gracias como siempre a toda la gente de Radio Trend Topic. Esto fue Detrás del Beat y nos despedimos con Drug Ballad de Eminem.

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0: Entramos en el aire.
1: Buenas.
0: Hablen vamos. Todos los que están acá.
2: Hola.
0: Bueno, vamos a hacer una cosa. Vamos a presentar el programa. Esto es Factor Under, el último programa para los que nos están mirando por live streaming. Estamos llenos de invitados, así que se me ocurrió una idea. Estoy con mi compañero acá, Rodri, que volvió todo para el último
1: vamos,
0: programa.
1: Volvió Rodri, se lo extrañaba.
3: ¡Vamos, Rodri! Gracias por venir.
0: Vamos a hacer una cosa. Voy a preguntar de izquierda a derecha, nombre, colegio, sello, label o lo que haya. Empieza acá el señor Lucas. Acércate al micrófono, vamos, acércate.
4: Lucas Besón de hoy, sí, Fresh and Fry.
0: Fresh and Fry. ¿Colegio?
4: Colegio, sí. ¿Old School será?
3: No. Ahí va, muy bien.
0: Estuvo bien.
5: Buenas noches, Cristian Pou, del ET número 30, de Almagro. Division Records, Mundia, Capitol Universal, etcétera. Bla, bla, bla.
6: Paso.
0: No, tiene que responder, señorita.
6: Pilar Molinero, San Francisco Javier y Full House.
0: Y humo.
6: San Francisco Javier. Humo.
0: El señor que tiene al lado.
7: El barrio también, entonces.
0: El barrio también puede ser.
7: Germán Figueroa, Caballito, Tangible y Club Rayo Disque.
0: Epa, qué nombres. A ver, acá tenemos por el otro lado.
8: ¿Qué tal? Nico Beldi, Club Rayo Disquets, BitHey, Caseta Alternativo.
0: Nombrá los pergaminos, dale, sacalo.
8: No, Beldi, no sé. Estamos de ahí, sí. Ahora y estamos. Colegio, mejor.
0: Muchos. Sí,
1: varios. Sí.
6: Colegio, varios. Más que sellos.
9: Ahí no llego. Gus Bonani. El colegio, la verdad, fui a tantos que ya no sé cuál nombrar. La calle. Tangible y BitHey.
0: Y por acá, al dueño, uno de los CEOs.
10: Nada, ¿qué tal? ¿Cómo va? Julián Sorsaburu, yo soy BitHey.
0: Yo soy BitHey y nada más que BitHey.
7: Es mi barrio, es mi sello.
10: I'm BitHey. No, soy del Colegio Inmaculada.
0: Del Conurbano.
10: Sí, Colegio Inmaculada, Concepción de Paso del Rey, el único del Conurbano acá.
0: No, tenemos acá. Bueno, vamos a arrancar este programa. Hoy es un programa muy informal a todos los que están acá en la mesa, así que vamos a charlar un poco de todo lo que pasó en estos 3 años. Primero, bueno, agradecer a Radio Trend Topic, ¿o no, Rodri?
3: Gracias Radio Trend Topic, gracias Gonzalo Zorais, gracias Jessica, gracias Ezequiel Amarillo, hoy lo etiquetamos mal, perdón, pero ahí lo estamos en correcciones.
0: Sí, tuvimos otros también operadores al principio, el primer año, Lucas también, que no nos acordábamos el apellido, pero ya lo vamos a etiquetar. Y queremos comenzar un poco, bueno, mandando saludos a todos los que vinieron, ¿no, Rodri? Que después vamos a hacer una etiqueta general, pero era complicado. Hay un listado acá.
1: Una hora de programa, sin repetir, sin soplar.
3: Igualmente, hay muchos que están acá.
0: Sí, es verdad.
3: Pero toma, te doy la hoja 2 y seguimos.
0: No. Esto lo vamos a ir nombrando a poquito y vamos a hacer un posteo después.
3: Vamos a hacer hoja 1. Hacemos hoja 1.
0: No, vamos a hacer un posteo después general con todos los nombres. No vamos a decir a todos al aire.
3: Son un montón, ¿eh?
0: Claro. También queremos agradecer a los que vinieron hoy acá. Hicimos una convocatoria abierta, muchos recibieron mail por separado, obviamente los que nos podíamos acordar, hicimos una convocatoria abierta, muchos están presentes aquí, así que gracias a todos. Yo primero quiero empezar preguntando hacia la mesa, personalmente y como grupo, porque muchos de los de acá se relacionan, tenemos gente que tiene sello, gente que nuclea a todos en un mismo lugar, gente que toca, bueno, gente que ha producido junta. Quiero preguntarles cómo vivieron la escena electrónica estos 3 años. Si quieren hablar individualmente un poquito, generalmente, como quieran. Quien quiera arrancar y tome la palabra.
1: A ver,
0: anímense, bueno, no me miren todos con carita.
8: 3 años hay un clic totalmente radical que es Time Warp. Fue como el cromañón de la música electrónica. Así que estamos ante una nueva etapa que es sin festivales, sin marcas grandes, predominando, viste, la noche. Es el momento de que aparezcan realmente los nuevos héroes del under, los nuevos DJs, las nuevas camadas. Es el momento de generar algo nuevo porque está pendiente, está el lugar, está ahí pendiente. Hoy en día los clubes grandes son muy poquitos, las fiestas chicas se han muchas disuelto. Es el momento de la unión, es el momento de salir a pelear y a marcar el nuevo terreno de cómo viene en el futuro.
0: Claro, y en lo personal tuyo, Nico.
8: En estos 3 años arranqué banda nueva, empecé de vuelta a la producción de música, dejé atrás el AK de Nico B, que fue como, bueno, hacer un clic, hacer cuenta nueva, empezar en un una etapa musical más dedicada, con más detallista. Empecé a editar de música en beat, que ahora sale un EP también en Club Rayo Disquets con remix de Professional Gigolo. Va a salir un tema exclusivo en beat, que también dentro de poco, en 2 meses, 3 meses, vamos a ver cuando lo subimos. Y con la banda, que estoy conseguí baterista después de mucho tiempo y estoy presentando el segundo disco. Todavía no lo presenté, salió hace poquito, así que muy agitado.
0: Con muchos proyectos. Acá está sonando algo de fondo, Rodri, que es de alguien de aquí, ¿no?
3: Parece que, si no me acuerdo mal, es de Bonani, dice ahí. No, ¿de quién? A ver. Decímelo acá, Figueroa, ahí está. No.
1: ¿Pasó vos? Hablá.
3: Cambió el orden, cambió el orden.
7: No, no, me gusta que me descubra.
3: ¿Qué pasó, Ger?
0: Muy bien, muy bien. ¿Por qué no tomás la palabra vos, Germi, también? Que bueno, en estos últimos 3 años tuviste una...
7: Sí, yo creo que siempre hay un montón de interpretaciones. Comparto con la mayoría de acá, seguro. Sorry, ahí está, ¿se escucha bien?
0: Sí.
7: Yo creo que siempre va a haber un avance. Va a haber flores, yuyos y demás cosas. Por ahora está todo bastante completo. Así que nada, me parece que hay un montón. Falta mucha más definición de un montón de proyectos, tanto propios como ajenos. Pero por supuesto hay todo un ambiente muy interesante. La verdad que hay, me parece que para todos los gustos y todos los oídos y todos los ojos. Y realmente en cuanto a mi visión individual o sí, cosas mías, seguir metiéndole la música al sello
0: de Tangible. Eso, ahí con Gus están armando algo nuevo. Acá tenemos un sello que está por salir a la luz, ¿no?
1: Sí,
0: no
1: sí,
0: sé
1: sí.
0: Si quieren comentar algo brevemente.
7: Estamos desesperados, pero bueno, creo que mi ansiedad puede ser que por ahora no sea útil, así que
0: no, está bien, pueden mantenerlo como misteriosamente.
9: Yo de mi lado, es el sueño de mi vida. Desde que empecé siempre quise tener un label. Ahora está mucho más accesible tener un label, no es como antes, que en otras épocas era bastante complicado. Ahora tenés muchas facilidades y nos está costando, pero preferimos tomarnos nuestro tiempo y que salga como queremos y no apurarnos.
0: A las apuradas, claro.
9: Y claro. Pero va bien, va bien. Estamos teniendo linda música. Bueno,
0: un elixir de música ahí, bien.
9: Estamos con todas las pilas, sí.
0: Y vos, Gus, en estos últimos 3 años hubo un movimiento zarpado en cuanto a tu carrera, bueno, un montón de cosas que han pasado por ahí. ¿Cómo sentís en el crecimiento personal estos últimos 3 años y un poquito tocándolo con la escena, no?
9: Lo de la escena la veo como dijo Nico, veo que hay muchas opciones, veo que hay pocas... Si bien hay mucho flujo de DJ grande, hay pocos lugares, pero veo que se amplió mucho la oferta de fiestas chicas, de gente que hace las cosas a pulmón, y eso me parece bárbaro. Me parece bueno que haya opciones. Hay gente que a veces reniega de nuevos DJs, yo no. Yo, al contrario, aplaudo a la gente que produce, la gente que empieza. Me gusta que haya mucha variedad. Hace calor, sí.
3: Ahí va, ahí va.
0: Hay calor humano.
3: Calor humano.
9: Por mi parte, yo soy mucho del estudio, mucho de elaborar mi música. Estoy con ganas ahora de implementar máquinas.
0: Ahora tus producciones.
9: Sí, ahora tengo un espacio en donde armar un estudio mucho más completo. Tengo ganas de hacerlo. Estoy trabajando con BeatGay hace tiempo. Siempre fueron un grupo de amigos y ahora se transformó en algo que es una propuesta diferente, y eso lo valoro un montón. Va de la mano con lo que yo dije antes, que le da lugar a los artistas, y eso es grosso en un lugar, en una era en la que el ego es enorme y todo el mundo quiere tener su quintita. En realidad esto abre el juego. Por eso que también va a salir un EP por BeatGay, que todavía está por cerrarse.
0: Es un misterio, otro misterio más.
9: En realidad subo música BeatGay cada tanto, pero ahora va a salir un EP en el label digital de BeatGay. Sí, después sí. Me hice un machete porque siempre me olvido. Bueno, Club Rayo, quiero agradecer.
0: Es muy Bonani.
9: No, soy un desastre, eso ya lo saben. Va a ser un remix a Orlando Bourne por Club Rayo Disquets.
0: Bueno, nada.
9: Salieron un EP en Jambutec, que es un sello de Sri Lanka. Otro en Playgroup hace poco, que es de España. otro en Pleasure in Mind, que es de Colombia. Voy a sacar un EP con Juan Ar para Punchis, con un remix de Hernán Bass.
10: Una bomba.
0: Una locura ese EP.
9: Y sí. Y bueno, mis proyectos ahora mejores y con más ganas es Tangible, que va a ser mi label, y BeatHey.
3: Te linkeo ahí, Gus, algo, y hablo ahora con el señor Christian Pou, que estuvo hace un ratito presentándose. Trabajaron juntos, ¿verdad?
9: Hicimos unas cositas, sí.
5: Nos estábamos conociendo.
3: Muy bien, ya se conocen ahora.
9: Fue como ¿cómo? Un juego previo.
3: Está muy bien.
5: Por eso ahora estamos en distintos lados.
3: Están en distintos lados. ¿En qué? ¿Cómo se enfoca tu carrera? Vos ya venías con algo apuntando al mainstream, y ahí se cruzan ustedes.
5: Sí, es una mezcla, porque en realidad lo que hubo fue como lo que se conoce como crossover. Estoy trabajando mucho más en el pop hace tiempo, desde el house, obviamente, pero un día me ofrecieron meter la gente de Billboard estaba interesada en un tech house o un house violento, y quería introducir a algún argentino en los remix. Y como ya venía trabajando con él en el sello, ya lo habíamos firmado algo, creo. Y dije, bueno, vamos a arriesgarnos, y salió espectacular, porque anduvo bárbaro.
3: Salió muy bien, allá. De hecho acá lo promocionamos mucho y salió, fue tu linda pegada lo que hiciste.
0: Bueno, quizás acá tenemos como los dos nexos un poco, Cristian, que bueno, vos has hecho unas producciones para Sony, no me acuerdo cuál de todas estas grandes monstruos.
5: ¿En qué momento? No sé, pasaron todas.
0: Que había salido un track ahí de una cantante conocida, no me puedo acordar el nombre.
5: En su momento había arrancado con Katy Perry.
0: Claro. Y también, bueno, vos, Juli, que estás un poco metido en BeatHey, que ya lo nombraba ahí Gus, son como por ahí dos puntas, dos extremos, un poco el underground y empezar a lograr algo con el underground, y un poco también la parte mainstream. Que me comenten un poco los dos desde su aspecto también, cómo ven la electrónica en estos años, ¿no? Vos desde una pata y vos desde otra también.
5: Lo que habíamos visto hablado en ese momento, que nos estuvimos con Gus, fue como los comienzos también afectan a las decisiones.
0: Sí, obvio.
5: Yo vengo también del under.
0: No, seguro, seguro.
5: Nada, así como ahora esté en el mainstream, puedo volver. La verdad que voy viendo cómo va la cosa.
0: Claro.
5: Me gusta todo, ese es el tema. No hay que juzgar, es lo que trato de enseñarle a los chicos en el instituto. No juzgar ni a la cumbia, ni al tango, ni a nada, porque todo te puede dar éxito, dinero, lo que uno busca, ¿no?
0: Claro.
5: Como decía Gus, los nuevos talentos, dejarlos. Que les cueste a todos, eso es lo más lindo.
0: Sí, obviamente. ¿Y vos, Juli, qué onda con...?
10: No, a ver, coincido con lo que dice él de no juzgar. Y, digamos, para mí no, lo que hay que dejar de hacer es esa división, ¿viste? Que el under ya tampoco existe como under, sino, digamos, lo emergente y el mainstream. Es todo parte de lo mismo. Si queremos, digamos, profesionalizar la escena o que sea que tenga un contenido más fuerte, que a veces es lo que se busca afuera o se mira afuera. Entonces, en esa construcción, me parece que lo que tiene que haber es pluralidad de voces, pluralidad de visiones, que a su vez son complementarias y tienen que tener el espacio y el peso. ¿Viste? Esa cuestión que hubo acá en esta escena que se armó, tipo de divide y reinarás y separar a todo el mundo, quedar nadie, básicamente centrado solamente en un negocio. Y si bien todos queremos vivir de la música y aspiramos a vivir de la música, y no con el bastión de ser, no, digamos, de hacer algo bueno, lo que tiene que haber es más oportunidades y mejores oportunidades. Y ahí enlazo con lo que también decía Gus, que para mucha gente, muchas veces, te dicen, viste, no, esto, levantás una baldosa y sale otro pibe y toca todo el mundo y en cualquier lugar pasa algo. ¿Y sabes qué? Eso es un signo de algo bueno, digamos. Que haya tanto, siempre igual después se tamiza y habrá gente que no, como en cada aspecto de la vida, sirve más o sirve menos. Pero que haya tanto revuelo, que haya tanto movimiento, que se ponga tan arriba en el tapete a la música electrónica, que es algo que para nosotros es una forma de vida, para mucha gente es divertimento, para otros descubrir, pero que se ponga ahí arriba y que estemos laburando, generando cultura, vos desde tu espacio de la radio, nosotros con todo lo que hacemos en la revista, él desde su lugar y cada uno, eso va a hacer que después del gobierno o de festivales, un montón de cosas, empiecen a mirar más y haya un mercado más amplio. y seguramente ahí pueda haber para que muchas más personas puedan vivir de esto, que quieren hacerlo, que es tan difícil.
0: Claro, sí, seguramente. Seguramente que no hay que pluralizar y seguir federalizando, como decís vos siempre, por ahí un concepto como más amplio y no solo quedarse en un lugar o en un espacio y hacer el mismo recorrido, eso es muy cierto. Y bueno, nos quedan también dos personas, somos muchos hoy, ¿eh?
3: O sea, vamos a hablar de la revista un ratito, Juli.
0: Somos muchos hoy, por lo que veo, también está Pilar, que me mira con cara de no me nombres, no quiero hablar, escóndanme, y Lucas, los dos.
3: Acércate
0: al micrófono, por favor.
4: A la larga o a la corta, el que tamiza a los artistas, sean productores, sean DJs, es el tiempo.
10: Claro.
4: El tiempo, o sea...
0: El tiempo no para.
4: No, exactamente. Sí. Y lamentablemente muchas cosas, o la realidad misma, hace que muchos chicos empiezan, son futuros grandes artistas, grandes productores, grandes DJs, y a lo largo de 24 meses...
0: Claro, sí.
4: ¿Dónde están?
10: Sí.
4: Pero es porque es una cuestión obvia de mucho de
0: perseverancia, sí. Estar.
4: Hoy los clubes grandes tienen line-up impresionantes, o sea... Y la escena nacional, otra vez, en ese sentido, le está costando a muchos chicos llegar.
0: Claro.
4: A todos nos está tocando, nos cuesta tocar lisa y llanamente.
0: Claro.
4: Y el underground o las cosas más chicas están creciendo de a poco. Pero a lo que es que aparezcan está buenísimo, Julio. Eso, ninguna duda, que sigan apareciendo, por favor, porque es lo que te da un montón de cosas.
3: Es el semillero.
10: Sí, quizás lo que más hace falta, la verdad que si todo el mundo entendiera que lo importante es unirse y congregar y estar, y no sé por su lado, o sea, habría inclusive muchas más oportunidades, y sobre todo, como decimos, las que están buenas, donde vos vas a tocar, que te puedan pagar, que te traten bien, ¿me entendés? No solamente que sea por el hecho de estar desesperado por hacer algo.
0: Claro.
10: Pero bueno.
8: Sí, hay una realidad también. Uno, cuando empieza a tocar, por ahí se imagina otro mundo de la electrónica, porque vas a las fiestas grandes, vas a los lugares conocidos.
0: Claro.
8: Y después, cuando empezás como artista, empezás a ver un paso en su vida, ¿viste? Es complicado. Y a mucha gente le cuesta mantener ese ritmo. Se siente la frustración. Es una de las primeras cosas que tenés que quebrar cuando querés dedicarte a la música.
3: A ver, Figueroa, dígame qué está pensando usted, que lo veo en otro canal.
2: Oye, como llama, por abrir.
0: Alumno Figueroa. Alumno Figueroa.
3: Está muy bien.
10: Pilar.
0: Está sonando, ¿qué está sonando ahí de fondo, aparte de eso? Porque estamos acá, hay música de la gente de acá y no sabemos qué es.
3: El señor amarillo, me tira letra.
10: Bonani.
0: Sí, pero Bonani está sonando hace una hora, ¿cómo es eso?
6: No, era Ger.
10: La visión de Pilar.
0: Sí, sí, es verdad. Vos, Pilar, que bueno.
10: Femenina, aparte,
0: formaste un conjunto este año, estás tocando con Damián.
6: Sí, le mandamos un saludito a Damián.
0: Que no pudo venir, que
6: otra parte de Hugo. Sí, que está con su cachorro. Y otro saludito a Leo también. Está lo mismo.
0: Sí, me escribió.
6: ¿Qué opino? A mí me encanta que aparezca gente nueva todo el tiempo. Eso le da otro gusto, otra visión. Siempre le trae otras perspectivas, que eso es fantástico. Lo que sí me parece que está buenísimo a partir de Time Warp y que puedan aparecer otras productoras, es que le vas mostrando otra cosa a la gente, ¿no? No es lo único que había, y si te gustaba bien, y si no, no lo consumas. Creo que al mismo tiempo vas educando a la escena, y a la larga es el público el que termina eligiendo lo que tiene ganas de ver, más allá de los monopolios de las productoras, ¿no? Eso.
0: Claro, claro. Aprovecho para preguntarte, Gus, ¿qué es lo que está sonando? ¿Por dónde salió? ¿Si salió toda la referencia del track?
9: Este track se llama Hip Flask, que lo bautizó la novia de Guille Morelli. Va a salir por este sello Pleasure Mind, que es de Colombia. Todavía no salió.
3: Exclusivo.
0: Rodri, ¿qué te parece si vamos a escuchar, o tenemos unas intros por ahí de la gente que... Porque
3: empezamos.
0: Acá tuvimos varias intros, una primera que bueno era un poco amateur, ¿no?
3: Está incluso, tenebrosa.
0: ¿Cuál viene ahora? Contame, así no me asusto.
3: Le ponemos la tenebrosa, bueno, así nos acordamos, bueno, de los inicios.
0: Vamos a poner un cachito, es como un pastillero para revivir un poco lo que fue el comienzo, que no hay que dejarlo atrás,
3: o
0: ¿no?
3: O sea, es muy amateur.
10: Muy a pulmón.
0: Contá cómo lo grabaste, contá.
3: Sí, se grabó con un auricular así. Hola, sí. Se grabó así.
0: La voz de Rodri, picheada.
3: Sí, todo como se pudo. Hacía los ponchazos, teníamos que salir, sacamos la foto de los ponchazos y salimos. Y empezó Factor Under.
0: Exacto. Y fue así, vamos a escucharlo.

Cuentan los viejos sabios que en el momento de nacer el hombre ya sabe todo, que puede reconocer este mundo de una punta a la otra, que sabe lo que ocurrió desde el primer día hasta el último y que ya ha recorrido todo el ciclo. Pero de nada le vale todo esto porque en el preciso instante de nacer, un ángel lo besa en la boca y de inmediato olvida todo. Desde ese momento, el hombre tendrá que aprender a vivir para recordar. Factura.

0: Seguimos al aire. Bueno, esa intro para contarles un poco.
1: Era muy básica.
0: El programa en ese momento era otra cosa. La live streaming era con un celular. Gustavo y...
1: Para que se den una idea, esa cortina fue grabada, perdón que te corté, con un auricular dado vuelta, y el mismo auricular era utilizado para enchufar el manos libres en un celular que nos grababa.
0: Un sistema único.
1: Y entre el auricular, poner en el micrófono del manos libre, agarrarlo con una bandita elástica y sacar la salida de lo que se escuchaba acá al aire.
0: Bueno, acá tenemos dos personas, Cristian y Gus, que fueron partícipes de esta parte del programa.
1: Y sonaba bien.
0: Y Gus, por ahí, bueno, los dos, porque después los dos vinieron al año, que ya teníamos un sistema de cámaras y todo.
2: Era un programa.
1: El señor Sorais no me va a dejar mentir que nos ha hecho la segunda en un montón de cosas para que el live streaming hoy en día... Me tenés que agradecer hoy el live streaming, también. Tiene un poco de mérito de factor.
0: Es verdad, metimos el live streaming en la radio, terminamos contagiando la radio con esta magia de la camarita, que en algún punto también...
1: Va a entrar.
0: Es medio turbio, ¿no? Porque la carita. Porque la radio, la magia de la radio es justamente no saber qué está pasando detrás del micrófono.
1: Pero
0: creo que la multimedia
3: alcanzas a mucha más gente. Así.
0: No, y aparte la multimedia de hoy ya no te permite tener un producto... donde no sea visual. Hoy es todo visual. El Instagram, la última gran red social, es totalmente visual y es la más abarcada por la juventud. Así que alguien me aconsejó meter una cámara y funcionó. Yo quería preguntar, aparte de esto, ya que más o menos hablamos un poquito cada uno en lo personal y cómo ven la industria, a los que tienen sello más que nada y a los que están por abrirlo, que son casi todos, excepto Pili, que también estás metida en
4: estamos
0: lo que
4: en
0: es.
4: Eso
0: sí, está, y también estás metida un poco con BitHey y en todo lo que es la
4: estoy muy comprometida,
0: exactamente,
4: estoy metida.
0: Y quiero preguntarles eso. Algunos tienen más tiempo, vos, Cris, tenés más tiempo con un sello, hay muchos que están recién comenzando. Bueno, BitHey, que se hizo muy, muy fuerte en muy poco tiempo, la verdad, sí. Y que está abarcando también otras partes culturales de la electrónica. ¿Qué es lo que se viene, lo personal y también un poco a nivel nacional, ¿no? Porque se ve una oleada y una crecida y eso incentiva a todos a hacer algo más. El que quiera arrancar, arranque libremente. Vos, Lucas, que no hablaste nada tampoco.
2: No.
0: Por favor, todos.
1: No se peleen, ni hablen.
3: Para nosotros, en esta etapa...
0: Tenemos tiempo.
3: Algo bueno que se viene, bueno, trajimos acá la Revi, que salimos con algo, otra cosa más.
0: Mostrala ya.
3: No sé, mostrala vos. Salimos con la Revi, con BitHey Mark 1, y justamente un poco de lo que hablábamos antes, donde siempre está esa mezcla, ¿no? Si bien acá la tapa es Hernán, y siempre va a haber tapas donde hay cosas más mainstream o que se conocen más. Después, dentro del contenido, hay mucho de todo esto que estamos hablando. Y de música, y se habla de artistas que están en todas partes del país. Y ahora hay una segunda etapa con el número 2, que ya empezamos a trabajarlo con Nico, con Rafa, que voy a empezar a viajar a las provincias. Entonces vamos a hacer notas de sellos de las provincias, de las movidas que pasan. Si bien esta ya sale un poco, pero ya más fuerte, y empezar a llevar todo este material cada vez más a las provincias, que si bien para nosotros es muy federal, al ser una startup y con todas las limitaciones, llegamos hasta donde podemos, como bien decís vos. Hemos crecido bastante rápido por el apoyo y el laburo de la comunidad, pero la realidad es que necesitas mucha guita de marketing y claro, publicidad para poder ponerte fuerte. Pero bueno, esta nueva etapa viene con eso, ¿no? Con sumándole a todo lo que venimos hablando, la parte de la Revi. Eso es lo que a mí respecta.
1: Lucas, contanos un poco del crecimiento de Fresh and Friend. ¿Cómo viene eso? ¿Cómo lo ves? Acércate.
5: Bueno, nosotros, desde el sello nuestro, arrancamos con salidas cada 30 días primero, y eran todos artistas nacionales. Ahora hubo un giro en el sentido que Diego Lagos, que es uno de los dueños, junto con Diego Metz y yo, Julián quedó, por cuestiones personales, no está en este momento en el sello. Pero de la mano de Diego Lagos fue como que él agarró la movida artística, lo trajo a Gus, trajo muchos chicos de España, Moon Patterson, Paradigma, Meet, remix de artistas como Los Reynosos, y la verdad se fue muy, nosotros que eran muy tech house, quizás algo techno, y se nos vino al revés. Fue como que se nos vino muy al minimal house, y la verdad que terminamos sacando cada 15 días, algo que no, yo no estaba muy de acuerdo, pero bueno, así se dio. Y modificando un montón de cosas y creciendo muy a poco.
1: La corriente lo llevó a una línea musical que empezaron de una manera, siguen de otra, y hoy en día
5: bastante
1: naturalmente funcionan de otra manera.
5: Sí, igual seguimos siendo en ese sentido un sello muy, muy abierto, no tenemos problemas, pero tampoco nos desesperamos por nada, ¿no? Es que y el sello, lo bueno es que va creciendo también con el conocimiento nuestro, porque cuando lo hicimos realmente éramos bastante ignorantes de muchas cosas.
0: Y fueron aprendiendo ahí sobre...
5: Sí, sí, sí. Diego Laos vino a Buenos Aires a hacer un curso de mastering. Hay discos que... El de Aucan, que es de acá de Argentina, que terminó haciéndolo, mezclándolo y masterizándolo él, y quedó bárbaro. Diego está buenísimo, como es un gran profesional. Yo lo conocí por el sello, siendo que los dos somos de Paraná, lo terminé conociendo por el sello y la verdad que está buenísimo. Y Diego Metz, como productor, la verdad que también el sello le abrió puertas enormes. Ha sacado BA en un montón de lugares y él ha sacado música para sellos de Perú, para Rusia, para Mamishka y para High Record. Y la verdad que por lo menos los artistas están contentos, por lo menos con lo que cómo lo llevamos y cómo lo hacemos y la transparencia que tenemos.
0: Perfecto. Tenemos un track también.
1: El que viene.
0: Sí, que viene, que si lo querés ahí pinchar un poco, que es de Nadine. Nadine no pudo venir, me comentó, quería venir a la mesa, pero bueno, tuvo que estar en La Plata por unas cuestiones familiares también, y nos mandó un track ahí que, bueno, es su segunda producción. Había tenido una ahí con Rodrigo Valdovinos, ¿no?
3: Exactamente. En el primer vinilo de
0: Vinilo Vidgey.
3: Con Valdovinos.
0: Y bueno, estaba muy contento por su producción. También, bueno, preguntarte a vos, Chris, con el sello, ¿qué onda? ¿Cómo está eso? En algún momento hemos tenido alguna nota ahí que hemos hecho para una revista y tenías un camino ahí recorrido. Bueno, habías arrancado cuando Beatport no era lo que era Beatport, y me acuerdo que habíamos charlado mucho de eso. Y hoy Beatport ya no es nada que ver con lo que tenía que ver Beatport antes, y preguntarte un poco cómo ves ese panorama y todo.
6: Desde lo personal me quedaría con el comienzo de la frase: Beatport hoy en día ya no es nada, no representa lo que el mercado es realmente, pero bueno, tiene que ver con una cuestión de negocios, ¿no?
0: Claro.
6: Lo personal, bueno, el sello principal, el año que viene cumple 10 años y pasó tanta gente que ya no sé ni cómo voy a contactarlos, porque hay muchos desaparecidos, muchos que quedaron tamizados, como decían los chicos, que se dedicaron a otras cosas, se recibieron, incluso hay varios en servicio militar y algunos se fueron a la guerra, así que
0: mirá. Mirá.
6: Con todo este bolonqui que hubo ahí en,
0: claro, había
6: en
0: gente
6: Ucrania,
0: de otras
6: tenía
0: partes,
6: gente que
0: claro,
6: se había ido a la guerra,
5: acuerdo,
6: sí. Y se me quedaron en el camino buenos productores. No sé si están vivos, te lo juro. Esto es cierto. Mirá. No sé qué es de la vida de estos tipos.
1: Tremendo.
0: La geopolítica que cambia hasta toca las partes de la música,
6: claro,
0: en algún punto.
6: Porque, claro, como se ve que hoy en día cualquiera puede hacer música, entonces, pero bueno, puede tener una profesión aparte y a ellos les toca ir a la guerra. Nosotros, de última, nada, quedamos al pedo en casa, pero ellos tienen una vida muy intensa en Europa del Este. Y... bueno, hoy me puse triste por la eliminación de Rusia, porque trabajo con tantos rusos últimamente que me agarró un amor fuerte por ellos. Hace años. Bueno, ellos tienen un estilo muy particular.
1: Vos has hecho track con cantantes de esos lados, ¿verdad?
6: Bueno, trabajo con Desi, que es de Bulgaria, y después hay muchos artistas, son todos de Rusia particularmente. Son famosos allá. Si tiro nombres no tiene mucho sentido acá, porque son muy cerrados en ese sentido.
1: Claro.
6: Y aparte tienen ese estilo propio como los americanos en su momento. Y el año pasado tomé la decisión, después de 2 años de pensarlo, de abrir otro sello más, pero que abarque otros estilos, otra cosa.
1: Dentro del main también.
6: No. No trabajo. Trabajo main cada tanto en el sello. Esto no tiene nada que ver con el trabajo particular.
0: ¿De qué estilo ahí hablamos?
6: Division sigue siendo deep, tech, Bonani House. lo que pinte.
0: Personal.
6: Si suena bien, sale. Es así.
3: Bien.
6: Cada tanto un IDM se escapa, pero si suena bien, sale.
1: Muy bien. Hago un saltimbanking a la señorita Pilar y le pregunto cómo la trata la vida como DJ femenina y qué perspectivas hay de producción.
0: Habló de un sello y producciones ahí también.
1: Por eso quiero que profundice un poco.
4: Bueno, sí, como sello estamos ahí con Leo Gintelman, vamos a hacer de nuestro ciclo, le vamos a abrir las puertas también al concepto de Full House y lo vamos a transformar en un sello, pero eso viene muy lento y falta un montón.
0: Tranquilo, sí.
4: Sí. Y como DJ mujer, ¿qué te puedo decir? La verdad que yo me cago de risa. Soy, como verán, siempre rodeada de hombres. No es ningún problema. Pero
0: bueno, pero en este último tiempo han emergido un montón de DJs mujeres que antes por ahí... Nombro a los más viejos de la escena, los que más escuchamos. No pasaba tanto, ¿o no? Digo, antes...
7: Era menos
0: y... O aparecían y desaparecían
6: todos
0: muy rápidamente.
6: Todos querían ser Romina. O Camila.
0: Bueno, claro, por eso. Y ahora hay más talentos. El otro día hablábamos... ¿A quién likeé que me dijiste? Esta chica es una bomba y escuché y dije, uy, estábamos a... Bueno, con eso.
4: A Cami Isabel. Eso. Cami Isabel, que le mandamos un saludo.
3: Lo que produce Luno Siglia, por ejemplo.
4: Luno Siglia.
0: Sí, hay un montón de chicas. Sí.
1: Estuvo acá
4: esto
1: también.
4: Me lo preguntaron hace poco también y creo que en un video que hicimos con vos, Juli. Y en realidad para mí no es como DJ mujer o DJ hombre, es pones música o la haces, ¿bien? Si bien por ahí hay algunas diferencias que pueden ser que unos son, no sé, más delicados en su forma de tocar o... Se transmiten un concepto un poco más, no sé ni qué palabra usar. Bueno, se nota la diferencia, pero no tanto en el talento, sino por la energía que uno manda, desde donde lo hace. Pero está buenísimo que haya más mujeres, porque eso significa que en realidad están más abiertos al concepto de lo que uno tiene para transmitir que por lo que sos, ¿no? De lo que estás ahí parado. Que eso está buenísimo, por un lado. Y por el otro, la verdad que también está bueno poder, siendo mujer, también compartir momentos y cabinas de lo que uno tiene para transmitir que por lo que sos, ¿no? De lo que estás ahí parado. Que eso está buenísimo, por un lado. Y por el otro, la verdad que también está bueno poder

0: fecha o que me la dieron por ser mujer, es como...
1: Bueno, bien, bien. Sí. Eso quiere decir, como decíamos antes, que se está tomando más participación y hay una equidad un poquito más prolija. Por ahí antes era un poquito más quilombo y lo hemos hablado acá con las DJ mujeres que vinieron, sí. Y muchas contaban, viste, que empiezan diciéndote, che, te quiero hacer tocar, y después existió otro tipo de propuesta, y bueno, ahora está bueno que eso haya mejorado, no, y, o sea, eso... y pase por la música, no pase por
0: el sexo. Da igual,
1: bueno,
0: es lo que te decía recién, por lo menos desde mi parte, la verdad es que todos los tratos que tuve siempre fueron excelentes. Sí, impecables, nunca estuve incómoda en una situación, por ahí a lo sumo de pagame. Pero,
1: claro,
0: no, típico, pero no por ser mujer decir, ay, la puta madre, qué momento de mierda. Por lo menos en la música, no.
1: Claro, claro. Bueno, bien, bien, bien. Y
2: el mejor diseñador que tenemos acá en la mesa...
1: Está distraído. En realidad voy a contar que quería comer medialunas, entonces está enojado por eso.
3: ¿Medialunas no hay?
2: Éramos traídos.
3: Yo también quería medialunas. ¿Viste? Pensé que iba a pasar, ¿no? ¿No nos van a dar de comer? Vinimos acá al gratis.
4: Vine porque había comida.
3: ¿No? Che, ¿me mentiste?
4: Y un vino iba a haber, no está.
0: Che, a mí nadie me dijo que había comida. ¿Qué onda?
1: Si no venía corriendo.
4: Había hombre.
0: Si no me quedaba todo el programa.
5: Tenía razón entonces, ¿viste? Podías pedirle a alguno de ellos.
1: Claro, claro, estaba hecho eso.
2: Vos, sí. Ger, como... ¿Cómo venís llevando?
1: Ger nos ha hecho los flyers, claro, de verano, en parte el diseño, nos ha ayudado con la parte técnica, por así decirlo.
2: Falta
1: otra pata acá, que es el señor Juan Pablo Niemes.
5: Sí, Niemes.
1: Que bueno, ha tenido un problema también ahí.
2: Que le mandamos un abrazo
1: con
2: grande.
1: Con su muela, y bueno, está ahí atendiéndose, y espero, no va a llegar, son y 46. Le digo, Juan, no puedes faltar vos.
2: No, bien, bueno, no importa, pero le mandamos saludos a distancia. Quien ha estado con nosotros codo a codo en muchas de las etapas de Factor Under ha sido el señor Germán, y te agradecemos al aire, igual que al señor Juan Pablo Niemes, que no está acá, pero que está, igual aunque no esté. Bueno, no, igual no me estoy despidiendo todavía, tenemos 15 minutos.
1: Faltan 15 minutos más para molestar antes de irnos.
2: Está para escuchar la otra, ¿no? La otra
1: cortina. Ah, tenemos, es verdad, tenemos una.
2: La de Ceci.
1: La de Ceci ahí y la nuestra, ¿no? La podemos dejar de cierre, la de Ceci, para terminar el programa.
2: La nuestra ya sonó al principio.
1: Sí, está sonando otro tema ahí, ¿no? ¿Qué tenemos? El tema de Nicole. Quería preguntarle, a ver, para hablar, no extendernos, pero sí hablar brevemente, que es un track que lanzaste y enseguida tuvo un efecto increíble. Quiero que me cuentes un poco de eso.
6: Algo inédito para mí, que track tenga, no sé, este recibimiento de la gente, que tenga feedback, que estuvo charteado, la verdad que salió muy bien. Me tomé mi tiempo para hacerlo, también hice la versión sin vocales porque sentía que también la pista por ahí necesitaba otro momento, como que no es sin voces, y el remix de Rafa Sorol, que es la cabeza de Club Rayo Disquets, acá con Germán y Juan Pablo. Bueno, Rafa hizo el remix y un remix más tirando a tecno, que estuvo muy bueno también.
1: ¿Y esto te da iniciativa para hacer algo más? Me quiero imaginar que va a venir algo más después de esto.
6: Sí, por supuesto, ya tengo los siguientes. Hay un EP en CRD que conté, y hay otro también en BitG que va a salir. No en el sello digital, sino lo vamos a sacar exclusivo por la comunidad.
1: Está bien. Podemos aprovechar para preguntarle a cada uno de la mesa si quieren hablar los próximos lanzamientos, cosas. Vos, Bus, debes tener algo ahí. ¿Los nombraste vos?
3: Yo, por BitG Recording.
1: Exacto,
3: tenemos muchos lanzamientos. Tenemos música de Miguel Puente y Brandao. Tenemos música de Freak, tenemos música de
6: Sound Process
3: con Gruber, tenemos música de
6: M, Chico de Mar del Plata,
3: M Coolneck también.
1: Ah, esa es una bomba, tenemos, lo charté en la revista y una locura de los trajes de ese tipo.
6: Fede Aliprandi con Tommy Wall.
3: Fede Aliprandi con Tommy Wall, con De Facua Benali, no, tenemos muchos lanzamientos. Gandini y Uccelli. Un tremendo
1: hay que meterse a BitG ahí para seguir.
3: Fusima de Belgrano. Sí, está buenísimo. Hay un montón de música. A todos los invitamos. Sí. Obvio que se sumen a BitG.
2: Y en cuanto a eventos, ¿cómo venimos?
3: Y bueno, y ahora estamos trabajando muy fuerte con Bahrein. O sea, el 23 del mes pasado hicimos el lanzamiento de la revista con el aniversario 3 de Muta. Estuvo, bueno, gracias a Dios, explotado.
0: Tremendo.
3: Vinieron todos, zarpada fiesta, mal. Y ahí fue como la despedida después de 2 años y medio en Bahrein, en Shamrock. Y bueno, estamos trabajando en Bahrein, con esta idea un poco de lo que hablábamos antes, de apoyarnos, encontramos la oportunidad de uno de los cuatro clubes más importantes de Buenos Aires, digamos, ¿no? Con Crowbar, The Bow, Under Club y Varela.

0: son como los más importantes, con reconocidos a nivel internacional también. Se nos abrió la puerta de trabajar para producir eventos nuestros y para trabajar ya con un equipo también que había ahí adentro, más Sergio, y empezamos a sumar gente joven que quiera, con la consigna de volvamos al club, de encontrarnos en un lugar donde nos dieron la oportunidad de trabajar, y nos pusimos la camiseta de Bahrein, todo el equipo, estamos trabajando, no solamente para lo que hacemos nosotros, sino para todo lo que hace el club, porque eso directamente nos va a beneficiar a nosotros. Digamos, el club le da bien con todas las propuestas. Ayer hubo de Yellowhead 600 personas.
1: Hay un ida
0: y
1: vuelta.
0: Explotado. Y a mí la felicidad que me da, por más una fecha que hicieron los chicos de Family y Lele, recontra laburamos todo el equipo y creo que salió maravilloso, y un poco la idea es eso. Y bueno, hay varias fechas. Ahora la semana que viene tocó hace poquito Nico, la semana que viene toca Pilar. La otra semana...
2: Tocamos como Humo.
0: Bueno, no, está bien, tío, porque no está de mi casa. Toca Humo, que es Dami Pili. Toca Leandro Di también. Ahora en julio hacemos a Metodi Ristov el 22 de julio. Y toca Leo Gittelman. Entonces también salió la puerta de que está todo un equipo, un grupo de gente que estamos trabajando ya bien fuerte. Que es como que están comprometidos y laburan para Vidhey. También empiezan a trabajar en el club, a tener fechas en el club. Y aparte ellos tienen varias fechas... Aparte, ¿no? Como digo, con varios de ellos vamos a dejar a las provincias, de fechas en las provincias programadas.
3: Y aparte el ciclo de los jueves en Work, que es el ciclo
0: y aparte, muy bien. El ciclo de los jueves en Work, que estamos ahí en Gurruchaga 1832. Damos un ciclo donde todos los jueves pasan cuatro artistas, cuatro DJs, más otro artista de las visuales, que es un VJ. Entonces le damos ahí laburo a cinco artistas. Ya te dijo Pili, que vamos con la idea de que haya diferentes visiones y que puedan tocar, que puedan cobrar y que puedan sentirse en un lugar donde hay un montón de gente que piensa igual, siente igual,
4: claro,
0: y
4: están cómodos.
0: Están cómodos
4: para presentar.
0: Lo hacemos con los chicos de Vander, quiero decir.
4: De Vander,
0: ¿no?
4: Sí. Baby. Vamos a seguir por este lado. Sí. A ver.
2: Quería aprovechar también para contarles que cuando estamos en Word, todos los que quieran saber un poco más de Vidhey y enterarse un poco más, estamos siempre de 8 a 10 ahí para sacar cualquier duda que quieran.
4: Sí, está la revista ahí para chequear.
2: Pueden retirar los vinilos, la revista, anotarse.
0: Quizás mucha gente que no termina de entender todavía bien qué hacemos, qué somos, ven que hacemos un montón de cosas, pero bueno, si tienen dudas, si quieren ser parte, digamos, para nosotros todos son bienvenidos. Todos los que tengan las mismas ganas de trabajar en conjunto y que le pase que le den ganas de que le vayan bien a todos, digamos.
4: Perfecto. Y por este lado, ¿qué tenemos? Lucas, Cris, Germán, fechas, algo, alguna.
5: ¿Quién quiere arrancar?
4: Nos vamos despidiendo.
6: Yo con el tema del sello me van a matar.
4: No quiero llorar.
6: No recuerdo, lo vi en la...
4: Eso es típico. Esto es algo típico de nosotros, sí, los artistas, ¿viste? Claro. O sea, que hay que reconocer.
6: No, o sea, en la nube los chicos tienen todo muy colgado, ya masterizado. Pero yo realmente la abro muy poco.
4: Está bien, no importa. Pero no podemos... podemos...
6: Lo que pasa es que
4: podemos dar el nombre como para que se meta.
7: Ahí donde decís, se viene algo que no...
6: Claro. Pero después no otra cosa con cuestiones de género y con cuestiones de frustración y todo lo que le pasa a cualquier artista. Sol Ortega es una persona que... es una de las que tocó junto con Violet en
0: En Boiler Room.
6: En Boiler Room, exactamente. Sol, una chica joven, súper talentosa, pero más del lado del tecno, muy del lado del tecno y del underground, del tecno bien, no, más industrial, más al nivel de underclub. Y o sea, laburando, haciendo sus cosas, a ella le llegó una oportunidad, zarpada oportunidad, obviamente. Pero más allá del género, de lo que sea, no es que las oportunidades no están. A veces o no la vemos o no se nos han presentado, nada más. Si en el camino dejamos de laburar de esto, y bueno, ahí la frustración te ganó y quizás la oportunidad estaba ahí muy cerquita tuyo. En lo personal, yo hoy estamos haciendo con Cintia Fauno un ciclo los miércoles en Carnal, que recién lo arrancamos y vamos a ver a dónde nos lleva y cuánto lo aguantamos también, porque no es fácil, no es fácil trabajar los jueves hoy. Me parece que las cosas no están tan fáciles en ese sentido. Y lo de Work está buenísimo. Y crece todos los...
0: Crece todos los jueves.
6: Sí, todas las semanas crece bastante. Eso está muy bueno. Y aparte, el club acompaña muchísimo.
0: Obvio.
6: Sí, está.
4: Buenísimo. Y vos, Cris, ¿qué onda? Contame por ahí que si tenés algún cartera ahí o no. O no, puede que no.
7: Cartera o billetera, lo que quieras.
4: Cartera, billetera, campera. Tenemos, perdón, quiero aclarar que tenemos un montón de saludos ahí que no llego ni a leerlo. Hay un montón de saludos de gente.
7: Saludos a todos.
0: A todos.
7: Bueno, personalmente lanzamiento nuevo por ahora no, porque estoy aprovechando el éxito de Sing It Back desde hace varios meses. Entonces largando dos remix nuevos por mes, porque mucha gente se prendió. Lo estamos metiendo en Billboard en cualquier momento. Y calculo que el próximo single saldrá llegando a fin de año. No sé, ni siquiera sé cuál va a ser.
4: Está bien, no tenés.
7: Estoy terminándolo.
4: Igual que Lucas,
7: porque
4: no
7: estoy
4: tengo
7: haciendo
4: las
7: fechas, demasiado, estoy trabajando demasiado para todo el conglomerado de artistas. Ahora estamos promocionando el disco nuevo de Cristina Aguilera, que le hice un remix a uno de los singles, porque sacó tres al mismo tiempo casi. Una estrategia de marketing un poco intensa. Pero hay uno que es...
1: Perdón, hay caramelos.
0: Pico dulce.
7: No hay problema, no hay problema.
1: Hay hambre.
4: Hay hambre. Bueno, hay hambre de artista.
7: Bueno, la línea va a seguir por ese lado. Hay otros cinco artistas más para los cuales estoy trabajando ahora que no me permiten el tiempo suficiente para terminar los lanzamientos nuevos. Tocar, ya saben que dejé el año pasado, hice una fiesta en Bahrein y me despedí, así que no sé qué voy a hacer. Toco en algún showroom, en algo privado.
4: Por gusto tuyo.
7: No hay cuestión de club. No sé. Si
1: bueno, estás enfocado en la parte de enseñanza.
7: De todo, no sé. Hay mucho.
1: Pero vos
7: la enseñanza sigue, claro, como hace años. La, como te dije antes, la apertura de otro sello. Trabajar con distribuidoras, es decir, pasar al manejo de muchos sellos desde la parte de contaduría. Hay mucho proyecto nuevo. Y esperando que Bonani me mande algo.
0: Porque todos quieren que le mande algo, la puta madre.
2: Andrea.
7: Lo que sí quería comentar que, bueno, con los chicos de Viti no trabajo, no había tenido conexión personal nunca.
0: Esperemos que podamos hacer cosas juntos, ¿no? Si tenés ganas.
7: Totalmente, pero quería aclarar algo, no sin ser demagogo, que hacía muchos años que no había una unión de argentinos para generar algo, porque la realidad es que esto es una opinión personal. No hay una identidad argentina de frente al mundo después de 20 años. O sea, después de que Hernán nos haya mostrado, perdimos. Así como ya Messi no nos representa mucho, que digamos. No teníamos identidad.
5: Perdón que te interrumpa, lo voy a decir yo para que no le diga a él. Pero Julián a mí, cuando empezó con Vige, me dijo que lo que él quería era posicionar a Argentina con su sonido propio. Que es lo mismo que
7: y es lo que va vos. Es lo que va a suceder, pero hacía falta un grupo de personas, porque uno solo ahora cómo hace, si somos 2 millones de productores, todos muchos peleándose entre ellos, están muchos como vedettes, y mientras tanto ellos creo que lo habrán hecho con tiempo, por atrás, y de repente ahora armaron un grupo donde hacen hasta esto, vengan, conózcannos, pregunten, intégrense, y eso algún día va a generar una movida de la que todos van a querer ser parte.
0: Sí.
7: Sea del de, como decía antes, a veces pensás algo, el camino te lleva un poquito a correrte, pero
0: nosotros
7: de repente
0: está bueno, nosotros queremos justamente eso, que venga todo el mundo, no es que viste somos ese sectario, no, al contrario, que todos, por eso siempre los jueves, venga todo el mundo, le damos espacio a todos pueden tocar, todos pueden participar. Esta Revi está hecha por todos miembros de la comunidad, la mayoría son, digamos, todos suscriptos de BitHey. Sebastián David, Germán Figueroa, Juan Piniemes. La gran mayoría son todas personas que están dentro y que aportan sus visiones complementarias y sale un material, la verdad, que está realmente buenísimo. Pero bueno, vamos por eso.
7: Si es gimnasio y pileta, entro.
4: Bueno,
0: esto es muy a pulmón.
4: Podríamos decir que, como un poco para englobar el último programa de Factor Under, que un poco para comentarle a nuestros oyentes, a los que nos escuchan siempre, ahí tenemos un montón de saludos de gente que siempre nos ha seguido en todos estos 3 años, comentarles que bueno, va a pasar un periodo, después vamos a adaptar un poco el programa a un podcast seguramente, como para no perder ese feeling de no quedar vacíos y sin contenido.
0: ¿Y quién dice que acá no acaba de nacer un nuevo programa?
4: Sí, bueno. Acá Juliana tiró una idea con un vino en el medio, pero eso lo vamos a hablar fuera del aire. No digamos nada.
0: Vamos a charlarlo seriamente.
4: Exactamente.
7: Sería como un incorrectos.
4: Incorrectos, exactamente.
0: Unas bandejas acá, un quesito, un vino, charlamos, pasamos música. No, en vivo.
4: Es una muy buena idea.
0: 2 horas, no, uno.
5: Intratable.
0: 2 horas. Así que ahí se lo está escuchando que empieza a hacer el número.
4: Precio. Señor Gonzalo.
0: Gonzalo,
4: ahora la salida lo agarramos.
0: A ver si escuchás un poquito.
1: Escucha, Gonzalo.
3: Mirá quién vino, ¿no?
1: Vamos a hacer un...
0: Nada, una... Acá un
4: acá te van a proponer acá un programa para hacer. Pero, vamos a armar una cosa. Horas.
0: Hay que bajar el precio, ¿viste? ¿Te podemos...
4: Ya te están negociando.
8: Lo bueno se paga.
0: Te hacemos una publicidad en esta red, imagínate, impresa.
4: Pero bueno,
6: hay que hablarlo, pero bueno.
0: ¿Eh? Lo charlamos, todos charlamos.
6: Sepamos que lo de calidad hay que bancarlo.
0: Aguante, siempre. Aguante.
4: Yo para englobar un poco lo que se habló un poco en la mesa y lo que viene pasando. Es comentar un poco esto, ¿no? Este despliegue de la música electrónica, que si bien hace un montón de tiempo está en el país, está por cumplir casi 20 y pico de años, lo que ha evolucionado, cómo se ha movido, programas de radio, live streamings, podcast, gente haciendo ciclos, yo lo vivo en lo personal, bueno, Rodri, vos también lo has vivido hasta hace un par de meses en lo personal, y lo que queríamos comentar era esto un poco, transmitir que el programa... La página nuestra de Facebook va a quedar con un podcast quincenal con artistas que conocemos y nos gustan, curados por ahí por nosotros. Agradecer a todos los que en este tiempo pasaron.
1: Que después los vamos a,
4: los vamos a estar etiquetando, hojas. No lo quisimos decir en vivo.
0: Un papiro.
4: Agradecerle a Gonza Saraiz, a Jessica Bernardú por la libertad que nos dieron siempre en estos años en la radio para hacer lo que queríamos. La radio, la cámara, todo lo que pusimos.
1: Sí, gracias por bancarnos la hincha pelota.
4: ¿Y a quién querías agradecerle vos? A tu mujer por bancar la parada.
1: No, una hay que mandarle genia, un saludo. Mujer. Sí, pero no, lo que yo quería hacer era un pequeño breve ejercicio muy cortito de con una palabra los chicos que estamos acá, que están acá, nos describan qué les pasó cuando pasaron por Factor Under, porque nosotros pusimos mucha energía entre los dos, mucho tiempo, mucho esfuerzo, y quisimos beneficiar en el buen aspecto quisimos darle un gran abrazo al artista. Entonces esperamos haberlo logrado. Esto no es un adiós, es un hasta luego, como decimos ahí en el flyer, y les pedimos, empezando por Lucas, que nos diga con una palabra quizás qué es lo que sintieron cuando se sintieron recibidos en el
4: piso. Es muy programa de Nico Repeto, sí, pero funciona, así que lo queremos hacer, así que a ver, una palabra.
5: Yo tengo una.
1: Pero acércate.
6: No, yo la palabra para Factor siempre va a ser esfuerzo y crecimiento.
1: Gracias.
7: Me mató crecimiento. No, me mataste la palabra, digo, ¿cuál uso ahora?
4: Tenía esa. No, y...
5: son dos votos para crecimiento.
4: Está bien.
7: Bueno, crecimiento por dos.
4: Está bien.
7: Vale.
2: Qué difícil. No sé. Yo desde que vine acá, que la verdad que siempre.
0: Una palabra, muy Pilar. Nerviosa. Una palabra, Pilar.
2: Sí, nervios.
4: Aparte, ella es tan efusiva. No es como te muestra acá, Pilar.
2: No puedo. La radio no es lo mío.
1: Está bien, nervios.
4: Germancito.
9: No me gustan los títulos, me gustan más los desarrollos, pero bueno, creo que constancia.
4: Bien. Nico.
3: Aguante.
4: Gus.
5: Para mí la palabra que más va es cultura.
4: Eso.
5: Suma la cultura.
4: Me gusta. ¿Y Juli?
0: Y para mí es amor.
4: Bien. Para mí es amor. Es una palabra que faltaba. Bien. Bueno, esto ha sido todo por hoy.
5: Después de acá, ¿para dónde vamos?
2: Vamos para Mis Mulas.
0: Vamos a Mis Mulas.
2: Vamos a Mis Mulas. Hoy toca Humo desde las 22 horas. Vamos a estar tirando un par de discos. Así que
0: nos vamos todos ahí y después ahí nos vamos todos para Bahrein. Está Pablo Insunza, que es un tremendo artista ahí arriba, y abajo está Maxi de Grassi también. Bueno, vamos al club.
4: Perfecto.
0: Invitados de Virgen.
4: Bahrein y Mis Mulas, a partir de las 10 Mis Mulas, a la noche Bahrein. Pueden ir ahí. Vamos a irnos con un pedacito de...
9: ¿Quién suena ahora?
4: No sabemos quién suena ahora. Rap. Uno de los chicos que han pasado por acá, Maxi Raffone. Vamos a escuchar una cortina que nos hizo Gus, un pedacito ahí, antes de despedirnos, un minutito, un minuto
5: cuando
4: y medio.
5: Cuando yo escuché la cortina hecha a
4: nos
5: pulmón
4: ofreció
5: por,
4: una.
5: Por Rodri, dije, no pueden salir con esto.
1: Vamos a escuchar la pulmón.
5: Sin pedirle permiso, la hice y les gustó.
9: Exacto.
1: ¿Tenemos un minuto más?
4: Vamos.
1: No. Que la estic... bueno.
4: Ah,
1: bueno,
4: que
1: no
4: la podemos estirar un poquito, eso. Yo pensé que está entregada
1: esa
4: ya.
1: Esa es con la que nos vamos a ir, la que va a ir al final.
4: Sí.
1: Ah, no. Ahí está. Esta es la de un señor Bonani.
4: Y la voz de Cecilia Gaitán, que se ofreció.
1: Muchas gracias, Ceci.
10: Que puede reconocer este mundo de una punta a la otra. Que sabe lo que ocurrió desde el primer día hasta el último. Y que ya ha recorrido todo el ciclo. Pero de nada le vale todo esto. porque en el preciso instante de nacer, un ángel lo besa en la boca y de inmediato olvida todo. Desde ese momento, el hombre tendrá que empezar a vivir para aprender a recordar.